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5: Cerca de 50.000 personas visitaron las playas de Ensenada durante el fin de semana, informó la presidenta municipal Claudia Agatón Muñiz, quien exhortó a la población a reforzar las medidas de prevención para disfrutar de las playas de manera segura.
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5: La Fiscalía General del Estado de Baja California no habría obtenido la vinculación a proceso contra Pedro Mendívil, exdirector de la Policía Municipal de Mexicali, ni contra Luis Alfonso, excomandante de dicha corporación, acusados por desaparición forzada, robo de vehículo y asociación delictuosa. La decisión del juez sobre los exmandos de la corporación municipal fue por considerar insuficientes los datos de prueba expuestos para establecer la probable participación de los acusados en los mencionados delitos.
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5: El seleccionado nacional de natación artística, Diego Villalobos Carrillo, viajó con el equipo mexicano a República Dominicana para competir del 5 al 8 de agosto bajo la supervisión de las entrenadoras Adriana Loftus y Ofelia Pedrero en los últimos días de los Juegos Centroamericanos y del Caribe Santo Domingo 2026.
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1: Son las 6 de la tarde con 40 minutos ya aquí en 1420. Esto va rápido y como va rápido, pues rápido nos vamos nosotros para que no se nos quede absolutamente nada pendiente. Vamos a mandarle un saludazo a nuestro buen amigo Juan Carlos Ramírez, quien todos los días vía WhatsApp, todos los días se reporta vía WhatsApp nuestro buen amigo Juan Carlos Ramírez. Le enviamos un saludo muy cordial, un abrazo. Y bueno, tenemos por aquí a petición de él a Los Invasores de Nuevo León. Esto es ¿Rompieron tu retrato?

¡Ay, me rompieron tu retrato! Nos acaba de cantar los New Line Invaders aquí en 1420. Y bueno, pues tenemos más música. Tenemos, a ver, información deportiva. No, bueno, los Padres están empezando apenas, sí, el juego apenas va empezando. Van en la primera entrada están abriendo los Padres, ya tienen. Tienen hombre en, no sé si en primera o en segunda, pero ya tienen un imparable. No se ha cerrado la parte alta de la primera entrada. Así es que, bueno, pues están iniciando hostilidades los Padres de San Diego y los Diamondbacks de Arizona. Rivales directos, es una serie muy importante porque son rivales directos. Están peleando por el comodín y también están peleando por el segundo lugar de la División Oeste de la Liga Nacional. Así es que todas estas victorias y derrotas, y más cuando se enfrentan entre ellos, esa combinación que hay es de lo más importante que existe. Así es que más le vale a San Diego llevarse la victoria después de esos cambios que hicieron, cambios importantes antes de que llegara el límite. Bueno, pues hicieron cambios importantes, reforzaron el staff de lanzadores, una reforzada muy interesante la que le dieron los Padres. Vamos a ver si les cuaja en esta misma temporada o si la inversión también la hacen a largo plazo. Creo que por ahí debería de ir la situación y que no les pase lo que esta temporada, que lo último que hicieron fue conseguir lanzadores que estaban libres y que llegaban de lesiones y todo eso, y el experimento pues francamente no les cuajó. Entonces, en esta ocasión, a estos brazos que acaban, a Mize y a Ray, que acaban de contratar, de conseguir en transacciones, creo que deberían de, pues, amarrarlos para, no sé, 3-4 temporadas más, y bueno, tener un staff de lanzadores confiable. Y ya sobre todo poderse ir a lo que es la profundidad del equipo, ¿no? La banca y reforzar una o dos posiciones por ahí, que es lo que hace falta para que el equipo sea contendiente. Digo, no que vaya a ganar muchos campeonatos ni nada de eso, pero que siga siendo contendiente y sobre todo para el bolsillo de los dueños, que siga llenando el Petco, porque el Petco se sigue llenando. Bien, pues vamos a continuar con más música. Tenemos por aquí un saludazo a nuestro buen amigo David Robles. Tenía ya rato que no nos enviaba mensaje, David, a toda la familia Robles allá en el Centinela, por allá en la colonia Progreso en Mexicali. Les enviamos un saludo muy pero muy cordial a toda la familia Robles. Muchas gracias, David, te enviamos un abrazo. Y bueno, pues él quiere escuchar a los hermanos Soria. Esto es Arriba los Cárdenas.

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4: Aquí en 1420, solamente 9 minutos, solamente para que sean las 7 de la tarde. ¿Usted no va a extrañar el fútbol de la primera división? ¿No lo va a extrañar en las próximas 2 semanas? No va a haber fútbol ni este fin de semana, ni el que sigue tampoco va a haber fútbol de primera división. ¿Por qué? Pues porque entra lo que es la liga de... Pues la liga que se inventaron acá con los gabachos. Y bueno, pues son los encuentros entre los equipos de la Liga MX y los equipos de la MLS. Vamos a ver de qué cuero salen más correas, pero bueno, pues esperemos que las correas en esta ocasión salgan de los equipos mexicanos que no han podido ganar hasta ahorita. La liga ya se está convirtiendo esto en una obligación, y para algunos entrenadores incluso en una obsesión. Van a ir con todo, algunos entrenadores, algunos equipos van a ir con todo con sus equipos, entre ellos el turco Mohamed ya declaró que es una obligación para el fútbol mexicano ya traerse por fin ese título, que para lo único que sirve es para engrandecer a la liga de los Estados Unidos, que no sigue siendo más que la MX. ¿Por qué? Bueno, pues porque no ha crecido tanto, simple y sencillamente ha crecido en nombre, sí, porque la cuestión monetaria allá está en boga y allá pueden pagar salarios mucho más altos. Mire, son dos cosas, una de ellas es, pueden pagar salarios mucho más altos que en la Liga MX, y no es que en la Liga MX no los puedan pagar, sino que los que ya llegan con cierto renombre, y llegan con muy poca gasolina en el tanque. Ya son jugadores que ya dieron todo de sí allá en Europa y que ya no tienen el mismo cartel ni el mismo rendimiento. Y me refiero al mismo Robert Lewandowski, a Griezmann, que son dos de los últimos futbolistas que han llegado, al mismo Messi. Entonces ya sabemos por qué llegan todos estos futbolistas. Muchos de ellos han llegado porque son de medio pelo, al final de cuentas, y los venden como superestrellas. Pero todos estos sí llegan a buscar la forma de que haya más interés de la gente para ir a verlos a los estadios. Pero nada más. A ellos ¿qué es lo que les interesa? Llenarse las bolsas de lana. Y los vatos acá en Estados Unidos ganan casi lo mismo de lo que ganaban allá en Europa y que ya no se los van a pagar. Entonces se están aprovechando de la MLS para seguir cobrando buena plata, y a eso se debe que en México, pues ahora sí que no se van caen en el anzuelo. Y bueno, aparte de codos, no hay una... ya ven lo que ha sucedido, por ejemplo, lo que sucedió con James Rodríguez, que llegó para el conjunto de León y todo esto, y pues que alguien me diga a mí que haya dejado escuela o algo bueno o alguna cosa, francamente no dejó absolutamente nada. Son muy pocos los extranjeros que dejan enseñanzas en el fútbol mexicano, y de eso se trata. Aunque sean veteranos y les quede poco en el tanque, simple y sencillamente es bueno que traigan algo para que sea utilizado en el futuro. ¿Quién nos recuerda a César Luis Menotti, que llegó después de 1978 él fue campeón con Argentina en el 78, después, poco tiempo después, allá en la década de los 80, pues llegó a México y le cambió el chip al futbolista mexicano, completamente le cambió el chip, y eso es algo que debe de agradecerse. Pero bueno, eso ya es un asunto así como para para debatirlo y como para platicarlo largo y tendido. Y nosotros lo que queremos es escuchar música, ¿verdad? Eso, muy bien, bravo, hasta que te vas a callar, Fernando. Muy bien, pues tenemos un saludo para José Félix allá en Camino Verde y hasta aquello rumbo se va con Ramón Ayala, esto que es El Fuereño.

El Fuereño con Ramón Ayala y sus Bravos del Norte presentes aquí en esta programación de Añoranzas Norteñas. Ya falta un minuto para que sean las 7. Y antes de irnos al corte, vamos a llevarles a ustedes una rolita con los Relámpagos del Norte. ¿Por qué? Porque don Miguel García, que está terminando de cenar allá en casita, allá en el Cañón Johnson, un cafecito acá rico y una cenita acá sabrosona se está aventando don Miguel García. Así es que hasta aquellos rumbos para don Michael, le enviamos esto que dice Andas Herida con los Relámpagos del Norte. ¡Venga!

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2: Bien, pues tenemos que se nos coló por aquí la arrolladora y pues no, la verdad no es momento de poner la arrolladora, simple y sencillamente porque es momento de leer una cartita. Exactamente, la cartita que vamos a leer no es la carta que nos solicitó nuestro buen amigo Rosalino Álvarez. Rosalino Álvarez nos habló de allá de la colonia de la obrera, de la tercera sección. Por aquellos rumbos anda nuestro buen amigo Rosalino y dice que pues que sí, que está bien que leamos la cartita. Ay, ay, ay, o sea, como no sé, como si se quisiera hacer del rogar. No, compadre, no pasa nada. Vamos a enviarle un saludo muy afectuoso de parte de Rosalino, así bien cordial, compadre. No sé si estés enojado o no. Tendré que hablar con Micaela para que aminoren ahí las vicisitudes y problemas entre ustedes. Pero bueno, eso ya es cosa de ustedes, es más, a mí qué me importa. La cosa está en que Isabel Echeverría, Gabriela Rodríguez, Magda, María Magdalena Castro, de allá de Nuevo Milenio, recibo un saludo muy afectuoso de don Rosalino Álvarez. Esta es parte de la cartita. Balbina Robles también, don Rafa Amaral, José Félix, su hermano del alma, también Micaela, claro que sí, Micaela, un saludo muy cordial, muy especial de parte de Rosalino Álvarez. También Ray Herrera, que se encuentra allá en Chula Vista, Adrián Ortiz allá en Jamiltepec, en Santiago de Jamiltepec, allá en Oaxaca, allá en los 400 laborales, un saludo muy afectuoso para Adrián, también para Marcelino, allá en Chiapas, Juan Quiñones de Huejúcar, y bueno, pues que está aquí en el cañón, al pie del cañón, pero del cañón de los alacranes, cuidado. También anda por ahí un saludo para Leo Vázquez, para Wenceslao, nuestro buen amigo Wenceslao de allá de Zacatecas. Irma Leticia Núñez, de allá de la colonia Hidalgo, su esposo también, a Víctor Velázquez, a don Miguel García, a Manuel Zamora, allá en el ejido Colima, allá en Mexicali, a Felipe Rodríguez, en la mesa de Tijuana, Jorge Campero, en Ensenada, Baja California, a Lampaya, Ricardo Sánchez, a Ramón Flores, que se comunicó hace ya algunos minutos de allá de Pórticos de San Antonio, Amparo Garibay en Tecate, Silvia Félix allá en Rosarito y Carmen Morales de San Diego. Al señor que vende químicos y productos de limpieza, bueno, pues yo creo que ya será la última vez que le enviamos saludos porque Rosalino no dice que ya no lo ha vuelto a ver, así es que vamos a ver qué es lo que pasa. ¿Qué tenemos por aquí? Tenemos algo que nos solicita Rosalino precisamente para todos. para todos. Un saludo para todos y esto que es Noble Engaño con Mundo Miranda.

0: Chule, que noble engaño, está buena la rolita, claro que sí, con mucho gusto para todos ustedes. Oiga,
1: refina tu paladar musical con...
0: tú cálmate, luego. No, y ahora ya es más seguido esta aparición de estas personas, caray. Ay, bueno, no, pues es que hay que abonar a Coppel y todo eso. Perdón, a esas tiendas de la llavecita y todo eso. Déjeme decirle que vamos a enviarle un saludo muy afectuoso a don José Luis Loera. Don José Luis Loera, él se encuentra allá en San Isidro, él vivía acá en Tijuana, y dice que es de los tiempos en los cuales acá en la XX, en Radio Ranchito, la hora se daba cantando. ¿Se acuerdan ustedes? Muchos de ustedes lo van a recordar. Que de repente empezaban a salir, ya son, por ejemplo, ahorita son las, van a ser las 7:15. Ya son las 7:15, consulte su reloj, aquí damos la hora con mucha exactitud. Radio Ranchito me gusta más, tren, tren, ¿se acuerdan? Y había otras tonaditas y todo. Las 5:30, aquí en su estación, Radio Ranchito, allá sí. Y cosas así, entonces es de esos tiempos don José Luis Loera, de allá de los 60 nos dice, y bueno, pues él no escuchaba otra cosa nada más que Radio Ranchito, y se encuentra él por allá viviendo en San Isidro, así es que a don José Luis Loera nos dice que si podemos ponerle algo, que si tenemos algo por aquí de la discografía de Tel Reyes o de Gustavo Morales, que bueno, Tel Reyes sobre todo, no sé Gustavo Morales, pero Tel Reyes sobre todo de allá de Cananea, Sonora, ellos hicieron historia musical acá en Tijuana, así es que sí, con mucho gusto vamos a enviarle a don José Luis Loera allá en San Isidro una rolita con Tel Reyes. Esto es La Vida Fácil.

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8: 7:19 minutos aquí en 1420. Tenemos más música para todos ustedes. Claro que sí, tenemos por aquí un saludo muy afectuoso para Micaela allá en Santa Fe. Bueno, pues Micaela nos dice que sí, que ella quiere enviarle un saludo a Rosalino Álvarez. Y bueno, pues yo les digo, ya déjense de ese cañaveral de pasiones, caray. híjole. Bueno, la cosa está en que Micaela y Rosalino son todo un caso. Y bueno, pues este saludo es para Micaela allá en Santa Fe, con saluditos también para Rosalino. También queremos saludar esta tarde a nuestra buena amiga doña María Elena Jiménez. Oiga, doña María Elena Jiménez anda por allá en la colonia postal y ella nos pide una cancioncita. Con mucho gusto la vamos a complacer. Esta canción es con Chalino Sánchez. Esto es Alma Enamorada.

Alma enamorada con Chalino Sánchez, servida a doña María Elena Jiménez allá en la Colonia Postal. Y bueno, tenemos por aquí, ¿qué tenemos por aquí? Un saludazo muy especial, muy con mucho cariño para doña Belia y doña Esperanza allá en la Colonia Alemán. Les vamos a enviar una cancioncita, nada más para ellas, para que la canten. Esto es con Cuco Sánchez y es La Valentina.

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1: Con el piporro. Claro que sí, con mucho gusto. De nada, muchas gracias por sus conceptos. Hasta luego. Bye bye. Bien, pues, Gloria Esther, ya ahorita un poquito más adelante vamos a platicar de eso, porque estoy viendo el reloj y el reloj dice que son las 7:26 y que ya anda por aquí el hijo de su, exactamente, con Luis y Julián. ¿Por qué anda por aquí el hijo de su? Bueno, pues porque resulta que Magda, allá en la colonia Nuevo Milenio, anda de buenas, sí, claro que sí, anda de buenas. Y quiere saludar a las abuelitas de allá de la colonia Alemán. Un saludo para Juan Quiñones, la voz de Terciopelo de allá de Huejúcar, Jalisco. Y bueno, también quiere saludar a Don Chalino Álvarez. Un saludo muy afectuoso para él. Y bueno, pues ella, María Magdalena Castro, quiere escuchar a Luisa y Julián. Con mucho gusto vamos a escuchar esto que dice, pues, el hijo de su...

0: Vámonos a una pausa, pero antes de irnos a la pausa, déjeme decirle que este hijo de su fue dedicada
1: a... 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
6: El presidente Donald Trump viajará hoy, martes, a California para participar en un acto de recaudación de fondos en su club de golf de Los Ángeles, donde, según la Casa Blanca, cabe esperar que arremeta contra el gobernador demócrata Gavin Nelson. Metro experimentó una disminución del 57% en la indigencia en su sistema de transporte público desde el 2024, lo que representa 2 años consecutivos de progreso, según anunciaron las autoridades. Mientras asistía al concierto de Vance Watford Tour en Long Beach, un hombre hispano falleció como consecuencia de una lesión cerebral. El incidente inquietó a una familia que busca obtener respuestas. Detectives del Departamento de Policía de Los Ángeles investigan la muerte de un hombre por heridas de bala en un área de Van Nuys. De acuerdo con los investigadores, una mujer que estaba paseando a su perro encontró a la víctima cubierto de sangre en la calle y llamó a las autoridades. Esta es la voz de Marcia Enciso desde San Diego.
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0: Todavía nos queda buen ratito aquí para complacer. Estoy haciendo cálculos así para las canciones y todo esto. Y sí, no vamos a tener mayor problema hasta ahorita con las canciones. Y por ahí alguna que otra canción que entre por ahí en otro telefonema o en algún mensaje de WhatsApp. Así es que rápidamente nos vamos a complacer a nuestro buen amigo Víctor Velázquez, pero antes de complacerlo, pues vamos a escuchar qué es lo que nos dice. ¿A quién le envía saludos? Porque generalmente él le envía saludos a todos.
14: Buenas tardes, Fernando. Habla Víctor Velázquez. Un saludito para todos tus radioescuchas, para todos, y si por favor me puedes poner Modesta Ayala, por ahí con Carlos y José, o sí, más que nada con él, norteñona. Y pues saluditos para todos, y aquí te sigo escuchando en Otay.
0: Bye. Perfecto, pues ahí te va Modesta Ayala.

Ayala. Bien, pues son las 7:39. Modesta Ayala estuvo presente, fíjese nada más. Una muy buena canción, definitivamente. Hacía mucho tiempo que no me solicitaban algo de Bobby Pulido. La verdad, no recuerdo. Sí recuerdo que en alguna ocasión algo me solicitaron, pero no, o sea, no sé cuándo. Ya creo que meses, hace meses que me solicitaron algo de Bobby Pulido. Y en esta ocasión, el señor Gil Méndez de allá de la colonia Ejido, del Ejido Lázaro Cárdenas, allá en La Gloria, en lo que es la delegación de San Antonio. Exactamente, allá en aquellos rumbos se encuentra don Gil Méndez, y él con mucha amabilidad nos solicita precisamente algo con Bobby Pulido. Así es que para don Gil Méndez, hasta allá, hasta el Ejido Lázaro Cárdenas, se va esta rolita que es con Bobby Pulido, Ojalá Te Animes.

Oiga, está buena la rola, ¿no? Buen ritmo, una cumbia sabrosa, me recordó a la de la troquita. Exactamente, pues son ese, es de allá el sonido de allá de la gente de lo que es el Tex-Mex. Exactamente, allá de Nuevo León, de Monterrey y todo esto, la constancia que es la. Bueno, esa de la troquita ya la canta muchos grupos y todo esto. Pero la constancia es de allá, de Nuevo León. Y ahorita que estaba escuchando, es el mismo ritmo. El ritmo así, sabrosón, pegajoso, muy bailable. Buena rola de Babi Pulido. Y tenemos por aquí un saludazo para nuestro buen amigo Jaime Morales. Oiga, Jaime Morales se encuentra allá en Tecozautla, allá en el estado de Hidalgo. Hasta Tecozautla, en Hidalgo, se va este saludo muy, pero muy, muy afectuoso. Y dice que ha estado pues escuchando por ahí las cortinillas por internet, se ha estado metiendo y que ha estado escuchando las cortinillas de cantadas, ¿no? De Radio Ranchito, y que sí las ha oído ahí a la hora de presentar la hora. A la hora de presentar la hora. Bien, al momento de presentar la hora. Déjeme decirle que Juan Valentín ya anda por aquí precisamente para complacer a nuestro buen amigo Jaime Morales. Y Jaime nos pidió esto que dice: Perro sin dueño.

0: Qué llorón, ¿no? Así parece como que ahí al final como que canta así medio llorón el Juan Valentín. No, hombre, cante bien. Vámonos a una pausa. Regresamos con más para la parte final de este su programa Añoranzas Norteñas de este martes 4 de agosto del 2026.
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0: Oiga, faltan 10 minutos solamente para que sean las 8. Tenemos tiempo para 3 canciones. Exactamente, vamos a meter 3 canciones más aquí en estas añoranzas. Y esta canción que a continuación les llevamos es con la presencia de Eulalio González, el Piporro. Es para enviarle un saludo muy, muy afectuoso, con mucho cariño para Gloria Esther allá en Cañón Johnson. Muchas gracias, Gloria Esther, por tus conceptos. Y bueno, pues con mucho gusto te vamos a complacer con la presencia de Eulalio González. Esto es El Ojo de Vidrio, venga.
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Bien, pues el piporro presente en estas añoranzas norteñas. Vámonos rápidamente a complacer a don Benjamín Zamora. Fíjese, don Benjamín Zamora, llegando, llegó de cortarse el cabello. Óigame, muy bien, pues córteselo más temprano, digo, para que pueda estar más temprano hablándonos a nosotros. No se crea, don Benja, para nada, no se crea. Pues qué bueno, está bien, porque con este calorcito se le va a refrescar la mollera. Tenemos por aquí a la banda La Costeña, al mismo nivel. Esta canción nos la solicitó don Benjamín Zamora. Ahí le baila, don Benjamín.

Bien, oiga, puras canciones buenas se están pidiendo hoy. Bueno, no, la verdad es que debo decirles que se están puliendo, oiga, ya tienen varios días, la verdad es que los felicito, están, pero si con las pilas bien puestas, tienen ya varias semanas, no repiten canciones ni nada de esto, y están muy, pero muy buenas las canciones. Y vamos a terminar el programa con una petición de María Ramírez. María nos habló de ya el reacomodo y le enviamos un saludo muy afectuoso a María, también a don Francisco Pérez ahí en la colonia Altamira, a Wenceslao allá en Zacatecas, también los saludamos esta tarde, a nuestro buen amigo Ponciano y a Lucio Orozco allá en Villa Floresta y a Laísa Ponciano allá en Julian, en las montañas de Julian, California. Bien, pues María nos pide una cancioncita. María nos pide de repente canciones así como medias, no raras ni nada de esto, sino que de plano hace un chorro de tiempo que ya ni se acordaba uno que existían, es más. Y a que no saben qué nos pidió ahorita para finalizar el programa. Pues no me lo va usted a creer, pero la canción de Sacazonapan. Exactamente, con Antonio Zamora. Fíjese nada más, Antonio Zamora, esta canción es de es más vieja que Préstame 5 pesos. Bueno, la cosa está en que vamos a finalizar. Muchas gracias, María, por esta petición. Vamos a finalizar con Antonio Zamora y esto que es Sacazonapan. Pásela bien. Pásela muy bien el día de mañana. Nos escuchamos en punto de las 6 de la tarde. Gracias, soy Fernando Fernández. Hasta mañana.

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5: El balance sobre los movimientos de los Padres de San Diego en la fecha límite deja claras dos cosas. La directiva apostó fuerte por el presente y mantuvo intacto su valioso bullpen. Las claves del cierre del mercado en San Diego, blindados en la lomita. Para alivio de la afición se quedaron piezas clave como Mason Miller, Adrián Morejón, Jeremiah Estrada y Wandy Peralta, disipando todos los rumores de salida. Rotación, la de lujo. Llegaron los abridores Robbie Ray de San Francisco a cambio de Miguel Méndez y Johnny Hernández y Casey Mize desde Detroit, junto con el versátil infielder Gage Workman, a cambio de Cash Mayfield y Jackson Wolf. Apuesta por ganar ahora. Aunque el precio a pagar fue alto al entregar a prospectos importantes, la gerencia demuestra que busca aprovechar al máximo el talento veterano de figuras como Manny Machado y Xander Bogaerts. Con una rotación repotenciada y a solo un juego de la zona de playoff, los frailes se perfilan con argumentos sólidos para encarar la recta final de la temporada. El ciclista mexicano Isaac del Toro ha quedado oficialmente fuera de la Vuelta a España 2026 por decisión técnica del UAE Team Emirates, a pesar de su histórica actuación en el pasado Tour de Francia, donde se agenció un impresionante tercer lugar general y la codiciada camiseta blanca como el mejor ciclista joven. El equipo prefiere mantener una gestión estratégica de su calendario y dosificar sus cargas, apostando por Tadej Pogačar como su gran líder del territorio español. De esta manera, el Torito cierra su presencia en las grandes vueltas de la temporada, consolidando un año fantástico que incluyó victorias de peso en la Tirreno Adriático y el Tour de los Emiratos Árabes. El talento tricolor sigue marcando el paso en la máxima categoría del ciclismo mundial. Los Dodgers tiraron la casa por la ventana en el cierre de traspasos este fin de semana para asegurar a uno de los brazos más dominantes y cotizados de todo el béisbol, con el poderío total en la lomita. Con la llegada de Tarik Skubal, la novena angelina refuerza de manera importante su rotación abridora, mandando un mensaje contundente a toda la Liga Nacional de cara a la postemporada. Ellos son los favoritos indiscutibles. Este movimiento catapulta las aspiraciones del equipo de Los Ángeles, consolidándolos como el rival a vencer en el camino hacia la Serie Mundial. Una auténtica bomba de última ahora que cambia por completo el panorama del béisbol de las grandes ligas. Lo que pasó hoy en la etapa 4 del Tour de Francia femenil. La emoción se vivió a toda velocidad con una contrarreloj individual de 21 kilómetros entre Gebre, Chambertin y Dijon. Las máximas favoritas se emplearon a fondo en el trazado técnico que incluyó el ascenso a la Lancets de Marsanay para recortar diferencias en la pelea por el maillot amarillo de la noruega Sigrid Hogestad. Y hay que destacar la presencia de la mexicana Romina, que sigue sumando experiencia y dejando constancia del talento nacional en el pelotón internacional de esta prestigiosa justa veraniega. Lo que sigue la etapa 5, mañana miércoles 5 de agosto, el pelotón femenil encarará la quinta etapa, un recorrido de 140 kilómetros entre Mâcon y Valleville en Villalobos. Prepárense porque viene dinamita pura, una jornada de media montaña con 8 puertos punteables y un desnivel acumulado de 2.800 metros entre los viñedos de Bellulais. 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
1: Muy buenas noches, bienvenidos a Dicen que por las noches, este programa en donde la música, la nostalgia están presentes en cada emisión aquí en la V Grande de México, en ese trabajo conjunto que se realiza con la Fonoteca Nacional y expertos de la Fonoteca. Y hoy el tema Manuel Esperón, el gran Manuel Esperón, director musical, compositor, bueno, tanto que hay de Manuel Esperón que de ello nos va a platicar nuestro gran amigo y compañero Fernando Eslava. Fer, buenas noches, un gusto tenerte aquí en la V Grande de México.
2: Hola, Clau, muy buenas noches. Sí, también qué gusto saludarte. Un placer estar aquí nuevamente. Me da mucho gusto también saludar a quienes nos están escuchando. Gracias por estar con nosotros. Y pues nos encontramos nuevamente con ustedes, aunque sea a la distancia, hoy con este tema. El programa de hoy, ya lo mencionaste, está dedicado a Manuel Esperón, uno de los músicos y compositores más importantes de pues nuestro repertorio, sí, mexicano del siglo XX. Uh-huh. Ya escuchamos una de sus canciones. Esta canción la compuso junto a Ernesto Cortázar, a quien recordarán, no hace mucho le dedicamos un programa. Uh-huh. Se titula El Apagón. Es una canción que seguramente muchísimas personas conocen, sobre todo por la versión que hizo Yuri.
1: Exacto, más actual.
2: Yuri la grabó en 1990, pero en realidad esta canción es mucho más antigua. Esta pieza tiene casi 85 años de antigüedad.
1: Wow,
2: escuchamos una grabación de 1942. Este audio lo grabó Toña la Negra, Clau. Uh-huh. Ahora bien, aquí en esta composición hay algo que me parece bastante interesante. Si uno nada más se queda con la melodía, pues puede parecer una pieza simpática, incluso hasta juguetona, ¿no? Pero cuando se le pone atención a la letra, la historia cambia completamente.
1: Sí.
2: La canción cuenta que durante un apagón, es decir, en un momento en el que se fue la luz en la calle, una mujer siente que alguien la abraza y la besa aprovechando la oscuridad. Ella espera pues que vuelva la luz para descubrir quién fue y reclamarle lo sucedido, ¿no? Eso en términos generales. Y hasta ahí pues pareciera una escena de esas que eran comunes en ciertas comedias de la época. Una confusión, una situación inesperada, un juego con la oscuridad, pero resulta que no. Resulta que no, porque cuando vuelve la electricidad descubre que quien la había besado era su propio padre.
1: Sí.
2: Y ese remate es precisamente el elemento que hoy provoca más discusión, porque actualmente muchas personas interpretan esa escena como una referencia al abuso sexual y al incesto,
1: sí,
2: ¿no?
1: Sí, sí, sí.
2: Y aquí vale la pena detenernos pues un momento, Clau, porque la canción además está relacionada con el cine mexicano de esos años. El apagón apareció en una película que se llama Qué hombre tan simpático.
1: Uh-huh.
2: La película la dirigió Fernando Soler, se estrenó en 1943. Esta película pues es una comedia de enredos, es una de esas películas de aquella época donde abundaban los engaños, los malentendidos,
1: sí,
2: las situaciones llevadas al extremo para provocar sorpresa o risa. Esto no era raro en ese momento, en aquellos años, tanto en el cine como en la canción popular, era muy, pero muy común recurrir al humor negro, al doble sentido y a situaciones que buscaban provocar una reacción inmediata del público. ¿Ja? Entonces, muchas veces se jugaba con temas que hoy generarían una conversación completamente distinta, que incluso generan desagrado. Ahora, por otro lado, sobre el origen de la canción existe una explicación que es igualmente interesante. Ajá, la historia que se desarrolla en la canción ya lo dijimos, ocurre durante un apagón. Pero sí, cuando hablamos de un apagón en 1942, no necesariamente estamos hablando de que simplemente se fue la luz, pues como puede ocurrir hoy en día. Estamos hablando de 1942, es decir, estamos en plena Segunda Guerra Mundial. Pues un conflicto que ocurrió entre 1939 y 1945 y que involucró a varios países del mundo. A veces pensamos que esa guerra pues fue algo, fue una cosa lejana, ¿no?, para México, como algo que ocurrió principalmente en Europa. O sea, la realidad es que México también terminó involucrándose. México al principio mantuvo una posición de neutralidad, pero eso cambió precisamente en 1942. Ese año, 1942, es el momento en el que México entró a la guerra, entró formalmente al conflicto. Hubo aquí, claro, un momento clave que fue el hundimiento de dos barcos petroleros mexicanos, Clau. Había dos embarcaciones que transportaban petróleo mexicano y que fueron atacadas por submarinos alemanes en el Golfo de México. Bueno, eso provocó pues una gran indignación en el país. Fue un factor importante, uno de los factores que llevaron a que el gobierno mexicano declarara la guerra al bando del Eje, ¿no? Uh-huh. Bueno, se hizo una declaración de guerra. Entonces, imagínate, Clau, México estaba entrando en un conflicto mundial que parecía lejano, pero que de pronto ya no fue lejano. De pronto empezaba a sentirse mucho más cerca y existía una gran preocupación porque se tenía la posibilidad cercana de que México sufriera ataques, bombardeos, contra ciudades, contra puertos. Y como parte de las medidas de defensa civil se realizaron simulacros de apagones. Estos apagones, que en otros países, bueno, se conocían como los blackouts, ¿no? O sea, consistían en apagar las luces de las calles y reducir al mínimo la iluminación de edificios, de los espacios públicos. Entonces, no fue algo que se hizo nada más aquí en México. La idea era bastante sencilla, en teoría, ¿no? Si un avión enemigo quería bombardear una ciudad, pues se tenía que acercar, pero si se acercaba a una ciudad oscura, sería mucho más difícil de identificar desde el aire ciertos objetivos que podrían ser estratégicos, ¿no?
1: Sí.
2: Entonces, cuando la letra dice, iba sola por la calle, cuando vino de pronto un apagón, no necesariamente está hablando de una falla eléctrica cualquiera, ¿no? Probablemente se está haciendo referencia a una situación,
1: situándola en ese momento histórico.
2: Así es, de la vida cotidiana de esos años.
1: Sí, sí, sí. ¿No?
2: Esos apagones preventivos que se realizaban pues por la preocupación ante un posible ataque, claro, ¿no? Claro, eso es lo que se dice. Se ha dicho que la canción habla de ese tipo de apagones. Sin embargo, hasta donde sabemos, no existe una declaración de Manuel Esperón o de Ernesto Cortázar diciendo que hicieron esta canción pensando específicamente en esos simulacros de ataque aéreo. Más bien esa relación se establece primero por el contexto histórico, 1942, sí, la Segunda Guerra Mundial, México entra al conflicto, y segundo, porque la propia Yuri dijo en alguna ocasión que ese apagón era uno de esos simulacros. Pero habría que ver.
1: Mira, sí, suena lógico. Que investigar más. Sí, totalmente.
2: Es muy posible que la canción sí hable de un apagón simulacro, vamos a llamarle así, apagón simulacro. Y suena lógico porque definitivamente una canción guarda mucho más historia de la que imaginamos. Lo que acabas de comentar. Uno escucha una melodía o una letra aparentemente sencilla, pero detrás puede haber todo un momento histórico.
1: Sí, sí, sí.
2: Precisamente por eso, Yuri decidió dejar de cantar la última estrofa en sus presentaciones. Consideró que ese final ya no era adecuado para el público
1: para
2: actual.
1: Para el momento, exactamente.
2: Eso es muy interesante, a mí me parece muy interesante, porque en realidad la canción no cambió. O sea, ella omitió eso, pero la letra sigue siendo la misma. La situación igual, lo que ha cambiado somos nosotros. Cambia la manera en que entendemos las cosas, cambian las preguntas que le hacemos a una canción, cambia aquello que estamos pues también dispuestos a aceptar como una broma.
1: Sí.
2: Pero, vamos, eso no pasa solamente con la música, pasa con una pintura, con una película, con una novela que se lee, con el arte en general, el contexto cambia, la sociedad cambia, el pensamiento cambia, y con todo eso también cambia nuestra manera de acercarnos a una misma obra.
1: Cierto.
2: Eso, bueno, es justamente lo que ocurrió con el apagón. Hace 80 años muchas personas probablemente escuchaban ese final como un remate humorístico.
1: Sí, totalmente. Totalmente, sí.
2: Hoy también puede ser, pero en general no, ¿no? Hoy, en cambio, puede pues resultar incómodo porque vivimos en una época en la que hablamos mucho más del abuso, sí, de la violencia, vamos, de temas que antes prácticamente no se discutían. Y ahí está, creo yo, una de las cosas más fascinantes de la música, del arte en general, ¿no? Pero, vamos, las obras no se quedan atrapadas en la época en la que nacieron. Creo que por eso vale tanto la pena volver a estas grabaciones. No solamente recuperamos sonidos pasados, sonidos del pasado, también entendemos un poco mejor cómo pensaba aquella sociedad.
1: El momento,
2: y al mismo tiempo, pero también al mismo tiempo, entendemos un poco mejor cómo hemos cambiado nosotros. Y eso, sí, claro, también forma parte de la historia de la música. O sea, las canciones no solo cuentan la historia de quienes las escribieron y de las que de quienes escucharon esas canciones en un momento, también terminan contando la historia de quienes las estamos volviendo a escuchar hoy en día.
1: Sí, ¿no? Sí, sí, sí. Y de cómo se adopta cada canción en cada momento, sin duda, socialmente queda impresa, ¿no? En cada canción el momento vivido.
2: Así es, claro.
1: Qué interesante,
2: pero,
1: Fer.
2: Pues sí. Vamos con más música. Vamos a escuchar otra canción, claro, de Manuel Esperón. Esta también la compuso con Ernesto Cortázar. Se titula Ay Chihuahua, cuánto Apache.
1: Okay.
2: La cantan Martín y Eloísa, claro. Y esto se grabó en 1942.
1: ¿También de 1942?
2: También.
1: Ok.
2: Así es.
1: Pues vamos a escucharla.
2: Vale.
1: Gracias, Fernando.
2: A ti, claro.
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0: Continuamos en Dicen que por las noches. Hoy, Manuel Esperón. Férez Lava, tuvimos por ahí un cortecillo que escuchamos juntos las dos canciones, la de Ay Chihuahua, Cuanto Apache, y esta que acabamos de escuchar. Así que ahí comentas de ambas.
1: Así es. Bueno, es que la de Ay Chihuahua, Cuanto Apache era la última, la
0: de
1: segunda.
0: La primera parte.
1: Exacto. Nada más que primero escuchamos los cortes, después ya regresamos.
0: Tuvimos ahí
1: esta,
0: sí.
1: También con esta, que es una composición de Esperón y de Ricardo López Méndez. La música es de Manuel Esperón y la letra de López Méndez. Se titula La Mujer del Puerto. Este es un audio de 1935, se grabó en Nueva York. La interpretación es de Armando y su Orquesta Internacional. Esta es una canción muy importante para Esperón, Clau.
0: Sí.
1: Porque, bueno, hoy vemos a Esperón como el gran compositor de la época de oro del cine mexicano, como el que hizo grandes canciones. Bueno, tenemos ahí Jalisco No Te Rajes o Amorcito Corazón, pero antes de eso, pues alguien tuvo que darle la primera oportunidad, alguien tuvo que confiar en él para que pudiera mostrar su talento. Y esa oportunidad llegó justamente con esto que acabamos de escuchar, con La Mujer del Puerto. Es una canción, pues sí, marcó el inicio de su carrera como compositor de cine. Manuel Esperón ya era músico, ya había estudiado composición y acompañaba también películas mudas al piano en los cines. Pero, bueno, La Mujer del Puerto fue la que le abrió ahora sí la puerta de la industria cinematográfica. Y bueno, vaya puerta, porque después de esa película ya no salió del cine mexicano durante décadas.
0: Sí.
1: Eso pasó en 1933. La Mujer del Puerto fue en 1933. Por supuesto, él estaba preparado para ello. Había estudiado música. La música fue algo muy cercano para él desde niño. En su casa la música era algo completamente cotidiano. Su mamá era concertista de piano y fue la primera persona que lo acercó al instrumento. Él creció escuchando a su mamá tocar el piano y ella fue su primera maestra de música, creo. Ahora, Manuel Esperón era nieto de Macedonio Alcalá, el que compuso Dios Nunca Muere. Y era primo de Ignacio Fernández Esperón, de Tata Nacho. La otra figura súper importante de la canción popular del siglo XX, uno de los grandes nombres de la música mexicana. Entonces, bueno, pues su familia, una familia de músicos importantes. Claro, eso no quiere decir que el talento venga en los genes, ¿no? Si así fuera, todos los hijos de músicos serían grandes compositores, grandes instrumentistas. Y sabemos que no funciona de esa manera, ¿no? Pero sí habla de un ambiente donde la música estaba presente todos los días, era parte de la conversación, de la convivencia, de la vida misma, y eso definitivamente fue clave en Manuel Esperón. Ahora bien, ya después cuando era adolescente, ahora sí comenzó a estudiar piano, digamos de manera formal, ¿no? Con Alfredo Carrasco, que era un músico muy respetado en aquella época, bastante, bastante respetado. Pero mira, fíjate, hay algo curioso, Clau.
0: Sí.
1: Durante un tiempo, Manuel Esperón no estaba completamente decidido a dedicarse a la música. No sabía si ser músico. O sea, si así seré o no seré, ¿no? Le interesaba mucho el mundo de la pintura, del dibujo. Está interesado en las artes plásticas. Y a mí me parece muy interesante porque a veces pensamos que los artistas nacen con ya un camino perfectamente definido, cuando en realidad casi siempre ocurre lo contrario, van descubriendo poco a poco cuál es su lugar. Habrá casos, sí, en los que alguien te diga desde niño sabía que sería esto o aquello, pero lo cierto es que eso no pasa de manera general. Vamos, la vida es una cosa que se va caminando y se va decidiendo sobre la marcha hacia dónde ir. Ajá.
0: Sí.
1: Entonces, la cosa es que hubo un momento que prácticamente le cambió la vida a Manuel Esperón. Todavía estaba buscando hacia dónde llevar su carrera. Ya platicábamos que también le interesaba mucho el dibujo, le interesaban las artes plásticas. Pero en esos años empezó a trabajar como pianista y acompañante de, bueno, acompañante musical de la compañía teatral de Los Hermanos Soler. Nada menos. ¿no? Dijo, bueno, sé música, me voy a meter a trabajar mientras veo qué hago con mi vida, y entró a trabajar con los hermanos Soler. Se fue de gira con esa compañía, visitó varios países de América Latina. Un día, estaba en Costa Rica, entró al cine y vio El cantante de jazz, que es una película de 1927, una película muy, muy relevante en la historia de la cinematografía y relevante para quienes nos dedicamos a cuestiones del sonido, porque fue la primera película que incorporó sonido sincronizado con la imagen. Es el inicio del cine sonoro. Bueno, Esperón vio la película y pues quedó fascinado. Hay que pensar, claro, en pues en lo que significaba en aquel momento ver una película con sonido sincronizado. Uh-huh. Para nosotros, ver una película con sonido es lo más normal del mundo.
0: Lo más común, sí.
1: Sí, pero a finales de los años 20 era una verdadera, pues era una cosa muy nueva, era una novedad. Hasta entonces el cine era silente, era mudo, la música se tocaba en vivo dentro de la sala. Ajá, contrataron a un pianista, tocaba mientras se proyectaba la película, pero ya con El cantante ya, con esa película, así de pronto los actores hablaban, cantaban, y además la música ya no estaba solamente acompañando la película, era parte de la historia. Ya no había un músico tocando en vivo, la música, el sonido salía de la película. Es una maravilla, ¿no?
0: Sí.
1: Entonces, ahí, claro, Manuel Esperón pues entendió que el cine estaba cambiando, que la música tendría un papel completamente distinto dentro de la cinematografía. Eso era lo que él decía cuando le preguntaron. Y bueno, ¿qué hizo? Se regresó a México con la idea de prepararse más para estudiar más música y prepararse para ese nuevo mundo. Se metió a estudiar durante varios años, estudió armonía, contrapunto, instrumentación, orquestación, todo lo que se necesita para musicalizar películas, y bueno, aprendió lo más que pudo. Él quería hacer eso, ¿no? Crear música para películas, y eso pasó. Sí compuso canciones, pero no solo se convirtió en compositor de canciones, sino en uno de los grandes creadores de música para cine en México, porque compuso mucha música incidental, no solo canciones. Ajá. Sí. Pero bueno, vamos con otra canción, si te parece bien, Clau.
0: Otra, exactamente, también vamos. De película.
1: Exactamente, esto se grabó en 1941, es Ay Jalisco No Te Rajes, en la interpretación de las hermanas Padilla con los Bohemios Alegres, creo.
0: Perfecto, vamos a escucharla, Fernando. Gracias.

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4: La voz y el estilo de María Luisa Landín hicieron historia en el bolero. Es una de las voces femeninas más recordadas por su interpretación de temas románticos.
5: Cuando un amor se va, qué desesperación.
4: María Luisa impuso su sello y dio nuevos bríos a composiciones que ya habían sido éxitos, como Amor Perdido y Hay que Saber Perder. Nació en 1922 y desde muy pequeña demostró cualidades vocales admirables. Sus inicios en el mundo artístico estuvieron ligados a su hermana Belina, pero esta no sería la única agrupación de la que formó parte María Luisa Landín. También integró el Trío del Mar, con las hermanas Emma y Aurora del Mar. María Luisa Landín, la reina del bolero. 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

0: Continuamos en Dicen que por las noches, hoy con Manuel Esperón Fereslava. Ahora, ¿qué tema es el que acabamos de escuchar?
1: Arrancamos este bloque con Dulce Patria. Es una canción de Manuel Esperón y Ernesto Cortázar. Escuchamos a Jorge Negrete con Orquesta Cosmopolita. Es una grabación de la marca Víctor. Este audio se grabó en Cuba. Allá lo grabó Jorge Negrete en 1945. Y se hizo, la canción se hizo para una película que se llama Una Carta de Amor. Eso fue lo que escuchamos, claro. Dulce Patria, arrancamos muy patrióticos. Pero, oye, vamos a pasar a nuestra sección de publicidad de antaño.
0: Muy bien.
1: Escuchamos el audio y ahorita lo comentamos.
0: Ok, vamos a escucharlo.

0: Y ya escuchamos esta publicidad, que digo, realmente valdría que fuera de sabores, ¿verdad?
1: Sí, bueno, es de crema dental Tani, de sabores, como dices. Pero es, vamos, un audio que sonaba en la radio en 1967, claro.
0: Del 67, ok.
1: Crema dental Tami, pues para niños, evidentemente. Bueno, quizá también los adultos dijeron, ah, no, fresa, qué rico.
0: De repente, pero, ok.
1: Pero bueno, la pasta dental, como la conocemos hoy, pues no era así antes. O sea, justo esto, ¿no? Los sabores. Y, pero sí, seguramente en el mercado hay algunas cosas parecidas, pero en realidad esto es el resultado de varios cambios en la manera de producir y de conservar mercancías o productos, claro. O sea, estas cuestiones, la publicidad misma, ¿no? Tiene que ver con el avance del capitalismo, ¿no? Ahora, la historia es antigua, porque en Estados Unidos, a mediados del siglo XIX, hubo un, digamos, dentista, no sé si se llamaba ya así, pero no lo sé, porque no sé si ya se había profesionalizado, quizás se había institucionalizado, se habían creado redes y se había creado conocimiento en torno a esto, pero vamos a llamarle dentista. Hubo uno que desarrolló una crema dentrítica, ajá, y la comenzó a vender, ahí empezó todo. No la vendía en tubos, porque además ya cuando apareció el tubo plegable en el que viene la pasta, se dio un cambio realmente importante. O sea, vamos, parece algo pequeño, es un simple envase, pero a veces esos detalles son los que cambian por completo la historia de un producto.
0: Sí.
1: El tubo permitió que la pasta se conservara mejor, que fuera más fácil de transportar, y en 1890 y algo, ¿no? O sea, la última década del siglo antepasado, la Colgate comenzó a vender su pasta ya en tubos. Y eso fue clave porque con eso poco a poco la crema dental pasó de estar relacionada principalmente con farmacias o, bueno, boutiques y prácticas médicas a una, vamos, a formar parte de lo que había en una casa de manera habitual. En ese momento, claro, en una casa pudiente. Evidentemente no todo el mundo podía acceder a una pasta dental, ¿no? O sea, había gente que decía, ¿cómo me compro una pasta dental? Bueno, ya desde esa época, desde finales del siglo XIX, también la publicidad fue importante dentro de esa industria, ¿no? O sea, las empresas no solamente estaban diciendo, compra esta pasta porque limpia tus dientes. O sea, la idea era mucho más amplia. Empezaron a relacionar el cuidado dental con la idea de belleza. Esa era la idea, belleza. Y aquí en México esto se puede ver con mucha claridad durante las décadas de 1920 y 1930, uno ve los periódicos de la época o revistas y aparecen anuncios de marcas como, bueno, Pedeco, Colgate, Listerine también producía pastas, y hablaban de dientes blancos y de belleza. Al final no estaban vendiendo solamente un producto, le estaban diciendo a la gente qué cosas formaban parte de una vida moderna, de una buena presentación y de una nueva manera de ser bello, ¿no? O sea, bueno, sí, además sabe a fresa o a vainilla o a chocolate, pues mejor.
0: Bueno, ahí sí ya era llegar al mercado de los niños totalmente.
1: Sí, espero, porque no sé, a lo mejor.
0: Habría que...
1: 50 años, uy, sí, me encanta el chocolate, ¿no? Bueno, eso creían los fabricantes de la crema dental Tani, ¿no?
0: Muy
1: si sabía
0: bien.
1: Eso, mejor. Ese fue nuestro Jingles de hoy, la publicidad de antaño de esta noche. Vamos con otra canción. Esto lleva por título, Ya me estoy poniendo chango, o Yo me estoy poniendo chango. Es Lorenzo Barcelata con el Chaflán, Clau.
0: Ok.
1: Pero también con el trío Calavera.
0: Muy bien.
1: La orquesta de Manuel Esperón. Aquí tenemos ya la faceta de Esperón como director de una orquesta de baile. Ajá, o sea, él ya había dirigido, porque también dirigía las orquestas que grababan la música incidental de las películas en las que trabajó, pero aquí lo tenemos dentro de una compañía fonográfica dirigiendo una orquesta de baile. Y esto se grabó aquí, en la Ciudad de México, tengo el dato, el 19 de noviembre de 1937, hace muchísimos años.
0: Bastante.
1: Salió en un disco marca Víctor y se hizo para una película que es Jalisco Nunca Pierde, que se estrenó precisamente en 1937, el año en el que se grabó lo que escuchamos hace un momento, bueno, antes del jingle, ¿no? Entonces, sí. Una película importante, también la dirigió Chano Urueta, actúan Pedro Armendáriz, Joaquín Pardavé, que es muy interesante, claro, bueno, si ojalá la puedan ver, nos muestra muy bien esa imagen del México ranchero que el cine empezó a construir en los años 30.
0: Ajá. Sí.
1: La historia ocurre en un rancho de Jalisco y es un amor complicado, ¿no? Bueno, una injusticia en realidad. Hay una mujer, Hortensia, la mujer de la película, se llama Hortensia. Bueno, ella pertenece a una familia con una posición económicamente importante. Seguramente tenían patas de dientes en su casa.
0: Seguramente las de chocolate.
1: Y ella, bueno, pues, le dijeron, te vas a tener que casar con un hombre fulano. Pero ella no lo amaba. En realidad estaba enamorada de un joven trabajador de la hacienda, de la que su familia era dueña, de una hacienda de la familia, bueno, la típica telenovela que todavía hoy podemos ver, ¿no? Entonces, bueno, eso estaba pasando en los años 30, pero lo importante es que la película no aborda el tema del conflicto como un drama pesado, es, repito, una comedia, hay enredos, claro, hay canciones, y una de esas canciones es esta, ya la van a escuchar, es cómica, es un relajo musical.
0: Okay.
1: Y bueno, nada, vamos con el audio, si te parece bien, claro.
0: Muy bien, vamos con Ya me estoy poniendo chango.

0: 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La comicidad en la carpa y en el cine mexicano. Jesús Martínez Palillo.
1: ¿Tuviste que respetar a la primera autoridad?
2: Sí, señor, yo soy respetuoso, señor, ¿cómo no, hombre?
1: ¿Este respetuoso?
2: Sí, señor.
1: Pues para que te enseñe de veras a ser respetuoso, lo voy a enterrar.
2: No, no, señor presidente, que me voy a tener que matar yo mañana a los cuatro.
0: El destacado trabajo de Palillo en las carpas tapatías hizo que empresarios lo buscaran para presentarse en la Ciudad de México. Debutó en 1937 en el Teatro Colonial. Tal fue el éxito que la temporada se prolongó por 7 años. Posteriormente mudó su espectáculo al Teatro Folies en las inmediaciones de Garibaldi, donde se presentó por 11 años consecutivos. Palillo tocó la cima de la fama y con ella llegó la persecución de las autoridades debido a su humor, lleno de sátira y crítica al régimen político de la época. Tan solo Ernesto P. Uruchurtu, el regente de hierro, lo envió a prisión 6 veces y clausuró el teatro en el que trabajaba en 10 ocasiones. Fue considerado como el rey de las carpas y se convirtió en un portavoz del pueblo, al recoger y hacer públicas las inconformidades políticas y sociales de la ciudadanía. La comicidad en la carpa y en el cine mexicano. 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Ya estamos de regreso.

0: Y ya acercándonos a la recta final de Dicen que por las noches, y gozando de la creatividad de Manuel Esperón y de todo esto que nos platicas, Fernando Eslava, en torno a estos creadores, y hoy Manuel Esperón, con toda esta historia y toda esta música.
1: Sí, así es, claro. Pero mira, bueno, esto que escuchamos se titula, aunque lo quieran o no, la interpretación es de Los Panchos.
0: Sí.
1: La grabación es de por ahí de 1946-47, es decir, Los Panchos tenían 2-3 años de haberse formado allá en Nueva York. Allá lo grabaron, este audio que escuchamos, para la Columbia. Pero bueno, mira, hablar de Manuel Esperón y del cine mexicano es meterse en una historia enorme.
0: Enorme, así enorme.
1: Estamos hablando de alguien que estuvo detrás de la música de cientos de películas. De hecho, las cifras pues son impresionantes. Hay algunas fuentes hablan de alrededor de 500 películas musicalizadas por él. La Sociedad de Autores y Compositores de México incluso menciona una cantidad mayor. Pero bueno, musicalizó cientos de películas. Ya mencionamos algunas, La Mujer del Puerto de 1933, que dirigió Arkady Boitler. Después vendría otro trabajo importante en su carrera, que fue Allá en el Rancho Grande, de 1936, que es una cinta fundamental porque pues ayudó a definir ese estilo de cine ranchero que tuvo mucho éxito aquí en México, ya de eso también hemos hablado antes. Y en los 40, en los años 40, pues estuvo presente en muchas de las películas más recordadas de esa época. O sea, hay Jalisco no te rajes, de 1941. Bueno, películas como Historia de un gran amor, Los tres García, bueno, Nosotros los pobres y Ustedes los ricos, ¿no? Ahí está esa famosa canción de Amorcito Corazón. O sea, hay muchísimas. Porque, bueno, algo que hay que decir es que muchas veces recordamos esas películas por sus actores. O sea, está Pedro Infante, exacto, Jorge Negrete, María Félix, pero la música es fundamental en esas películas. O sea, la canción aparece en una escena. O sea, el tema que identifica a un personaje o esa melodía que queda en la memoria también forman parte de la historia que estamos viendo, ¿no? Un ejemplo muy claro es Amorcito Corazón, la canción que Manuel Esperón compuso con la letra de Pedro de Urdimalas para Nosotros los Pobres. La canción que va asociada para siempre con Pepe el Toro, tipo.
0: También. ¿No? Y algo también bien importante, Fernando Eslava, que se ha comentado, es la parte fundamental y la importancia que también tuvo Manuel Esperón en la vida de estos dos grandes, de Pedro Infante y de Jorge Negrete, que al tiempo había quien decía que no eran amigos, pero pues él sí lo fueron durante mucho tiempo, pero también la presencia tan fuerte que tuvo Manuel Esperón para que cada uno conformara la personalidad que marcó en el cine y la personalidad que los marcó como fueron, como Jorge y como Pedro, ¿no?
1: Claro, Esperón entendía muy bien que la música en el cine no era solamente poner canciones bonitas. O sea, él tenía que ayudar a contar algo. Por eso podía pasar de una canción ranchera a una pieza más dramática o a una composición con arreglos orquestales, ¿no? Dependiendo de lo que necesitara la película. Eso lo sabía bien Esperón. De ahí el éxito que tuvo. Ahí está una de las razones por las que su trabajo sigue siendo tan importante, ¿no? O sea, el cine mexicano de esos años iba creando personajes, que es lo que estás diciendo, pues también iba creando paisajes y formas de imaginar el país. Entonces Manuel Esperón estaba creando también una manera de escuchar a esos personajes, como lo dice.
0: Sí.
1: Y claro, de escuchar los personajes y los paisajes también de México. Ahora, en la década de 1990, todavía estaba trabajando. En el 91 musicalizó una película, creo que se llama algo así como Mi Viejo Querido, no recuerdo ahora bien, pero eran los principios de los años 90, ¿no?

0: y disfrutando del programa. También desde Aguascalientes nos dicen que este programa de los martes le gusta sobremanera y sobre todo por la narración de todos los acontecimientos. Esto nos dice el señor José. José, aquí tengo, se me va el nombre. Bueno, desde Aguascalientes, muchísimas gracias. A José Antonio Pérez, gracias por este mensaje. También a Alejandro Rodríguez de Tlajomulco de Zúñiga, Jalisco. Dice un saludo a todos los que hacen posible el programa. Por acá también nos dice Luis Guzmán, nos manda muchas fotos siempre de momentos. Hay algunas fotos de Esperón con Pedro Infante, con algunos momentos de películas. Fotos muy interesantes, muchísimas gracias. Y Luz María Sandoval también dice, como siempre, muy interesante el programa dedicado hoy a Manuel Esperón con tanto talento. Saludos al investigador Fernando Eslava. Aquí están los saluditos y pues gracias a cada uno de ellos que nos dejan el mensaje y sobre todo que nos están acompañando, Fernando.
1: Muchísimas gracias, de verdad que apreciamos que nos escriban, que nos escuchen. Uh-huh. Para nosotros es importante poder compartir esta música, por eso estamos aquí.
0: Exacto.
1: Es un placer, de verdad, muchas gracias. Nos vamos hoy con Jorge Negrete y la orquesta de Rafael de Paz. Uh-huh. Este audio es de 1945, bueno, Edgar Bennett nos decía, lo que escuchamos Dulce Patria es una versión rara, sí, porque él había grabado en 1944 esa uh-huh. misma canción, y en el 45 la volvió a grabar, ya mencioné, en Cuba, con la Orquesta Cosmopolita, sí es rara. Bueno, esta que vamos a escuchar no es tan rara, pero es algo muy interesante porque tenemos a Jorge Negrete cantando un joropo. Es un audio de 1945, ese se grabó aquí en la Ciudad de México para la RCA Víctor, pero bueno, se titula Maigualida, es un joropo, ya dije, sí. No suena a un ambiente mexicano, se grabó en México, pero el joropo es un género musical venezolano, y suena eso y es un joropo porque la canción salió en una película ambientada precisamente en Venezuela, en una selva venezolana. La película se llama Tanaima. Yo no la he visto, espero verla pronto. Pero bueno, vamos a escuchar la canción. Yo ya la escuché, por supuesto. Es una canción de amor y aventura. Uh-huh. El protagonista, o sea, el sujeto lírico, expresa el deseo de encontrar una pasión intensa, un amor que implique riesgo y entrega absoluta, ¿no? O sea, habla de un nuevo amor, de conocer a alguien nuevo apenas y decir, órale, va, ¿no? Voy a amar sin miedo. Amar significa arriesgarse, el miedo a sufrir no uh-huh. puede ser una razón para renunciar al amor, porque un sentimiento verdadero siempre implica exponerse, pero es el conocer a alguien nuevo, ¿no? Y ya tener esta idea de, órale, sí, sí me animo.
0: Vamos. Muy bien, Fernando.
1: Entonces, y bueno, okay. Jorge Negrete.
0: Sí te animas, perfecto, vamos a...
1: Bueno, el sujeto lírico.
0: Exactamente, exactamente, pero hermosa, hermosa esta canción.
1: De la canción.
0: Muy así bien. Es, claro. Entonces cerramos con Maigualida, en la voz de Jorge Negrete con la orquesta de Rafael de Paz. Gracias, Fernando Eslava. Nos encontramos el próximo martes con otra historia más, con más datos y sobre todo disfrutando de bellas canciones, bella música aquí en La Ve Grande con este gran, gran acervo de la Fonoteca Nacional.
1: Sí, claro. Muchas gracias a ti. Buenas noches y gracias al equipo que hace posible el programa.
0: Y agradecemos a Felipe Castillo ahí en la producción y en el control técnico, Carlos Oseguera. Soy Claudia Espinosa. Próximo martes nuevamente tenemos una cita aquí con Dicen que por las noches.

0: 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Hasta entonces. A continuación, Noche de Estrellas.
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0: 11 de la noche con 25 minutos. Estamos ya en Noche de Estrellas a través de la B Grande de México, acompañándoles Carlos Osegren y control técnico, la voz de Claudia Espinosa. Iniciamos hoy con las hermanas Águila, interpretando Hastío, de Agustín Lara. Vanidad la escuchamos con Pedro Vargas, Obsesión con Toña la Negra, esta creación de Pedro Flores, y con los hermanos Martínez Gil, Relámpago. Así lo recibimos en Noche de Estrellas, con grandes voces interpretando hermosas interpretaciones, sobre todo hermosas canciones, hermosas creaciones. Y nos vamos a ir a pausa, regresamos en un momento.
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9: Si hablamos de un auténtico trovador y compositor yucateco, ese es Cosme Enrique Novelo Navarro, mejor conocido como Coqui Navarro.

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Escuchamos a Orlando Contreras con En un beso la vida. Remate con Sonia y Miriam. También Yo sin ti con los hermanos Castro. Azul pintado de azul con Virginia López. Y Pensando en ti con Miltiño. Muchísimas gracias por acompañarnos en la programación de este 4 de agosto. Agradecemos su compañía a través del 1220 de AM. Nos despedimos de ustedes. Carlos Osegre en el control técnico, la voz de Claudia Espinosa. Y los vamos a dejar en la compañía de Daniel Banduni en la locución. La operación a cargo de Osvaldo Vilchis con la media luz y nocturnal. Y hoy cerramos esta emisión con palabras de César Pavés sobre la nostalgia. Dice así, se llama nostalgia y sirve para recordarnos que por suerte también somos frágiles. César Pavés, muchas gracias, muy buenas noches, hasta mañana.

0: 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Es el estudio etimológico del origen y el significado de los nombres propios de los lugares. La palabra de hoy es Coyuya. Sus raíces vienen del náhuatl. Coyoli, cascabel. Ya, denota la acción del verbo hacer, por lo que Coyuya significa donde se hacen los cascabeles. 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

0: muy buenas noches, muy buenos días, muy buenas madrugadas, queridos amigos. Qué gusto saludarlos, recibirlos, darles la más cordial bienvenida aquí a Pie de Barco. Bueno, pues agradecemos a Carlos Oseguera y Claudia Espinosa que han terminado su espacio el día de hoy. Ellos ya se van a descansar y nos ceden la estafeta para iniciar este espléndido día. Miércoles, ya media semana, miércoles 5 de agosto del 2026. Miércoles 5 de agosto del 2026, es un día excelente de media semana, ya del mes octavo, ya en el octavo mes, y a 5 días ya de haber iniciado este mes. Bueno, son las 0 horas con 15 minutos, los primeros 15 minutos ya recorridos de este día 5. Y pues como siempre les digo, la mejor manera de comenzar este momento, este día y este entorno, pues es comenzarlo con una emisión más de los viajes musicales de las madrugadas con Daniel Banduni y su transatlántico el día de hoy, para lo cual pues ya tenemos tomando posesión del puente de mando a nuestro capitán Osvaldo Vilchis. Gracias Osvaldo, buenos días, buenas noches, buenas madrugadas. Bueno, pues él ya se encuentra aplicando los controles pertinentes que permiten que se abra esa escotilla para que en este momento ya todos al abordaje podamos pasar a ese lobby de recepción, donde ya nos está esperando esa deliciosa, suculenta y refrescante bebida para darnos ese buen apretón de manos, un fuerte abrazo, la bienvenida, un buen convivio entre todos, para después de disfrutar de ese momento dirigirnos a las cubiertas superiores, donde ya nos están esperando nuestras suites y camarotes respectivos para irnos a instalar, a ponernos cómodos, a apapacharnos, acicalarnos, relajarnos. Y después de ello dirigirnos a la cubierta principal, donde ya nos está esperando ese majestuoso salón que nos da cita y gala para darnos cabida y disfrutar del primer momento de la noche, el primer momento musical a media luz. Recuerde que estamos flotando sobre las aguas dedicadas al tango, la milonga y algo más, y pues es con lo que estamos iniciando este momento de abordaje. Miren ustedes, pues ya sin más, porque el tiempo vuela, ya son las 0 horas con 17 minutos, los primeros 17 minutos de este día maravilloso, maravilloso día miércoles de media semana. Pues en este instante ya recibo yo de mano la bitácora de viaje con la lista de pasajeros, todos confirmados a bordo, listos, preparados, entusiasmados y dispuestos para iniciar nuestro recorrido musical. Bueno, pues precisamente ya nuestro capitán Osvaldo Vilchis nos hace favor de cerrar esa escotilla para que en este instante yo, su almirante Daniel Banduni, pueda dar ya la orden de leven ancla, suelten cabos, suelten las amarras y zarpamos.
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1: Bien amigos, acabamos de escuchar el tema 1 con Alberto Gómez, de Mariano Mores y Enrique Santos Discépolo. También hemos podido disfrutar y saborear Triquitra con Lita Morales y la orquesta de Edgardo Donato, Ojos Negros con Jorge Ledesma y la orquesta de Alberto Mancione, y Entre Sueños con Carmen Duval. Bueno, pues ya estamos aquí en el salón principal disfrutando a media luz este espacio de música porteña. Vamos a ponernos deliciosamente cómodos mientras continuamos navegando. La 0:32.
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0: Acabamos de escuchar Churrasca con Francisco Lomuto, de su propia inspiración, en coautoría con Pancho Laguna. Poema en Tango con Mariano Mores, tema interpretado por él mismo. Niebla del Riachuelo con Julia Sandoval. Y también escuchamos a Ada Falcón con el tema Te Quiero. Y todavía tenemos algunos temas más para seguir saboreando esta música porteña. Bueno, pues las 0 horas con 48 minutos, tomamos un buen respiro con Brisa del Mar mientras continuamos navegando.
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0: La voz y el estilo de María Luisa Landín hicieron historia en el bolero. Es una de las voces femeninas más recordadas por su interpretación de temas románticos.
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0: María Luisa impuso su sello y dio nuevos bríos a composiciones que ya habían sido éxitos, como Amor Perdido y Hay que Saber Perder. Nació en 1922 y desde muy pequeña demostró cualidades vocales admirables. Sus inicios en el mundo artístico estuvieron ligados a su hermana Adelina, pero esta no sería la única agrupación de la que formó parte María Luisa Landín. También integró el Trío del Mar, con las hermanas Emma y Aurora del Mar.
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0: María Luisa Landín, la reina del bolero. 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

Acabamos de escuchar Afiches con Roberto Goyeneche, de Atilio Stampone y Homero Expósito. Fueron 3 años con la voz de Héctor Varela, pasional con la interpretación de Marcelo Bocanegra, y Amanda Ledesma nos ha entregado de Luis Rubinstein el tema Condena. Con esto ya llegamos a la conclusión de nuestro momento a media luz de esta madrugada, pero bueno, pues ya sabe que el día de mañana a las 0 horas en punto podrá disfrutar más de este momento musical. Mientras tanto, bueno, pues ya es hora de dejar atrás las aguas porteñas para adentrarnos en aguas románticas. Ya llegó nuestro momento de bohemia con tríos el día de hoy. Nuestro nocturnal con tríos ya hace su aparición para deleitar.

0: platicó, tomamos un buen suspiro con brisa del mar, la 1:04 a.m, y en este momento nos vamos todos a romancear.
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disfrutando de esta deliciosa bohemia de madrugada con La Gloria Eres Tú a cargo de Los Tres Diamantes, un tema de José Antonio Méndez, Toda una vida con Los Tecolines de Osvaldo Farrés, Balalaika con Los Delfines de Stothart y Dilema con Los Panchos, un tema de Juan Loveward. Y con esto estamos iniciando nuestro momento maravilloso de bohemia, nuestro momento romántico. Tenemos muchos temas para disfrutar. Son la 1:17 y continuamos romanceando.

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0: Las canciones de Pepe Guízar no solo tuvieron su lugar en la radio, también lo encontró en el cine y de manera muy especial en el teatro.

Pues este tema que escucharon ustedes se titula Cuatro corceles blancos a cargo de los Broncos de Reynosa. Y bueno, pues ¿quiénes fueron los Broncos de Reynosa? Pues prácticamente don Paulino Vargas, acordeonista, y Javier Núñez, quien se encargaba del bajo sexto, y que realmente pues no eran ni de Reynosa, ¿no? eran de Durango. Y específicamente don Paulino Vargas, pues déjame decirle que él es el creador de los Tigres del Norte. Fíjese nada más qué importancia, toda una leyenda. Finalmente, de nacer en Durango y recorrer todo el país, al final se quedó a radicar aquí en el Valle de México, específicamente, y sobre todo en una colonia muy popular de la alcaldía de Coyoacán, donde tuvimos la grandísima fortuna de conocerlo, a don Paulino Vargas, un personaje en todo el sentido de la palabra, una persona noble, una persona con un sentido del humor impresionante. Pero lo que más sorprendía de Paulino Vargas era su memoria. Él retenía con una facilidad impresionante. Yo creo que se sabía más de 1,000 canciones, y todas de memoria, porque además era analfabeta. Pero tuvo una memoria prodigiosa, y me atrevo a decir que hasta un coeficiente intelectual más alto que lo normal, ¿eh? En fin, se le considera el creador del corrido moderno, y como les decía yo, pues el personaje que hizo la carrera de los Tigres del Norte, definitivamente. Bueno, pues hoy recordamos con muchísimo gusto y cariño a este gran músico, don Paulino Vargas. También escucharon ustedes a Jorge Negrete, el tema de Judith Reyes, Parranda Larga, Juan Valentín de Hilario Fernández, el segundo lugar, Los Tiranos del Norte de Miguel Correa, Extravío, que es un tema fabuloso también. Y con esto seguimos saludándole y seguimos acompañándole. También aquí aprovecho para saludar a toda nuestra audiencia que nos está escribiendo, sobre todo a través del WhatsApp 5549-1220-39. Saludos a nuestro amigo Humberto Carreto, muy buenos días. Saludos también para nuestra amiga Rebeca Tapia, también buenos días, un abrazo cordial. Saludos a nuestra audiencia que nos escucha en la ciudad de Durango, a nuestro buen amigo Gerardo García, abrazo grande también. Para nuestro amigo Claudio Cordero, también buenos días y que tenga un excelente miércoles. Al tocayo Arturo Vega y a toda su familia en Tlahuita la Bella, por supuesto, abrazo grande. Allá en Ocampo, Tamaulipas, a nuestro buen amigo el profesor Víctor Reyes, también abrazo grande. Muy buenos días. Y bueno, para toda nuestra audiencia que está muy pendiente de nuestra transmisión, sobre todo de esta sección de Amanece. A nuestra amiga Minerva, ya en New Jersey, también abrazo grande. Son las 6:32 de la mañana.

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Pues lo que siempre mencionamos, lo que siempre decimos, música que nos inyecta mucho ánimo, mucho entusiasmo, que nos genera un sopor agradable, ¿no? Que nos pone de buenas, definitivamente. Esa es la frase. Música que nos pone de buenas en este su programa de Amanece, aquí en la B Grande de México. La orquesta marimba de los hermanos Palomeque, el Cachito y el Mariachi Herencia de México, que prácticamente es un mariachi integrado por damas que son virtuosas de la música, por supuesto, el tema de Juan Gabriel, Amor Eterno. Y con esto continuamos en Amanece, no sin antes agradecerle mucho a usted que nos permite el que le acompañemos, el que estemos con usted en el inicio, en el arranque de cada día, en este caso hoy miércoles 5 de agosto. Saludo muy especial para nuestros amigos, nuestra audiencia madrugadora en Coatzacoalcos, Veracruz. Saludos y abrazo grande para nuestro amigo Francisco Mercado. También saludamos, en este momento se está presentando a través de los mensajes del WhatsApp, nuestro amigo Ricardo Plata. Recuerde usted, 55 49 12 20 39, nuestra línea en WhatsApp. Y bueno, querido amigo Ricardo Plata, abrazo grande también, muy buenos días. Y continuamos con usted, después de esto son las 6:46, ya vienen las mañanitas.

En 1942, en pleno apogeo de su carrera, Glenn Miller tomó la decisión de unirse al conflicto bélico. Organizó y dirigió la banda de la Fuerza Aérea del Ejército de los Estados Unidos, llevando música a las tropas en Europa. Sus conciertos y grabaciones durante la guerra no solo levantaron la moral de las potencias aliadas, sino que también demostraron el poder unificador de la música en tiempos difíciles.

0: En 1941 surgió Chattanooga Choo Choo. Esta fue la primera canción en recibir un disco de oro por vender más de 1 millón de copias. Interpretada originalmente por la orquesta de Miller y el grupo vocal de Modern Airs, se convirtió en un éxito inmediato que capturó el espíritu de la época. 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

gusta también la música y la canción guerrerense. Esto que escuchamos precisamente se llama así, Canto a Guerrero. Un tema de Isaías Almerón con Alfonso Salgado y su conjunto aquí en Amanece. Y bueno, pues ya tenemos listas las mañanitas para usted, para dedicárselas con muchísimo gusto y cariño. Es una cuestión tradicional aquí, cada mañana, cada amanecer en la XCB. Y hoy 5 de agosto, es día de Nuestra Señora de las Nieves, esta imagen, esta virgen que está en la Basílica de Santa María la Mayor, en la ciudad de Roma, en Italia, que hoy pues habrá una festividad impresionante. Digo, no como las fiestas de aquí en México, ¿no? Con cuetones, feria, toritos, kermés y demás, ¿no? No, allá son muy serios. Solo se dedican al rezo, ¿no? Pero bueno, imagínese usted una fiesta mexicana de una virgen, un santo patrón allá en Italia, ¿no? Se vuelven locos, ¿no? Bueno, hoy es día de Santa María Nuestra Señora de las Nieves, más bien. Es día también de Abel, es día de Casiano, también de Emigdio, y si usted tiene alguno de estos nombres, oigan, muchísimas felicidades, celébrelo en grande, porque pues no todos los días, ¿no? Así que una gran felicitación para nuestras amigas, nuestros amigos que el día de hoy están celebrando su cumpleaños, su onomástico y demás. Bueno, saludos para la señora María Magdalena Hernández. Hoy está cumpliendo 80 bellísimos años de parte de José Domingo Hernández. Pues un abrazo grande y muchísimas felicidades. Que sea muy feliz el día de hoy nuestra amiga la señora María Magdalena. Que lo pase sensacional, por supuesto. También felicitamos el día de hoy al señor Emilio González, quien hoy cumple 51 años, que disfrute este día especial en compañía de su familia y que Dios lo bendice hoy y siempre. Este es un mensaje muy específico de la señora Minerva Franco. Muchísimas felicidades, Emilio González, que pase un gran cumpleaños. También felicitamos a nuestro amigo Daniel Alberto Vega Tapia, hoy está también cumpliendo años ahí en la Cuauhtémoc. Un abrazo grande también, muchísimas felicidades. Y para nuestro amigo Samuel Reyes, también hoy está cumpliendo años, muchísimas felicidades. Aquí están las mañanitas de la XCB.

Pues unas mañanitas de lujo, ¿no? Con don Antonio Aguilar. Y con esto, queridos amigos, audiencia madrugadora y hermosa que tenemos en Amanece, con esto nos despedimos. Muchísimas gracias por permitirnos el que le acompañemos en este nuevo día. Muchísimas gracias. Mi compañero Oliver Rubio estará con usted hasta las 12 del día de este miércoles 5 de agosto. Yo soy su amigo Arturo Cortés y Valderas, deseándoles lo mejor y que sean muy felices. Buenos días.

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4: ¿Cómo está usted? Muy buenos días. Bienvenida, bienvenido, bienvenide a la primera emisión de Imer Noticias, tu punto de referencia. Estamos en el miércoles 5 de agosto de 2026. Son las 7 de la mañana en punto, tiempo del centro de México, y amanecemos con mucha información nacional, internacional y de todo tipo. Ya sabe usted que en la...
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De esa manera comenzamos, señoranzas. Muy buenos días, ¿cómo estás? Un gusto acompañarte. 6 de la mañana con 14 minutos. Esta voz que te habla y te saluda es Carla López. Te invito a que nos sigas en el Facebook como Radio Ranchito 1420 AM. Clima para hoy, calorcito, calorcito, calorcito. Seguimos muy similar al día de ayer. 24 grados centígrados la máxima, la mínima 19. Ahorita estamos en 19 grados, muy amables, muy lindos, pero al ratito calor. Al ratito ya se presume que a partir de eso de las 11 de la mañana, entre 10 y 11, ya comienza el calorcito, así que prepárate. Si tienes asuntos que tratar en la calle, bueno, es importante que vayas con sombrilla, con alguna gorra, algún sombrero, que vayas con protector solar. Y por supuesto, bien hidratado, hidratada, para que no te dé un golpe de calor y para que disfrutes de este clima caluroso acá en Tijuana, San Diego, alrededores, porque ya sabemos que después, mira, después nos quejamos del frío. Así somos. La música para ti llega con Grupo Libra, es el signo Libra, a través de Radio Ranchito 1420, en esa sección que te encanta, llamada Añoranzas.

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Escuchamos a Los Invasores de Nuevo León a través de Añoranzas. Muy buenos días. Esa agrupación originaria, por supuesto, de Nuevo León, México. Claro. Nacidos en 1978 como agrupación fundada por los músicos Javier Ríos y Lalo Mora. Grabaron grandes éxitos, entre ellos Mi Casa Nueva, y se volvieron una leyenda de la música norteña. Seguimos con más a través de Añoranzas. Eso es a cargo de Los Dinámicos. De Los Dinámicos. Y esto va hasta la ermita para Doña Mari en Tijuana.

4686-3670, mismo número para WhatsApp, para que envíes mensaje de audio, texto, te leo, te escucho, echamos chisme y por supuesto le ponemos música a este miércoles 5 de agosto, miércoles 5 de agosto de este 2026 que va volando. La siguiente canción es muy especial porque nos habla de los altibajos de la vida, a tipo reflexión, también metáfora. Y por supuesto, es una canción muy importante porque fue compuesta por el legendario Cornelio Reina Cisneros. Una canción popularizada en 1996 por los Rieleros del Norte. Esto es El Columpio a través de Añoranzas.

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1977 se fundó esta agrupación por dos hermanos, Adolfo Ángel y Gustavo Ángel Alba. En un inicio se llamaban Conjunto La Brisa y lograron con Temerarios vender la cantidad de millones de discos, rompiendo récords. Además, fue la primera agrupación que logró llenar en el ámbito grupero el Auditorio Nacional de México. Seguimos con más a través de Añoranzas. Muy buenos días. Estás a cargo de Vicente Fernández, El Último Beso.

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11: Secretaría de Trabajo redujo rezago histórico en resolución de expedientes. La Agencia Federal de Aviación renovó certificación a los aeropuertos de Tijuana y Los Cabos. Reanudará sesiones el Cabildo de Tecate. No confirman la asistencia de la regidora María Quijada. Aumenta el desabasto de medicamentos en el Issste Cali. Invertirán 15 millones de pesos en rehabilitar Avenida Revolución. 9.500 personas no pudieron regularizar autochocolate en Baja California.

0: dejan cuerpo en un triciclo en canalización del río. Asesinan a un hombre a balazos frente a la UABC en Tecate. Gobierno de Baja California acerca servicios a la ciudadanía con nueva subrecaudación en Palaco. Armando Ayala llama a fortalecer la unidad de Morena desde territorio. Ponen en marcha el alcalde Abdiel Gutiérrez, segunda base operativa de la unidad municipal de apoyo social. Muy buenos días, bienvenidos a la información de este espacio informativo de la auténtica Radio Tribuna del Pueblo, de hoy miércoles 5 de agosto de 2026. Soy su amigo Jorge Esparza Carlo. Si quiere estar bien informado, quédese con nosotros. Tenemos para usted amplio panorama informativo y noticioso. Carla López, buenos días.
1: Hola, buenos días, ¿cómo está?
0: Carla, de clima, ¿cómo vamos a andar?
1: La máxima 24 grados centígrados para hoy, muy similar a ayer, la mínima 19. Ahorita estamos a 20 grados centígrados ya. Ya va subiendo la temperatura.
0: Muy bien, el muchacho de Alegría se reportó.
1: Ya, y aquí anda por acá.
2: ¿Qué tal? Muchas gracias. Muy buenos días. Los saludo con gusto esta mañana de miércoles de esta mi querida ciudad de Tijuana. Mañana nublada, temperatura al momento 21 grados centígrados en la región. Tráfico de Rosarito a Tijuana para apoyar las inversiones de la garita de San Isidro, zona del Río Palacio Municipal por la carretera libre. Un recorrido aproximado de 40 minutos para subir a la zona de Otay, Aeropuerto Internacional, Consulado de Estados Unidos en la ciudad de Tijuana. De 45 a 50 minutos de recorrido en este momento, dependiendo a la zona a la que vaya para entrar a Tijuana por la carretera libre Tecate. Tráfico lento frente al parque industrial El Florido, como todas las mañanas, pero en esta ocasión también tráfico lento en el inicio del Boulevard Insurgentes, justo frente al Panteón Monte de los Olivos. Tome sus precauciones, vía rápida oriente, la que viene del este de la ciudad hacia la zona del río. Prácticamente despejado el inicio hasta llegar a las inmediaciones del puente de la Colonia Buenavista. Ahí empieza a alentarse un poco el flujo vehicular para entrar a Tijuana por la carretera de Cuota, Tecate, Otay, Boulevard 2000. El flujo vehicular a vuelta de rueda en la prolongación del Boulevard Industrial a la altura de las Torres hacia Terán, Terán. Para salir de Playa de Tijuana sin mayores complicaciones en este momento, tanto la Avenida Internacional como prolongación de la calle Segunda. Y la información que tenemos, maneje con mucha precaución y salga con algo de anticipación. Muy buen día.
0: Gracias, gracias Juan Manrique. Mire, usted deja en el cuerpo en un triciclo en canalización del río Alamar. El cuerpo de una persona con visibles huellas de violencia fue encontrada la tarde de ayer martes sobre un triciclo de carga y cubierto con una cobija en el interior de la canalización del río Alamar, a la altura de la colonia El Pedregal. Fue alrededor de las 13:15 horas cuando se reportó al número de emergencia que sobre la canalización del río se encontraba un triciclo de carga color amarillo con un bulto con apariencia humana recubierta con una cobija. Elementos de Guardia Nacional que arribaron al sitio encontraron la bicicleta de carga y confirmaron que se trataba del cuerpo de una persona, de la cual no se precisó el género y solo trascendió que presentaba huellas de violencia. Más información. Bueno, mire, también tenemos este otro. Hallan cuerpo envuelto en una cobija en camino vecinal en Punta Bandera. El cuerpo de un hombre envuelto en una cobija y con visibles huellas de violencia fue localizado durante la madrugada de ayer. Un camino vecinal de Punta Bandera, a un costado del centro de capacitación de la CESP. Tras el reporte al número de emergencia, autoridades acudieron al lugar y confirmaron el hallazgo, por lo que acordonaron la zona para preservar la escena e iniciar las investigaciones correspondientes. Y asesinaron a un hombre a balazos frente a UABC allá en Tecate. La mañana también de ayer martes fue localizado el cuerpo de un hombre con múltiples huellas de violencia en la colonia La Viñita en Tecate, a pocos metros de las instalaciones de la Universidad Autónoma de Baja California. El hallazgo se reportó cerca de las 6 horas en las inmediaciones del río Tecate, según los reportes preliminares. El cadáver, cuya identidad no se ha informado, pues presentaba huellas de violencia y una herida por proyectil de arma de fuego en la cabeza. Y bueno, mire esto.

6 de Domínguez, en el desarrollo urbano Tres Ríos. La víctima, de alrededor de 25 años, era conocido por su contenido, que compartía principalmente en TikTok, Facebook y YouTube. Al momento de los hechos, Gastelum estaba acompañado de otros dos hombres con quienes realizaba una transmisión en vivo. En el video se observa cuando llegan dos personas a bordo de una motocicleta. Uno de ellos dispara casi a quemarropa a la altura de la cabeza para después huir del lugar. Con este suman al menos 6 creadores de contenido asesinados en Culiacán desde el inicio del conflicto entre dos facciones del cártel de Sinaloa, derivado de la detención de Ismael el Mayo Zambada, ocurrido en julio del 24. Y rápidamente nos vamos, mire usted, gobierno de Baja California acerca servicios a la ciudadanía con nueva subrecaudación en Palaco.

0: Concluir la educación básica representa una oportunidad para que más mujeres amplíen sus posibilidades de desarrollo y fortalezcan el bienestar compartido de sus familias a través de la jornada de aplicación de exámenes para la certificación de educación primaria y secundaria. La gobernadora Marina del Pilar invitó a participar en la jornada que realizará el CEJUM, en coordinación con el INEA, para que más mujeres concluyan su educación básica y accedan a nuevas oportunidades. Esta iniciativa forma parte del trabajo conjunto que ambas instituciones mantienen desde 2022 para acercar herramientas que impulsen el desarrollo personal y laboral de las mujeres. La jornada...
1: Tienen otra información, mire usted. En el marco de la estrategia Armando Territorio, el senador con licencia Armando Ayala Robles encabezó una asamblea informativa en la colonia San Ignacio, allá en Mexicali. El senador ahí sostuvo un encuentro con alrededor de 100 vecinas y vecinos, con quienes dialogó sobre los avances de la Cuarta Transformación y los retos que enfrenta el movimiento en esta nueva etapa. Durante la reunión, reiteró que el trabajo en territorio seguirá siendo el eje de su actividad política. Y mire usted, el presidente municipal Abdiel Gutiérrez Coronado realizó un recorrido de supervisión por la calle Melchor Ocampo de la colonia Jicotenca Leiva con el objetivo de constatar los resultados de la obra de pavimentación con concreto hidráulico y que fortalece la movilidad de familias tijuanenses. Habitantes de la zona oriente de Mexicali podrán realizar sus trámites de control vehicular, licencias de conducir e impuestos estatales con la apertura de la nueva subrecaudación auxiliar de rentas en González Ortega, Palaco, impulsada por la gobernadora Marina del Pilar Ávila. La presidenta municipal de Mexicali, Norma Bustamante, comentó que pues seguirá llevando obras donde más se necesiten. La rehabilitación de la avenida Claridad avanza para beneficiar a más de 5,000 habitantes de la colonia Nuevo Amanecer y a quienes transitan diariamente por esa vialidad. Y mire usted, la Policía Municipal de Mexicali mantiene compromiso con las y los cachanillas en razón de dar puntual atención y seguimiento a los llamados de emergencia que se realizan a la línea 911, lo que permitió que en el mes de julio más de 900 personas fueran detenidas por diversos delitos, 17 de ellos capturados en flagrancia cuando cometían robo con violencia. Eso informó Luis Felipe Chan Baltazar, director de Seguridad Pública Municipal de Mexicali. Con el propósito de avanzar en el plan de justicia impulsado por la presidenta de México, Claudia Sheinbaum, para mejorar condiciones de vida de las comunidades del sur de Ensenada, la presidenta municipal, Claudia Agatón Muñiz, encabezó una mesa de trabajo con autoridades federales y estatales en la que participó la delegada federal de Bienestar, Carmen Antuna Cruz. La alcaldesa informó que la Dirección de Administración Urbana y

0: Ecología y Medio Ambiente analiza la situación jurídica de 68 colonias contempladas en este plan, a fin de determinar cuáles cumplen con las condiciones para que la Comisión Federal de Electricidad brinde el servicio en beneficio de alrededor de 12.400 personas. Y dando seguimiento al compromiso del alcalde Román Cota Muñoz por garantizar una atención digna, incluyente y con enfoque humanitario a las personas en contexto de movilidad, la Dirección de Atención Ciudadana y Grupos Prioritarios del Gobierno de Tecate llevó a cabo la macro jornada por la movilidad humana realizada ayer martes en la Plaza Bicentenario de Tecate en un horario de las 5 de la tarde a las 7 de la noche. 7 de la mañana, 15 minutos, pausa, volvemos.
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0: Gracias, gracias por continuar con nosotros. Buenos días.
8: Buenos días, Jorge.
0: Adelante, José.
8: Jorge, pues lo que te venía diciendo desde hace tiempo, que esta fiscal pues debería de irse, Jorge. No da con bola la señora. En Baja California no podemos tener esta clase de fiscales. Ya habíamos tenido el mismo problema con el antecedor de ella, Jorge. No podemos, Jorge, por favor. En Baja California, oye, Jorge, con el otro tipo, los mismos ministeriales pasaban kilos de coca a Estados Unidos. Nomás échale lápiz a dónde hemos caído. O sea, ¿cómo puede ser, Jorge? Aquí en el municipio burgueño, los jefes policíacos municipales desaparecieron 140 kilos de coca y lo convirtieron en harina, Jorge. ¿En dónde estamos, Jorge? No podemos seguir agachando la cabeza, Jorge. Si quieres a Baja California, por favor, y no digas que quieres a Tijuana y que amas tu municipio y tu estado y tu país, porque no es cierto, porque tú con tus hechos demuestras todo lo contrario, como estas dos diputadas de Puebla, Jorge. ¿Sí las escuchaste?
0: Sí, las que los que se están burlando de los hombres de tercera edad.
8: Tercera edad.
0: Sí, sí, oye, las vi. Oye, pero ya las reprendieron, ¿no?
8: Sí, sí, pues sí, Jorge. Pero, Jorge, lo mismo pasa en Baja California con Morena. Desgraciadamente, lo mismo pasa. No más que pues la gente, vuelvo a repetir, no les importa ni sus municipios, ni su estado, ni su país. No les importa nada. Ellos lo que quieren es, andan en otro rollo, pues. Pero pues ni modo, ¿qué vamos a hacer, Jorge?
0: Muy bien, ándele pues, gracias. Mire usted, reanudará sesiones el cabildo de Tecate. No confirman la asistencia de la regidora que fue atacada recientemente y que pues murió allí su el esposo, fue muerto, atacado a tiros. La regidora, fue llevada a, no sé si sigue internada, todavía en un hospital en Estados Unidos. Por eso dice que no está confirmada la asistencia precisamente de ella, esta sesión de cabildo allá de Tecate. Tras más de un mes sin sesiones de cabildo en Tecate, hoy miércoles se llevará a cabo una nueva sesión a la que no ha sido confirmada de manera oficial la asistencia de la regidora María Quijada Maldonado. De acuerdo con fuentes consultadas, los ediles ya fueron convocados a la sesión a celebrarse de manera virtual. Sin embargo, no se confirmó la asistencia de la regidora morenista. Desde el 1 de julio, cuando se realizó la sesión número 66 en la Sala Benito Juárez, ubicada en el Palacio Municipal, el cabildo de Tecate no había llevado a cabo ninguna actividad. Dos semanas después de la última reunión del cuerpo edilicio, la tarde del 14 de julio, la regidora María Quijada Maldonado fue objeto de un ataque armado afuera de su domicilio cuando salía rumbo a la graduación de su hija. En ese hecho violento, su esposo, Jesús Pereira, fue ejecutado a balazos, mientras que ella resultó lesionada de gravedad, por lo que fue trasladado a un hospital de Estados Unidos a bordo de un helicóptero. Ese mismo día, el padre de la funcionaria informó que fue estabilizada y puesta fuera de peligro. Sin embargo, no se ha esclarecido si regresará a su cargo en Cabildo de Pueblo Mágico o si su suplente ocupará su lugar. En otra información, bueno, mire usted, 9,500 personas no pudieron regularizar autos chocolate aquí en Baja California. Bueno, pues Andrés Pulido Saavedra, secretario de Hacienda Estatal, informó que hubo un total de 9,500 personas que no cumplieron con el proceso de regularización de autos chocolate en Baja California durante el plazo estipulado a nivel federal. Refirió que el motivo principal de rechazo fue porque el titular de la unidad habría sido alterado o porque el vehículo se introdujo al país después de la fecha estipulada en el decreto federal del 19 de octubre de 2021. Comentó que a esas personas les orienta para que logren importar las unidades con base a la normatividad vigente, además de hablar con el Sistema de Administración Tributaria, el SAT, para la devolución del pago por los derechos de 2,500 pesos por cada vehículo. Pulido Saavedra añadió que fueron 500 personas que cumplieron con el trámite, a quienes están pues llamando para que acudan a las unidades de subrecaudación de rentas para finalizar el trámite de legalización. El funcionario acudió al acto de inauguración de las nuevas oficinas de recaudación de rentas ubicadas en Palaco, allá en Mexicali, con inversión de 19 millones de pesos. Detalló que ante el rezago en la atención al público y el crecimiento de la población en la zona oriente de Mexicali, se tomó la decisión de ubicar allí dichas instalaciones. Participación, buenos días.
9: Buenas noches, señor.
0: Adelante, don Vicente Landín, oriundo de Tecate.
9: Oye, dile a Pulido Saavedra que no sea mentiroso, si no yo se lo digo en su cara. Y te digo cómo les gusta hacerle al tío Lolo. Siguen siguen expidiendo placas, pues ya te diré que apócrifas, a través del gobierno. ¿Y cómo es posible que se acabó el decreto? Y que, ay, quedaron nada más pendientes 500, 200, 100. Y todavía más cantidad de esas se siguen expidiendo placas, nada más con la finalidad de agarrar dinero, de agarrar dinero. Pero supuestamente ese dinero estaba etiquetado para la
0: infraestructura. Bacheo, ¿no? Bacheo principalmente, ¿no?
9: Pues sí. Pero ¿dónde está? Yo te pregunto a ti, a los radioescuchas, sí, a los mitoteros, como tú comprenderás. ¿Dónde está?
0: Claro.
9: Oye, Jorge, pero mira, vamos a hablar de cosas más, más agradables.
0: A ver.
9: Mira, hay una chamaca que es la diosa del Olimpo y a la que tú conoces. Ya le encargué que... Una de dos, ¿en ella sola o tengo que ayudarle para secuestrar al hombre orquesta? Y que el hombre orquesta diga si es viernes, sábado y domingo. Porque yo, en un caso de que ella no lo pueda convencer, yo le voy a decir, ¿vas o te llevo?
0: No sé ni qué me estás hablando, maestro.
9: No, para que no te me hagas rojo.
0: Conmigo no cuentes, maestro, ya te lo dije, maestro.
9: No, que no cuentes. Mira, a las amistades, a los verdaderos amigos, se les disfruta en vida compartiendo la sal y la pimienta.
0: Claro, yo lo sé.
9: Mira, para que se aliste Julio Rodríguez, se aliste Carlita.
0: ¿No? Julio Rodríguez anda en Europa, anda de vacaciones.
9: Sí, pues le mandaste costales de dinero.
0: Claro, claro. Ahorita debe andar allá por la Costa Azul. Y mañana tiene cita allí, tiene una partida allí en Mónaco.
9: Oye, va a ver a la princesa, a la hija de la princesa.
0: Claro.
9: La hija de Grace.
0: Así es.
9: Oye, no, ya fuera de broma. Mira, le voy a pedir a Marcia el día de mañana que, como ella tiene comal y metate en el consejo, que les exija, no que les pida ni que les limosnie, que les exija que dejen en automático la consola. ¿Y qué te parece si tú...
0: No inventes, ¿qué te pasa, maestro? ¿No? Que dejar en automática la consola.
9: Pues se puede, Jorge.
0: Hay que trabajar, por eso no progresas, maestro. Por andar en el tingulilingo.
9: Mira, Jorge, ya trabajaste toda tu vida. Carlita López, que está muy...
0: No, si es joven.
9: Todavía, ya lleva horas, ya me lleva a millas recorridas de trabajo.
0: Claro.
9: No se diga Julio Rodríguez, claro. No se diga el Scooby.
0: Ya, ponte a trabajar tú también, puro cuento, puro dar consejos, sin que te los pidan.
9: Oye, te vuelvo a repetir, ¿cuántas veces se vive en la vida?
0: Pues no sé, los gatos viven 7.
9: Nada más una sola vez.
0: Claro. Ya, no vas a filosofar.
9: Mira, para que le digas al Junior, para que le digas al primo, sí, que se alisten, que me escojan...
0: Ya. Sigue dormido mejor.
9: No.
0: Y saludos allá para la gente de Pueblo Mágico y del Testerazo. Mire usted, aumenta el desabasto de medicamentos en Iztecali. Tenemos que un incremento en el desabasto de medicamentos reportó Iztecali entre el cierre del segundo trimestre y mediados de julio de 2026. De acuerdo con el último informe, al 30 de junio, el porcentaje de claves sin existencia a nivel estatal era de 16.89%. Cifra que subió a 18.92% al 22 de julio. En números absolutos, pues dijeron desde el Instituto de Seguridad y Servicios Sociales de Trabajadores del Gobierno y Municipios del Estado de Baja California, el Iztecali, las claves sin existencia pues pasaron de 985 a 1034, mientras que las que sí contaban con existencia disminuyeron de 4847 a 4432. En total de claves monitoreadas también se redujo de 5832 a 5466 en ese periodo de 3 semanas. El Almacén General de Mexicali concentra el mayor problema. Allí el desabasto creció de 25.75% a 32.65% al 22 de junio y 174 de las 533 claves registradas carecían de existencia, lo que representa el nivel más alto entre todas las unidades reportadas. Entre las unidades médicas, varias superan el 20% de claves sin existencia. Destacan el Centro de Salud de Tecate con el 22.22%, el Hospital de Ensenada con el 20.60%, el Centro Mariano Matamoros con el 20.67% y el Hospital de Tijuana con el 20.54%. El Hospital de Mexicali también muestra cifras elevadas con 101 claves sin existencia, equivalente al 18.91%. Pausa, volvemos.
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0: Gracias, gracias por continuar con nosotros. Juan Manrique, buenos días.
45: Señor Esparza, buenos días.
0: ¿Cómo amaneciste?
45: Muy bien, ¿y usted? Ya bien. Lo escuché medio incómodo de la garganta.
0: Ah, exacto.
45: Tómele ya su cafecito. En lo que agüita. Yo, a su agüita.
0: Maestro, ¿alguna novedad?
45: Pues un choque leve por el Cuauhtémoc Sur hace un rato. Un camión de valores impactó, chocó a un carro particular. Anoche, en la canalización del río, fue aventada, empujada, chocada una camioneta, la que iba tripulada por una mujer de 65 años, quien resultó con lesiones leves.
0: O sea,
45: a ella la chocaron.
0: Y la lanzaron al
45: canal, allá por la vía rápida Oriente, a la altura del puente Simón Bolívar. Como a las 9 de la noche, la mujer iba en una hondita, una camioneta Honda, y fue impactada por otro vehículo, un Mitsubishi.
0: A ver, buenos días.
2: Jorge.
0: Claro. Adelante, Julio.
2: Buenos días, Jorge.
0: Buenos días.
45: Ya pasa romance.
0: Adelante.
45: ¿Quiere cafecito? Pase usted, después de usted. Uy, no. A lo que van ya.
0: Ya, adelante, Julio.
2: Mira, fíjate que lo que yo te comento, digo, yo sé que soy un perseguido político.
0: ¡Viva! Perseguido político, cálmate, Mandila.
2: Soy un perseguido tribunero.
3: Por acreedores que debe. ¿Sí?
0: Por Electra.
3: Sí, Opel,
2: yo
3: Electra.
2: Yo quería comentar, Jorge, ey, que cómo podemos evitar que todos los días andan un grupo de personas acá en la colonia donde vivo, acá en el fraccionamiento especial que vivo, andan dejando en los buzones pura propaganda de esta señora Ramírez.
0: Ok.
2: Digo, nosotros no la recibimos, nos las ponen a la de camisa de a fuerzas. ¿Cómo podemos evitar ese tiradero? Mira, tenemos el tiradero de esta propaganda que ya nos tiene hasta el gorro. Tenemos la propaganda que ponen en los postes las personas que se anuncian. Llegan, pegan, nadie les dice nada. ¿No habrá una ley, Jorge, por ahí que regularice?
0: Claro que hay un reglamento, claro, por supuesto.
2: Entonces, ¿por qué lo hacen? ¿Que no hay inspectores?
0: Exacto.
2: Mira, si tú sales por las calles, mirarás en los postes cantidad de propaganda, que si te leen la mano, que si son tarotistas, que si quieres trabajo, que se busca. Oye, estamos inundados de basura y parece ser que las autoridades están ciegas. Debe de haber un reglamento fuerte para eso. Los mercados de las tiendas comerciales te tiran basura, te tiran esa propaganda. Ya no sabemos qué hacer, Jorge.
0: Okay.
2: Dinos tú, que eres un inteligente.
0: VIP, así como tú, ¿no? Analista, ¿qué dijiste? Político y no sé qué.
2: Sí, soy un analista.
0: Pero ya me imagino que hiciste tu curso también allí en Saberes.
2: Pero un abrazo para mi amigo Juan.
0: Aquí te escucha.
3: Te lo manda a bloquear la
0: Te llamada. Manda saludos.
2: Sí, ya sabe que lo quiero.
0: Ándale, pues.
45: Quisiera, no soy de ese lado yo. Yo no le hago a esas cosas.
0: Oye, maestro.
45: Mándeme, señores, por favor.
0: Sobre lo que vi que te dije ahí en pagando el hipódromo de una persona atropellada y desafortunadamente creo que falleció.
45: No
0: lo han reportado todavía.
45: No, todavía no.
0: Hay un debe haber sido un atropellamiento. Sí. Esta mañana, a las 6:20 que pasé por ahí, estaba Cruz Roja, estaba patrullas, una persona allí tirada en pleno...
45: carpeta asfáltica.
0: Sí, exactamente, carpeta asfáltica, y estaba cubierta con
45: una sábana
0: blanca.
45: Sí, no tengo mayor información, pero si estaba cubierta.
0: Sí, la tenían ahí cubierta.
45: Pues ya estaba esperando.
0: Como dos ambulancias de diferentes, uno y otro de otro, y luego aparte patrullas y todo. Y era temprano.
45: Deben de estar esperando a los servicios periciales, a la fiscalía. Claro,
0: el levantamiento del cuerpo, ¿no?
45: Es todo un proceso.
0: Invertirán 15 millones de pesos en rehabilitar la Avenida Revolución. Esto lo informa Mónica Vega. La Comisión Estatal de Servicios Públicos de Tijuana inició trabajos de reposición de infraestructura en la Avenida Revolución entre calle Sexta y Séptima. La obra requerirá una inversión aproximada de 15 millones de pesos. Tendrá una duración estimada de 3 a 4 meses. ¡Ah, caray! 3 a 4 meses, maestro.
45: Sí, pues no, son enchiladas.
0: Ahí en la... entre sexta y séptima. Uh-huh. Se van a abrir ahí todo el...
45: Sí. Sí, pues imagínese.
0: Mónica Vega, directora de la CES, explicó que dicho proyecto forma parte del compromiso conjunto entre los gobiernos estatal y municipal para rehabilitar el centro histórico de Tijuana, una demanda ciudadana de años para dignificar la zona y atender el turismo. Los trabajos que sufrieron retrasos debido a actividades del Mundial consisten en la sustitución de tuberías y servicios que ya cumplieron su vida útil tras una antigüedad de entre 40 y 50 años. La funcionaria estatal detalló los puntos sobre el avance y la agenda del proyecto. Las obras iniciaron originalmente en las calles Cuarta y Quinta, tramo que se entregó hace unos meses. Al Estado, dijo, le corresponde avanzar el tramo de las calles Sexta y Séptima, mientras que el ayuntamiento local se encargará de las calles Tercera y Cuarta. Las labores de este sector estaban planeadas para inicios de año, sin embargo, se aplazaron debido al flujo turístico provocado por el Mundial de FIFA 2026. Tras la conclusión del torneo deportivo, se dio luz verde al proyecto. El proyecto final incluye tanto el reemplazo de la infraestructura subterránea como la posterior pavimentación de la vialidad.
45: Qué bueno, pues la mayoría de las tuberías están muy
0: 40, 50 años
45: vencida su vida útil. La de allá de Playas de Tijuana, de Los Andadores, tenía 60 años, eran para 20, 25 años, imagínense.
0: Se les pasó, ¿no?
45: Sí, y con tanto...
0: Esta nota te va a dar gusto, maestro.
45: A ver,
0: mira,
45: ya no va a recibir llamadas.
0: La Agencia Federal de Aeropuertos renovó certificación a los aeropuertos de Tijuana y Los Cabos.
45: ¿Y por qué me va a dar gusto a mí?
0: Pues no sé, porque yo sé que es...
45: Pensé que iban a decir, del aeropuerto de Tijuana pagó el predial.
0: Es de tus consentidos.
45: Uy, sí, sobre todo. Que pague el predial primero.
0: Grupo Aeropuerto del Pacífico recibió de la Agencia Federal de Aviación Civil la renovación de certificados de aeródromo civil de los aeropuertos internacionales de Tijuana y Los Cabos, que acreditan pues el cumplimiento de estándares nacionales e internacionales en materia de diseño, infraestructura, mantenimiento, equipamiento y seguridad operacional. La certificación de aeródromo civil acredita que la infraestructura aeroportuaria, restricción y eliminación de obstáculos, ayudas visuales para la navegación, sistemas eléctricos, servicios de salvamento y extinción de incendios, equipo e instalaciones del aeródromo y mantenimiento del aeródromo cumplen las disposiciones establecidas por la Organización de Aviación Civil Internacional y la Agencia Federal de Aviación Civil.
45: ¡Wow! Que les aplaudamos.
0: ¿O cumplieron, qué? Cumplieron.
45: Pura publicidad. Que pagan el predial mejor.
0: Sí, pero no es por seguridad, ¿no?
45: Es pura publicidad, para que digan, ay, está muy bonito y muy seguro. Que paguen el predial, mejor en el aeropuerto.
0: No han pagado, ¿verdad? Siguen amparados.
45: Sí. Por cierto, hablando de aeropuertos, si viajan en Estados Unidos y por alguna circunstancia están de manera irregular, aguas. Porque a la hora de subir y bajar de los aviones en vuelos domésticos, le corren la serie. O sea, le checan sus datos. Y antes de subir o cuando van bajando, rájales. Les cae el ICE. No es que estén haciendo operativos aleatorios. Están sobre... Están.
0: Mira, siempre ha habido, yo lo recuerdo, algunas veces que he tenido, por ejemplo, que viajar y que he usado el aeropuerto de San Diego, que no son muchas, por cierto. Sí. Te digo, son contadas a veces, pero sí lo he usado. Uh-huh. Cuando está uno ahí en la sala de espera, que vas a algún X, ¿no? Que sí. A Los Ángeles o a Nueva York o a Las Vegas.
45: Aquí nomás.
0: Uh-huh. Ves, yo siempre me fijaba, ves a gente de no sé, FBI, o inspectores de migración, que andan checando ahí, y ves tú cómo están abordando a cierta gente. Y los ves tú, y parecen pasajeros, parecen gente normal.
45: Sí.
0: No, no los ves así uniformados, no, de civil. Uh-huh. Pero te das cuenta que son migración o de alguna policía o algo, ¿no? Y sí me he fijado, ves que sí los han abordado.
3: Sí, ¿qué? Pero una cosa es abordar, y ahorita no, ahorita están deteniendo ya.
0: Bueno, te abordan para, en caso que andes mal, que no traigas algún documento o algo, te detienen, ¿no?
3: Sí, pero en esta ocasión, en esta temporada, en estos años, van por puntos específicos.
0: Quiere decir que ya están, ya van.
3: Sí, todos. Recuerde que es nuestra visa Sentry, y no sé, nuestra visa electrónica con chip, sí, perdón, tiene la ubicación de dónde andamos y todo. Si permanecemos más tiempo del permitido en territorio estadounidense, ellos saben si ya se venció, saben cuánto tiempo, o sea, estuvimos.
0: Ya van sobres, porque ya, sí, saben que ya incumpliste algo.
3: Sí, alguna, o sea, por estuvo más tiempo o ya se le venció la visa. Por ejemplo, acá en San Francisco, pescuecearon a una residente ucraniana de 38 años en el aeropuerto de San Francisco cuando iba bajando de un vuelo procedente de Portland. Eso es a lo que me refiero. Y ahorita ya están visibles con sus logos y todo. Tal vez no uniforme, pero sí chaleco, arma y el letrerito que dice. Antes, a mí me tocó ver que hacían eso que usted menciona. Pero llegaban muy así, muy casuales, con un periódico. El periódico nomás lo abrían y le decían, soy agente fulanito, sus documentos. Pasaporte, visa, permiso y todo lo que tenga. Ahora no, ahora andan.
0: Pues mira, la que nos está enseñando sin periódico, sino la charola.
3: No, también andan. Sobres.
0: Es Carla. Adelante, sí. Carla.
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0: No cruzar. Gracias, gracias por continuar con nosotros. ¿Encontraste algo, maestro, de última hora?
3: No, estábamos platicando aquí fuera del aire. Está buena la plática. A mí llegó el momento en el que me preguntaban, ¿por qué casi no cruzas a Estados Unidos? Obviamente para los que no son de Tijuana, no ahí saben qué es cruzar. Le digo, pues, ¿por qué no me gusta hacer fila? Le digo.
0: Claro.
3: Tenían meses.
0: Eso digo, es lo sí, principal, las filas.
3: Es que después del 9-11, todo cambió, los tiempos de espera y todo.
0: Y yo voy allá de vez en cuando, hace que 2 semanas, cuando fui. Pero tenía 6 meses que no iba, ¿sí? Que no cruzaba. Uh-huh. Oye,
3: oigo.
0: Presenta el mural Tijuana, ayer, hoy y siempre en la Avenida Revolución. ¿Ya lo viste?
3: No, vi fotos, no lo vi en persona.
0: Dice, sobre la Avenida Revolución, entre las calles Cuarta y Quinta, en zona centro. En la Quinta de Revolución, es ahí donde está el César.
3: Ok.
0: Con una obra que recorre la historia de la ciudad, desde sus orígenes hasta una visión del futuro, ayer martes fue develado el mural Tijuana, ayer, hoy y siempre, sobre la Avenida Revolución, entre las calles Cuarta y Quinta, en la zona centro. El mural fue realizado por los artistas Bernardo Jaramillo y Eduardo Gómez, conocidos como Serie, reconocido por combinar el grafite tradicional con el uso del aerosol para crear obras de gran formato. La pieza artística presenta una línea cronológica que inicia con los primeros habitantes de la región, incorpora elementos de la cosmovisión indígena y la fauna endémica, para después mostrar la evolución de Tijuana hasta la actualidad y proyectar una visión futurista de la ciudad. El mural se empieza a leer de izquierda a derecha. Nosotros empezamos dándole respeto a la cosmovisión, explicó Eduardo Gómez durante la presentación de la obra. Los artistas dedicaron cerca de 3 semanas a la elaboración del mural, concebido como un homenaje a las raíces, la identidad y el desarrollo de esta ciudad fronteriza. Hay que ir a verlo, ¿no? Hay que ir a verlo. Está bien, está bien. Se ve, bueno, aquí estás viendo la foto y sí se ve interesante, como para ir a verlo.
3: Taxistas de Rosarito se quejan por multas exageradas, pues que no cometan infracciones, ¿no? Si no quieren que los multen, pues que se porten bien. Los taxistas de Rosarito, choferes de diferentes gremios, expresaron su inconformidad con las multas exageradas y los incrementos a los impuestos en trámites vehiculares en el Instituto de Movilidad Sustentable. Que se dediquen a otra cosa, que manejen con cuidado. Digo, lo multan porque se porta mal, supongo.
0: Oye, lo que decíamos ayer, ¿te acuerdas? Más de 3,000 jóvenes esperan lugar en preparatorias. Sí. Secretaría de Educación Pública pide calma y asegura que todos tendrán espacio.
3: Sí, no donde quieran, pero sí.
0: La Secretaría de Educación reconoce que 3,400 aspirantes aún no cuentan con un espacio en educación media superior y evaluará si el próximo ciclo escolar regresa el examen de admisión. Este año, ay, no. ¿De qué te ríes, maestro?
3: Pues de que quitan, ponen, vuelven a poner y ya ve la UNAM.
0: Qué relajo. Pues, este año fue eliminado el examen de admisión para ingresar a preparatoria como parte de la estrategia federal Mi Derecho, Mi Lugar. Alrededor de 3,400 jóvenes permanecen sin un espacio asignado en Baja California.
3: Okay.
0: Situación que ha generado inconformidad entre padres de familia que cuestionan el nuevo mecanismo de selección, mientras que la Secretaría de Educación de Baja California aseguró que se garantiza un lugar en una escuela pública de educación media superior.
3: Pues es que ya estábamos acostumbrados a los exámenes de admisión, ya estamos acostumbrados, que con todo y examen no era seguro que quedara, ¿eh?
0: ¿Cómo?
3: Con todo y examen de admisión no era seguro, claro, que quedara,
0: sí,
3: en la escuela.
0: No era seguro. Imagínate sin examen.
3: No, pues no. Además, ¿cómo hacer para saber quién es sí o por qué no? ¿O qué? Aquí los vecinos de aquí abajito tienen también sus...
0: No, ahí está.
3: Inquietud de los padres de familia porque muchos... Olvídate. No, todos, muchos no han podido. Pero yo insisto, o sea, la Lázaro ya no es lo que era la Lázaro antes. Es una escuela con muchos chamacos, con falta de profesores.
0: Y es la primera opción.
3: Muchas ausencias. Pero no. Investiguen un poquito más. Chequen con padres de familia que han tenido hijos ahí, con jóvenes que han estudiado ahí, que van saliendo de ahí, cuál fue su experiencia, y no todas son experiencias gratas.
0: Ok. Las, mira usted, Secretaría de Educación Pública en Baja California, la secretaria Irma Martínez informó que 47,500 estudiantes solicitarles ingresar a nivel medio superior y que los jóvenes que aún no cuentan con plantel asignado serán reubicados durante este mes de agosto.
3: Okay.
0: Explicó que de acuerdo con proyecciones oficiales este año egresaron cerca de 53,000 estudiantes de secundaria, cifra similar a la capacidad estimada entre planteles públicos y privados. Sin embargo, alrededor de 5,000 adolescentes no realizaron el trámite de ingreso. La funcionaria aseguró que el 85% de los aspirantes obtuvo un lugar dentro de alguna de sus tres primeras opciones, principalmente en escuelas cercanas a su domicilio. Respecto a las críticas de padres de familia, quienes señalaron que sus hijos fueron rechazados sin una explicación académica debido a la eliminación del examen de admisión, Martínez reconoció que las inconformidades serán tomadas en cuenta.
3: Tomadas en cuenta, bueno, por lo menos.
0: La vamos a evaluar para determinar si continuamos con el ejercicio, declaró al referirse a la posibilidad de revisar el modelo de asignación para el próximo ciclo escolar.
3: Pero eso fue de allá de del Centro del Universo, ¿no? Esa indicación. De allá de donde todo es amor y felicidad.
0: Exacto.
3: No es como que...
0: Vuela a Tijuana. ¿Qué es Vuela a Tijuana, maestro?
3: Era un proyecto, porque ya concluyó, en donde usted se ponía unos lentes.
0: Hey.
3: Realidad virtual. Y le daban un recorrido por varios puntos turísticos de la ciudad de Tijuana.
0: Vuela a Tijuana concluye con 15,000 visitantes, maestro.
3: Sí, está muy interesante, dicen.
0: Alistarán segunda edición el 2027.
3: Próximo año.
0: Oye, 15,000. Tras permanecer 45 días abierto al público desde el pasado 19 de junio, el proyecto inmersivo Vuela a Tijuana, ubicado en la avenida Revolución, concluyó el pasado lunes 3 de agosto, tras permanecer 45 días abierto al público desde el pasado 19 de junio, con una afluencia aproximada de 15,000 visitantes locales, nacionales y extranjeros.
3: Sí, estuvo demasiado visitado. Llamó mucho la atención, muy interesante. Es entretenido. Ojo, si no tiene usted algún tipo de problema de vértigo o algo así, porque le pone, le digo, los como lentes, una mascarilla, le cubre los ojos y la cabezota, cerebro piensa que va volando en algún punto. Pero hay personas que son sensibles. Nada más aclaro.
0: Afectados los traslados de taxi de sitio en la zona del Chaparral.
3: ¿Cómo? ¿Afectados?
0: Los traslados de taxi de sitio.
3: Ajá.
0: O sea, por las obras, ¿no?
3: Sí. Además cerraron por un tiempo el puente.
0: Los taxistas señalan que rodear el puente hasta la zona centro y hasta su sitio en la colonia federal puede tomar hasta media hora más de traslado.
3: ¿Y qué quieren? ¿Que les pongan un helicóptero o qué? Pues sí. ¿O qué quieren? ¿Que se les caiga el puente?
0: Casi. El cierre temporal del puente El Chaparral, los taxistas del sitio de la zona de Las Garitas señalaron que tendrán afectaciones considerables en sus tiempos de traslado durante los siguientes días. Nosotros que trabajamos constantemente atrayendo gente para las líneas del Chaparral y San Isidro, se nos dificulta un poco por la movilidad, de que hay que dar vueltas. Ahorita está tranquilo, pero en una hora va a ser mucho tráfico, y el viernes y fin de semana. Eso lo dijo Oswaldo Ontiveros, uno de los trabajadores del volante afectados, maestro.
3: ¿Y no cobran? ¿Es gratis o cómo? Pero no, no entiendo la queja.
0: Pero media hora sí está...
3: ¿Y?
0: Sí está canijo, ¿no?
3: A ver, antes no había puente, ¿qué se queja? Nomás es por estar
0: mole, mole.
3: Mire, la Secretaría de Trabajo y Provisión Social de Baja California va a conocer que el 75% de los conflictos laborales en la región se resuelven a través de conciliación.
0: Está bien, ¿no?
3: Sí, para los que sí trabajan, no como su amigo.
0: 75% de expedientes, ¿no?
3: 75%.
0: Saludos, Imelda Zavala. Buenos días. Rafael Amaral, gracias.
3: Buenos días, don Rafael.
0: Olimpia, gracias. Tu amigo JJ Líder, fíjate lo que pone. Saludos, chamacos. Mi reflexión de hoy, la vida es un viaje sencillo. Procura llevar siempre humildad en tu equipaje.
3: Oílo el burro.
0: Y a Dios en tu corazón. Atentamente, JJ Líder.
3: El humilde le dicen.
0: Oye, se inspiró, ¿eh?
3: Hace copy-paste, creo que ya aprendió a hacer eso nada más.
0: Se inspiró.
3: Copy-paste, porque...
0: Saludos, chamacos, mi reflexión de hoy. La vida es un viaje sencillo. Procura llevar siempre humildad en tu equipaje y a Dios en tu corazón.
3: Y saldo en su teléfono. Para que no esté chillando. O que junte su dinero y se contrate su programa.
0: Olimpia, gracias, Imelda. Perfecto. Muy bien, nos despedimos, maestro.
3: Se despide y se va porque quiere.
0: Nos despedimos, maestro.
3: Qué ganas. ¿A dónde va? Al tráfico nomás. Media hora va a ser. Antes no hacía media hora. Le vamos a construir un puente de aquí a su casa. Para que no se queje como los...
0: Si quieren quejar, déjalos.
3: No tiene nada que hacer.
0: ¿Quién?
3: ¿Ellos o qué?
0: Quejarse.
3: Gratis no son los viajes. Entonces, barato no cobran. Que se quejan. Que pagan renta, nadie los obliga. Que mantienen a un tipo que tiene muchos juegos de placas, nadie los obliga.
0: Sí tiene muchos juegos
3: de placas. Sí. Bueno, usted no... A alguien que se dé una vuelta por las colonias donde hay ruta de taxis de muchos años, sí, va a encontrar siempre algo que simula ser un taller. Cuatro paredes feitas, un taxi con llantas levantadas, un señor sentadito echándose aire con un sombrero y una camisa tensa, tensa la camisa así. Esos botones que sí se anda quebrando un vidrio blindado, ese botonazo. Ahí está, nomás estirando la mano para que le paguen al supuesto patrón.
0: ¿Cuántos juegos tienes tú de placas?
3: ¿Dentales?
0: Nos despedimos, Carla.
12: Gracias, Carla.
16: Mañana.
12: Esto ha sido todo por hoy aquí en este espacio informativo. A nombre del equipo que lo hace posible, servidor y amigo Esparza Carlo, cumplidas gracias por su atención. Invitación cordial y muy atenta para que diariamente, de las 7 de la mañana a las 8, nos sintonice de lunes a viernes. Por hoy es todo, pero continúe con nosotros, no le cambie.
3: No es diario.
12: ¿Qué?
3: No, nada.
12: Oye, parece que estás rezando tú.
3: No es diario.
12: Porque en unos minutos más con ustedes.
3: Tan, tan, tan, tan.
12: Don Juan.
3: Ya, vámonos mejor.
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1: ¿Qué tal, amigas, amigos? Muy, pero muy buenos días. Los saludo con gusto este miércoles 5 de agosto, año 2026. Al momento, 8 de la mañana con 6 minutos. Tiempo de ir a un avance de noticias. Estados Unidos declara emergencia para lidiar con los incendios sin control en el noroeste. La presidenta de México, Claudia Sheinbaum, firmó decreto para fortalecer la transparencia en su gobierno. Gobierno de Baja California inauguró nueva subrecaudación en Palaco. Supervisó el alcalde de Tijuana obra de pavimentación en la colonia Jicotenca Leiva. Miles participaron en Noche Nacional de la Comunidad organizada por la Policía de Chula Vista. Es en la capital de la transformación, alcanza para más, así lo aseguró la alcaldesa de Mexicali. Llama a la CES a no manipular los medidores de agua. Fortalecen la coordinación en sesión del Consejo Municipal de Paz en Rosarito. Tecate brinda atención a personas en contexto de movilidad. El senador con licencia Armando Ayala llama a fortalecer la unidad del partido desde el territorio. De este mal estaremos platicando esta mañana, le decía, mañana de miércoles 5 de agosto, ya año 2026. Ya estamos transmitiendo en vivo desde las instalaciones de Radio Ranchito XEWX 1420 AM en Tijuana. También estamos transmitiendo a través de 1470 AM, Radio Bahía, contigo todo el día. Por lo que saludamos con gusto a nuestras amigas y amigos de Tijuana, San Diego, Tecate, Rosarito, Ensenada, Mexicali, Los Ángeles, San Bernardino, Perris, El Cajón, Chula Vista, Ciudad Nacional, National City y hasta donde llegue la señal por aire de la radio. A través de las redes sociales ya estamos transmitiendo en vivo y en directo en el Face. En Facebook usted encuentra la página oficial como Radio Ranchito 1420 AM Tijuana, Radio Ranchito.

0: municipio la o las estaciones hermanas de Radio Cadena Enciso. 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Y en este momento, la encargada de la programación, creo que lo que resta del mes, es nuestra jefa de los controles técnicos, a quien agradezco el apoyo en controles técnicos de audio y en la transmisión de video, nuestra compañera Carla López. Gracias, Carla. Y a la distancia, saludamos a nuestros amigos en Ensenada. Gracias por el apoyo en enlace entre estaciones. Tenemos teléfono, contacto, WhatsApp en cabina 664-686-3670, 664-686-3670. Por cierto, si usted anda o conoce a alguien que esté o que estuvo hace rato aquí afuera de las instalaciones de la clínica del IMSS o del laboratorio aquí del IMSS, aquí por la clínica 7, nada más tengo curiosidad, ¿qué hacían tantas personas formadas hoy? He visto algunas personas, pero hoy una larga fila de personas como que habían pasado varias horas ahí, y me tocó verlo a las 6 de la mañana, nada más tengo curiosidad, ¿por qué hay tanta fila? ¿Es normal? Que no es normal porque no me había tocado. ¿Algo pasó? ¿Algo falló? ¿O hubo alguna complicación con citas? Si usted anda por ahí o conoce a alguien, mándenos un WhatsApp 664-686-3670. Saludamos a través de las redes sociales a don Rafael Amaral. Muy buenos días, gracias por el saludo. Lo bueno que en la mañana estaba fresco, pero más tarde va a arreciar el calor. Pero bueno. Buenos días. Hoy estamos en Mexicali también. Ok. Saludos a nuestros amigos en Mexicali. XED, la grande de Mexicali, 1050 AM. Hoy estamos transmitiendo en vivo y en directo hasta la capital del estado. Saludos y gracias por el aviso. Y pues suerte con el calor en Mexicali. Me caen muy bien y todo, pero qué bueno que ustedes se quedaron con el calor. No somos egoístas. Ustedes síganse quedando con el calorcito por allá. Ok, acá al momento en mi querida bella hermosa ciudad de Tijuana, el termómetro al parecer indica en algunas partes 21 grados centígrados. La temperatura máxima el día de hoy será de 26 grados centígrados, pero a partir de mañana hasta el domingo la temperatura podría llegar a los 27 grados. La temperatura mínima 20-21 grados centígrados en la región. En San Diego, California, 22 grados centígrados al momento. Temperatura máxima de hoy al domingo, 26 grados centígrados. Igual que ayer, la mínima, 21 grados centígrados. Playa de Rosarito, 20 grados centígrados al momento. Temperatura máxima hoy, 24, un grado más que ayer. La mínima, 20. Pero a partir de mañana, en Rosarito, se podría colocar en los 26 grados la temperatura máxima. Tecate, 24 grados centígrados al momento. Temperatura máxima hoy, 32 grados, la mínima 20 grados centígrados. En Ensenada, Baja California, 22 grados centígrados al momento. La temperatura máxima hoy, 27, la mínima 20 y subiendo para mañana 28. Pero a partir del viernes podría colocarse en los 31 grados según el pronóstico. Mexicali con 33 grados centígrados al momento. Temperatura máxima hoy, 42 grados, la mínima 30 grados y también subiendo un grado por día, para mañana jueves 44, para el viernes 45, para el sábado 46 grados centígrados. El pronóstico, a eso hay que sumarle la sensación térmica y también dependiendo en qué zona de Mexicali se encuentre usted. San Felipe, 32 grados centígrados al momento, hay lluvia en San Felo, otra vez 56% de probabilidad de lluvia, dice que las lluvias... Ah, apenas van las lluvias, 37%, pero en promedio 56%. La temperatura máxima hoy en San Felipe con lluvia será 37 grados, la mínima 30. Mañana será la misma temperatura, pero al parecer mañana no esperan lluvias en San Felipe. San Quintín, 21 grados centígrados al momento, temperatura máxima hoy 26, la mínima 20. A partir de mañana se podría colocar en los 27 grados el termómetro como temperatura máxima, repito, en San Quintín. Los Cabos los espera, Los Cabos, California Sur, 30 grados al momento, temperatura máxima hoy 31. Ayer tuvieron 34. El viernes tendrán 33. No baja de 30 grados el termómetro como pronóstico allá en Los Cabos, Baja California Sur. No es un buen momento para ni para correr esta mañana allá en Los Cabos. Dice, mal tiempo para correr en este momento. Mal tiempo para hacer ciclismo en este momento. Buen tiempo para hacer jardinería. Bueno, por lo menos. Así que ya lo sabe, no correr, no ciclismo en Los Cabos, pero sí disfrutar de la playa. En lo que usted disfruta de la playa o sus planes para viajar, nosotros disfrutamos de los siguientes comerciales. Corte, regresamos.
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0: 8 de la mañana con 18 minutos. 8 de la mañana con 18 minutos. Va a tomar camino esta mañana de algún punto de nuestra región. Tijuana, Rosarito. Le comento las vialidades. Opa, si viene de Playas de Rosarito hacia Tijuana, malas noticias. Un accidente automovilístico. Antes de llegar, ya son dos accidentes automovilísticos antes de llegar al nodo Morelos, así que espere flujo vehicular lento, tráfico lento, pues, a partir de la salida de Pórticos de San Antonio, lo que todo el mundo conoce como Santa Fe. Saliendo de ahí, a vuelta de rueda, hasta pasar, perdón usted, la gasolinera que está poquito antes de el nodo Morelos o adelantito de la salida de el poblado de la Gloria. Todo ese tramo de Pórtico San Antonio hasta adelante del puente, de la salida del puente del poblado de la Gloria, tráfico a vuelta de rueda y empezando. Esperemos que se mueva rápido ese accidente. Del nodo Morelos, si le da rumbo a las 5:10, ¿qué cree? Otro accidente automovilístico ahí más o menos a la altura del paso a desnivel. Así que también ya se está generando algo de congestionamiento vehicular. El flujo vehicular se detiene adelante de la arena deportiva de los Sonkis, antes de la rampa de frenado, pero le digo que hay un accidente automovilístico. No, mejor ya no voy a dar vialidades, Carla. No es negocio esto. Si va por la vía rápida oriente o viene del este de la ciudad hacia la zona del río, ¿qué cree? Otro accidente automovilístico antes de llegar al puente de la colonia Buenavista. Y uno más pasando el puente, pero bueno, el que está generando congestionamiento vehicular desde allá, desde el Parque Morelos hasta el puente de la colonia Buenavista, es un accidente automovilístico. Pasando ese accidente, se libera el flujo vehicular, no mucho, porque antes de la curva o ahí a la altura del puente Enero, otra vez se detiene el flujo vehicular, pero este sí ya es para intentar cruzar hacia los Estados Unidos, salir en alguna de las callecitas ahí aledañas a Palacio Municipal. Ya no voy a dar vialidades, porque dicen que hay muchos accidentes. No los provoco yo. ¿Qué quiere que no diga? Mire, hasta dentro de la Obrera, saludos a nuestros amigos en la colonia Obrera, hay un accidente automovilístico allá en la calle Artículo 123. Casi llegando a la Avenida Mártires de Chicago. Bueno, manejen con precaución, de verdad, de verdad. Si usted tiene algún familiar, yo sé que usted que me escucha maneja muy bien, pero tal vez usted tiene algún familiar. Mire, bajando el Terán Terán, otro accidente automovilístico antes de llegar al inicio de la vía rápida a la mar. Yo sé que usted maneja muy bien, pero si tiene algún familiar que dice, es que yo para enfrente manejo muy bien, pero no me digas que me estacione de reversa, porque eso sí, no lo voy a hacer. O no me digas que tenga que hacer tal maniobra, porque no, eso no. Pero de ahí en más, todo manejo muy bien. No sabe manejar. Quítenle las llaves por el bien de todos. Primero la seguridad. Otro accidente automovilístico. Viniendo del Boulevard 2000 hacia Otay, prolongación Boulevard Industrial, un accidente automovilístico también antes de llegar a Terán Terán. También está generando congestionamiento vehicular. Yo no sé si ponen de acuerdo, todos tienen algún grupo de redes sociales o algo así, donde dicen, hoy vamos a salir todos a chocar, y rájale, salen a chocar, no sé. Dentro de lo que antes conocíamos como el Boulevard El Refugio, que ahora se llama Josefa Ortiz, otro accidente automovilístico. Ay, ¿qué le puedo decir? Mejor vamos a las garitas, si le parece. Vamos a ver cómo se encuentran las garitas. Esta mañana acá en San Isidro, si usted va a intentar cruzar hacia los Estados Unidos por San Isidro, carriles normales, automóvil, 2 horas 30 minutos, tiempo de espera, Sentry 15 minutos, Ready Lane, 2 horas 30 minutos. Si usted va a intentar cruzar caminando por el lado derecho, 1 hora de espera, lado izquierdo, Petwet Chaparral, 30 minutos de espera. Por Otay, automóvil, carriles normales, 30 minutos de espera. Sentry 10 minutos, Red Lane 30 minutos para cruzar caminando por Otay, 1 hora con 30 minutos. En Mexicali, para cruzar hacia Calexico por el lado este, Calexico East, automóvil, carriles normales, 30 minutos. Sentry 5 minutos, Red Lane 30 minutos para cruzar caminando, 5 minutos por Calexico West, Mexicali Centro. Automóvil, carriles normales, 1 hora con 30 minutos, Sentry 5 minutos, Red Lane 1 hora con 30 minutos, para cruzar caminando 5 minutos de espera allá en Mexicali Centro, Calexico West. Así es como se encuentran las vialidades, tanto allá en Mexicali como acá en Tijuana, Calexico y acá San Isidro. Va a necesitar dolaritos porque quiere ir a comprar algo, no sé, o tiene algún pendiente con dólares. Esta mañana, casas de cambio acá en Tijuana, el dólar a la venta, 16 pesos con 95 centavos. A la compra, 16 pesos con 80 centavos. ¿Qué es esto? Tiene pesitos y quiere dolaritos, le van a pedir hasta 16 pesos con 95 centavos. Tiene dolaritos, pero necesita pesitos, porque usted trabaja al otro lado y se cree mucho y quiere tener más pesitos, le van a dar por lo menos 16 pesos con 75 centavos por cada billete verde que deje en casas de cambio alejado de los cruces internacionales y de las instituciones bancarias que algunas, como lo digo, están a punto de abrir esta mañana acá en la ciudad. Información internacional. El gobierno de Estados Unidos declaró la emergencia para responder a los incendios que afectan el noroeste del país, donde más de 65 mil personas han sido evacuadas, unas 700 estructuras se han quemado y un gran complejo hotelero ha tenido que cerrar temporalmente. El gobernador de Washington lo confirmó el día de ayer tras haber solicitado el apoyo federal para lidiar con los incendios que han afectado de sobremanera al condado de Spokane, la segunda ciudad más importante de Washington, rodeada por 3 focos de llamas. La declaración permite a la Agencia Federal para el Manejo de Emergencias brindar apoyo a las labores de respuesta ante emergencias, incluyendo evacuaciones, refugios de emergencia, alimentos y agua, operaciones de búsqueda y rescate y otros costos relacionados con la respuesta. Los incendios también mantienen a las autoridades de Oregon, vecino de Washington, en alerta por los más de 30 incendios que están ardiendo el día de ayer. Todavía seguían. Ojo, estábamos hablando del estado de Washington, nada más para que no se confunda con la ciudad. Es el estado de Washington, acá en el noroeste de la Unión Americana. Regresamos a territorio nacional. El día de ayer, la presidenta de México, Claudia Sheinbaum, firmó un decreto para fortalecer la transparencia en el gobierno de México. Vamos a ver y escuchar qué fue lo que dijo la jefa del Ejecutivo Federal.
11: En la ley actual está establecido que los servidores públicos pueden determinar qué se hace público y qué no, dependiendo de la seguridad nacional o de el procedimiento en el que está la información. Con este decreto ya no lo dejamos a criterio del servidor público, ya no lo dejamos a criterio de un secretario, de otra secretaria, de un director, de un área de Pemex o de CFE o de cualquier secretaría. Ya hay un lineamiento específico de realmente lo que debe ser transparente y aquello que por el procedimiento administrativo judicial no puede informarse, dado que está en un procedimiento y puede caerse el procedimiento judicial o administrativo, o lo que realmente es de seguridad nacional. Entonces, para ello, en un mes se va a fortalecer incluso más esta plataforma de transparencia. Y cada mes se va a estar informando de los contratos públicos y de todo lo que Raquel determinó o expuso en esta conferencia. Entonces, es transparencia total del gobierno de México.
0: Pues así las cosas con el tema de transparencia que dio a conocer la presidenta. Dice que el decreto está concentrado en 4 áreas: contrataciones públicas, filiales de Pemex y CFE, fiscalización y auditorías e invitación a sumarse a estados, municipios y otros poderes, Secretaría Anticorrupción y Buen Gobierno. Bueno, esperemos que incluyan más oficinas del gobierno federal. Pero bueno, hay que seguir esperando. Y allá en Mexicali, el gobierno del estado inauguró una nueva oficina de subrecaudación en Palaco. Vamos a ver y escuchar de qué se trata.
12: Habitantes de la zona oriente de Mexicali ya podrán realizar sus trámites de control vehicular, licencias de conducir e impuestos estatales en la nueva subrecaudación auxiliar de rentas en González Ortega. La gobernadora Marina del Pilar destacó que este nuevo espacio forma parte de la estrategia de bienestar compartido para acercar los servicios a la ciudadanía, facilitando que las familias realicen sus trámites más cerca de sus hogares. Además, se contará con una ventanilla para la expedición de la carta de no antecedentes penales y un módulo para obtener el certificado de no adeudo municipal, permitiendo realizar diversos trámites en un mismo espacio. La nueva oficina se ubica en la calle Cuarta número 311, esquina con Río Bravo, en la colonia González Ortega, y brinda atención de lunes a viernes de 8 de la mañana a 5 de la tarde, así como los sábados de 8 de la mañana a 1 de la tarde.
0: Así que ya lo sabe, si usted tiene algún tema pendiente con lo que es recaudación de rentas, como impuestos estatales, licencia de conducir, trámites de control vehicular, podrán realizarse ya en la zona oriente de Mexicali, también conocida como Palaco. La nueva oficina concentra la totalidad de los trámites y servicios beneficiando a habitantes de Palaco, Valle de Puebla, Nuevo Mexicali y comunidades aledañas, además de reducir tiempos de espera y traslados. Por su parte, el secretario de Hacienda de Baja California señaló que la nueva subrecaudación fortalecerá la capacidad de atención del gobierno en una zona con mayor crecimiento, en una de las zonas con mayor crecimiento de Mexicali, que concentra una población de alrededor de 300,000 contribuyentes. Así que ya está usted enterado. De lunes a viernes de 8 de la mañana a 5 de la tarde y los sábados de 8 de la mañana a 1 de la tarde. Mi sugerencia, si puede, haga en línea los trámites que pueda y que tenga pendientes. Y hablando de pendientes, vamos a un corte. Después de la pausa le platicamos sobre una obra de pavimentación que realizaron acá en Tijuana.
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15: La Leagues Cup 2026 ha puesto en marcha su primera jornada y en este arranque la Major League Soccer ya tomó la delantera frente a los equipos de la Liga MX. Así se vivió la jornada inaugural. Este martes se disputaron 6 encuentros en territorio estadounidense y el dominio norteamericano se hizo sentir desde el silbatazo inicial. El Columbus Crew ganó 3-0 al Atlas. El Cincinnati venció 3-1 al Pachuca. El Charlotte Football Club le repitió la dosis de 3-0 al Pumas de la UNAM. Pero no todo fueron las noticias para el fútbol mexicano. Los Bravos de Juárez sacaron la casta y derrotaron 2-1 al Minnesota United. Por su parte, los Tigres sufrieron, pero se impusieron en penales 6-5, tras empatar a 1 frente al Real Salt Lake. Y la gran sorpresa de la noche la dio el Atlante, con un solitario tanto de Johan Julio, que venció al Vancouver Whitecaps en propio territorio canadiense. Con 3 victorias de la MLS en tiempo regular, 2 triunfos mexicanos y el punto extra de los felinos desde los 11 pasos, la balanza se inclina momentáneamente del lado estadounidense. El esperado estreno de Tarik Skubal con los Dodgers de Los Ángeles terminó en amargura. Aunque el dos veces Cy Young cumplió con 6 sólidas entradas y 6 ponches en el montículo, la ofensiva angelina jamás lo respaldó. Los Cachorros de Chicago aprovecharon las oportunidades clave y se llevaron la victoria 5-1 en el Wrigley Field. Y una jornada donde la organización del mexicano, el de Tijuana, Javier Assad, sigue pisando fuerte. Escándalo total, el príncipe Ali de Jordania acusó directamente a Gianni Infantino de chantaje electoral, denunciándolo que le condicionaron con ayuda económica a cambio de su voto. A esto se suman reclamos por fuertes impuestos en los Estados Unidos y premios retenidos tras la Copa del Mundo. La silla de la presidencia de la FIFA arde como nunca. Los Padres de San Diego siguen encendidos con una sólida apertura de Randy Vázquez, quien colgó 6 entradas sin permitir anotación, y una ofensiva desatada comandada por Manny Machado, que impulsó 4 carreras con 3 imparables. La novena fraile vapuleó 9-4 a los Diamantes de Arizona. Con este resultado, los Padres suman 9 victorias en sus últimos 11 compromisos y pisan ya fuerte en la recta final de la temporada. En marcha desde esta madrugada la quinta etapa del Tour de Francia Femenil 2026. El pelotón afrontó 140 kilómetros entre Mâcon y Belleville de Beaujolais por un durísimo cierre de 8 puertos de media montaña. La mexicana Romina Hinojosa buscó superar los ascensos y mantenerse en el pelotón en su histórico debut. La emoción de la ronda francesa continúa. 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
5: 8:36 Seguimos transmitiendo en vivo desde las instalaciones de Radio Ranchito XEWX 1420 AM en Tijuana. La doble X me gusta más. También de manera simultánea a través de 1470 AM Radio Bahía. Contigo todo. Y XED, la grande de Mexicali, 1050 AM. Saludos a todos. Acá en Tijuana, el día de ayer, el alcalde de la ciudad recorrió una obra de pavimentación. El presidente municipal de Tijuana, Abdiel Gutiérrez Coronado, realizó un recorrido allá en la calle Melchor Ocampo de la colonia Jicotenca Leiva. Vamos a ver y escuchar qué fue lo que mencionaron.
6: A todos, a todas las vecinas de la comunidad tijuanense. Estamos aquí en la calle Melchor Ocampo, delegación San Antonio de los Buenos, en la colonia Jicotenca Leiva 1. Muy contentos, muy felices, sí. Aquí con los ciudadanos y ciudadanas, que el día de hoy les estamos entregando esta obra hecha con el ramo 33, donde estamos trabajando, estamos entregándola, porque esta obra se hizo con mucho esfuerzo, mucha dedicación de los vecinos, porque hicieron su petición ciudadana, nos estaban explicando el proceso, nos estaban explicando que llevaban años solicitándola, nos estaban también diciendo que gracias a esta obra más de 32 mil personas van a ser beneficiadas porque transita mucha gente por aquí, y la realidad es que estamos muy felices porque el día de hoy estamos entregándoles esta gran obra. Y me gustaría que la Secretaría de Desarrollo Territorial, Virginia Vargas, explicara más los aspectos técnicos que se llevaron a cabo.
7: Gracias, alcalde. Buenos días a todos y todas. Pues esta es una obra de una inversión de más de 6 millones de pesos, 6.2 millones de pesos. Es con concreto hidráulico. Se incluyó lo que fue señalética y pintura por parte de lo que es la Dirección de Servicios Públicos Municipales. Y comentarle, alcalde, que esta obra fue una obra muy solicitada. Ahorita aquí la señora Claudia nos va a poder dar su testimonio. Y pues siguiendo trabajando, 398 metros lineales de vialidad, que ahora hacen que se pueda transitar por esta zona, como lo ven, pues concreto hidráulico, que va a ser, incluyó banquetas también, la parte de la obra. Aquí las podemos ver a nuestra izquierda, las banquetas que se incluyeron, y pues realmente es una gran obra, una gran vialidad, que va a tener conectividad y que va a poder hacer que pasen por aquí los vehículos que antes no podían pasar, sobre todo en la temporada de lluvias, en la temporada de lluvias, que sabemos cómo se ponía esta zona, ¿no?
5: Señalar que con esta obra de pavimentación impactan a una población de alrededor de 32 mil residentes de allá de la colonia Jicotenca Leiva, aquí en mi querida ciudad de Tijuana. Vamos a cruzar la frontera. Miles de personas participan en Noche Nacional de la comunidad organizada por la policía de Chulavista. Vamos a escuchar al supervisor de la Unidad de Relaciones Públicas de la policía de Chulavista, Manuel Salazar, quien nos comentó de qué se trata este evento.
8: Este evento ahora es de la Noche Nacional aquí del Departamento de Policía. Este es un evento nacionalmente que se hace, donde invitamos al público a que venga a ver los servicios que queramos, compartir con la comunidad, comida, eventos para niños. O sea, es algo muy agradable. para que la comunidad pueda comprender un poquito más de lo que hacemos como policías y cómo colaborar un poquito más como compañeros. Hay como 46 puestos que puedes participar, incluso puedes ir, subirte a la moto con los oficiales, va a haber rifas, regalos que se van a dar, Home Depot, Dick's Sporting Goods, San Diego FC está aquí presente, van a dar muchas cosas regaladas aparte de la comida. El convivio es para todos, es regalado y tienes chance de hablar con policías para ver cómo puedes tener una mejor relación con los policías y también los policías con esta comunidad. Bueno, cada año se pone un poquito más grande este evento. Yo estamos hablando más de 3,000 personas que vienen. Yo creo que en el condado somos la presentación más grande que tenemos aquí en el condado. Aquí estamos muy, muy orgullosos de eso.
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5: 8:43 Saludos a nuestro buen amigo Víctor Hugo Castro Lara. Saludos a través de las redes sociales. Buenos días. Gracias. Si usted nos está escuchando en la radio, escuchó el anuncio del viaducto elevado. Si usted nos ve en redes sociales, no escucha el anuncio. Mi recomendación, si usted va a trasladarse del sur de la ciudad, Pórtico de San Antonio, viene de Rosarito, Ensenada, y quiere llegar al Aeropuerto Internacional de la Ciudad de Tijuana, cheque el mapita para evitar el flujo vehicular lento, congestionamiento, tráfico. Si no, de una vez le digo, váyase por el Benito Rosas Magallón rumbo a Playa de Tijuana. Antes de llegar al puente que lo lleva a Playas de Tijuana, hay un retorno a la izquierda. Tómelo con precaución porque vienen bajando los que vienen por la Avenida Internacional. Toma el retorno, se pega a la derecha y se sube otra vez a la carretera que va a salir de Playa de Tijuana hacia la zona centro. Ahí va usted en poder subir al nodo, al viaducto elevado, perdón, al inicio del viaducto elevado. Y de ahí al aeropuerto son 11 minutos. Ojo, en día normal, sin que haya ningún salvaje motociclista estorbando, ni estas personas que tienen sus run run, que echan mucho humo y se creen rápidos y furiosos. Si no están estos salvajes ahí, 11 minutos usted, del inicio del viaducto elevado a el inicio de la carretera del aeropuerto o la esquina del aeropuerto, como usted quiera, con cronómetro en mano. Sí, le sirve bastante porque se evita el tráfico o de la zona del río o de las 5:10. ¿Ok? Saludos a nuestros amigos en Mexicali. Mire, hablando de Mexicali, El mercado de trabajo de Mexicali ratificó su liderazgo como el municipio que paga los mejores salarios en Baja California. Además, supera el promedio remunerado a nivel nacional al 30 de junio de este año 2026, de acuerdo con las cifras del Instituto Mexicano del Seguro Social. Así lo dio a conocer la alcaldesa de Mexicali, Norma Bustamante. De tal manera, dijo, los resultados del IMSS sitúan a la capital de la transformación con los mejores salarios en promedio. Los datos más recientes arrojan remuneraciones por 773.68 pesos, rebasando los 747.77 pesos pagados a nivel estatal. Asimismo, la capital de la transformación superó los 669.04 pesos en promedio diario que pagaron a nivel nacional a los trabajadores formales al 30 de junio. Según los propios datos del Instituto de la Institución de Salud, al 30 de junio de 2026, Mexicali cuenta con un total de 302.072 trabajadores inscritos al IMSS, siendo la industria de la transformación la bujía del mercado laboral local al reportar 36% de la fuerza laboral de Mexicali. Así que así los números y los datos en cuanto a salarios en la capital del estado. En Ensenada rescataron dos caballos en estado crítico de un establo. Vamos a ver y escuchar al médico veterinario Ricardo Velázquez Mendoza. Él es el titular del Centro de Atención Canina y Felina del municipio de Ensenada, quien nos cuenta qué fue lo que pasó y lo que encontraron.
16: Hay varios caquinos que están en buenas condiciones, tanto en alimento, en cuidados. Hay equinos que sí tienen suficiente espacio, pero hay otros que no, hay otros que sí. Encontramos dos equinos principalmente con deficiencias nutricionales, deshidratados y en condiciones que necesitan atención médica prioritaria.
17: Okay, ¿crees tú entonces que sí sea conveniente el traslado y todo?
16: Es el traslado y también pues que se genere conciencia del lugar donde están y que pues, los propietarios ayuden un poco más en su contención, donde los tienen, cómo los tienen, el agua como la tienen, la sombra, todo lo que es para su bienestar animal.
17: ¿Alguna recomendación que le quieras dar a la audiencia?
16: Pues que cualquier tipo de maltrato, cualquier tipo de estas situaciones, pues las denuncien, y ya nosotros pues podremos aproximarnos para determinar en dado caso de que haya maltrato animal, lesiones, falta de cuidados, falta de alimento, que estén completamente amarrados. Y pues es algo que falta todavía concientizar bastante a la población, pero esperemos que con esto la misma población se dé cuenta de lo que es el maltrato y lo que es el bien.
5: El pasado 1 de agosto falleció un caballo allá en Ensenada y los integrantes del movimiento animalista del puerto de Ensenada presentaron una denuncia por presunto maltrato animal. Derivado de eso, se llevó a cabo la inspección que le acabamos de mencionar, la cual fue encabezada por la Secretaría de Medio Ambiente y Desarrollo Sustentable en coordinación con la Fiscalía General del Estado y el Ayuntamiento de Ensenada, la Subdirección de Ecología y Medio Ambiente, además de la Policía Ecológica Municipal. Y ese fue el resultado. Dos caballos fueron rescatados de un establo ubicado sobre el bulevar costero de Ensenada. Espero que próximamente dejen de utilizar a los caballitos para estar lucrando. Los tiempos cambian. El tiempo también puede afectar su medidor de agua. ¿Por qué? Porque hay que cuidarlo. Mantener el medidor de agua en buenas condiciones ayuda a conocer el consumo del vital líquido en su hogar, detectar oportunamente posibles fugas y facilitar la toma de lecturas. Por ello, la Comisión Estatal de Servicios Públicos de Tijuana los invita a revisar periódicamente este equipo y mantener libre el acceso al lugar donde se encuentra instalado. La directora general de la CES, Mónica Vega Aguirre, explicó que el medidor es un instrumento de precisión que registra el volumen de agua consumido en cada vivienda, por lo que su cuidado contribuye a contar con información confiable e identificar cualquier cambio inusual en el consumo. Entre las principales recomendaciones se encuentra mantener libre de obstáculos la caja del medidor y evitar colocar sobre ella macetas, muebles, vehículos, materiales o escombro. Nada arriba de la cajita. También recomiendan registrar la lectura del medidor al menos una vez por semana para compararla con el consumo reflejado en el recibo. Llevar una bitácora permite identificar cambios inusuales, detectar posibles fugas dentro del domicilio y, agrego yo, detectar también posibles errores en la toma de lecturas. La CESP reiteró que cuidar el medidor beneficia directamente a las familias al permitir mediciones más precisas, detectar fugas a tiempo y facilitar la prestación del servicio. E insisto yo en que le cobren lo que realmente consume. Usted dese su tiempo, así como está en el tiquitiqui, en el tucutucu y en el tutub y en tantas cosas que nada bueno le dejan. Saque su plumita, lápiz, cuadernito, una hoja, límpiele ahí el medidor, la carátula y tome los datos. Los guarda. Siguiente semana, misma situación. Ya cuando le llegue el recibo del agua, compare los números, tienen que estar iguales. Le cuento rápidamente porque se nos está yendo el tiempo. Hace algunos añitos, varios añitos, como 7 años yo creo, 8 años, me llegó el recibo del agua como que se hubiera mantenido, no sé, 10 edificios. Y mi departamento pues no consume tanta agua. De X cantidad, de repente, miles de pesos. Dije, ¡ah, hijo! Y pues checamos. Y digo checamos porque pues tuve que ir a la CESP. Y dicen, ¡ah! Es que son 4 números, creo. Los 2 números del medio los invirtieron. O 3 números. Total, que 2 números los habían invertido. En lugar de ser 6-0, pusieron 0-6. Algo así. Total, que decía que había consumido como mucha cantidad de agua. Hasta ellos dicen, pues ni que tuvieras 10, ¿cómo se llama? 10 albercas, digo. Es un departamento. Ni una tina cabe. Dice, no, a ver, ya se fueron. Ah, es que están invertidos los números. Dije, ah, qué suave. Pero, pues así puede haber algún errorcito. Así que esté usted atento a sus medidores. Tanto de agua, de luz, gasolineras también, porque después sale con que ya están empezadas las máquinas, el conteo. Pero bueno, recomendaciones nada más. La alcaldesa Claudia Gatón, la alcaldesa de Ensenada Claudia Gatón Muñiz y la delegada federal de Bienestar Carmen Antuna Cruz coordinaron acciones del Plan de Justicia impulsado por la Presidenta de México para la zona sur de Ensenada. Durante una reunión de trabajo en la Casa Municipal de Ensenada revisaron proyectos de electrificación, agua potable y regularización de la tierra. Destacan el análisis de 68 colonias para el acceso a energía eléctrica y obras de abastecimiento de agua en San Carlos y Cañón Buenavista. 68 colonias están en análisis para llevarles luz allá en el municipio de Ensenada. Y ya que andamos muy playeros, nos vamos hasta Rosarito. La presidenta municipal de Playas de Rosarito, Rocío Adame Muñoz, encabezó la sesión ordinaria del Consejo Municipal de Paz para la reconstrucción del tejido social. Durante la reunión presentaron los resultados de las acciones implementadas en el último trimestre para atender las principales problemáticas detectadas en el quinto municipio. Durante su intervención, la alcaldesa rosaritense destacó que la construcción de la paz requiere del trabajo coordinado entre los 3 órdenes de gobierno, la sociedad incluida también. La Secretaría de Bienestar Social Municipal dio a conocer que durante el último trimestre otorgaron 401 apoyos económicos a familias en situación de vulnerabilidad. Además, entregaron también 3.650 canastas básicas, beneficiaron a 5.186 personas a través del programa de subsidio al impuesto predial y brindaron 5 apoyos funerarios. Asimismo, realizaron 14 macrojornadas comunitarias y jornadas de paz en atención a las causas, 38 recorridos comunitarios, entregaron 600 vales para uniformes escolares. En conjunto, estas acciones beneficiaron a más de 9.000 personas, de las cuales 5.750 fueron mujeres rosaritenses. Y ahora nos vamos a Tecate. La Dirección de Atención Ciudadana y Grupos Prioritarios de Tecate llevó a cabo la macrojornada por la movilidad humana realizada el día de ayer en la Plaza Bicentenario de Tecate desde las 5 a las 7 de la tarde. Durante la actividad brindaron atención a aproximadamente 40 personas, quienes recibieron servicios médicos, atención psicológica, asesoría jurídica, apoyo humanitario a través de la entrega de paquetes con ropa, calzado e insumos de higiene personal, así como orientación especializada para diversos trámites. Como parte de la jornada, el INE participó con el registro especial para personas interesadas en tramitar en un futuro su credencial para votar. Asimismo, la Dirección de Asuntos Migratorios brindó asesoría para iniciar procesos de naturalización y otros trámites, mientras que el INEA ofreció la aplicación de exámenes para acreditar los niveles de primaria y secundaria. También ofrecieron ropa y alimento a los asistentes, el DIF Tecate, atención médica y psicológica brindó. Y en el marco de la estrategia Armando Territorio, el senador con licencia por Baja California, Armando Ayala Robles, encabezó una asamblea informativa en la colonia San Ignacio de Mexicali, en donde sostuvo un encuentro con alrededor de 100 vecinos con quienes dialogó sobre los avances de la cuarta transformación y los retos que enfrenta el movimiento en esta nueva etapa. Durante la reunión reiteró que el trabajo en territorio seguirá siendo el eje de su actividad política, ya que escuchar a la población, conocer sus necesidades y mantener una comunicación permanente con las familias fortalece la confianza entre la población y sus representantes. Ayala Robles consideró que Baja California vive un momento trascendental con el desarrollo del proceso interno de Morena, mediante el cual fortalecerán la organización del movimiento en todo el estado. Hizo un llamado a la militancia y a los simpatizantes a participar con responsabilidad, privilegiando en todo momento la unidad, el respeto y los principios que dieron origen a su movimiento. Finalmente, Ayala Robles agradeció la participación de las familias de la colonia San Ignacio de Mexicali por abrir las puertas de su comunidad y reiteró que seguirá impulsando un movimiento cercano a la gente, que escuche, dialogue y dé resultados para los baja californianos. Así las cosas. Con esto nos despedimos. Gracias por su atención. Gracias, Carla López, por el apoyo en los controles técnicos y controles de video. Gracias a los amigos en Ensenada y en Mexicali por el apoyo en el enlace entre estaciones. Pero sobre todo, gracias a usted. Y con esto nos despedimos. Por favor, si algún familiar suyo, algún conocido, dice que sí maneja, que tiene licencia, pero que no sabe estacionarse de reversa, quítele las llaves, quítele la licencia y dele una tarjeta para que se vaya en camión. Adiós.
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Comenzamos, señoranzas. Buenos días, 9 de la mañana con 7 minutos. Soy Carla López, WhatsApp 664-686-3670. Te leo, te escucho y ponemos la mejor música para este miércoles 5 de agosto con calorcito, bastante calorcito. Ya se ve a la vuelta de la esquina el fin de semana y por eso queremos la mejor música para esta mañana, para que te despiertes con ánimo, si andas trabajando, para que estés contento, aunque haga calor, no importa. Actitud, actitud. Y pongamos esa música que te lleva a los recuerdos, a esos momentos especiales y, ¿por qué no?, también a bailar. Por eso vamos a escuchar juntos Mis Sentimientos con Ángeles Azules, acompañados de Jimena Sariñana, a través de Añoranzas.

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seguir con esto de la música tropical, cumbia y por supuesto recordar aquellas melodías que marcaron generaciones. Se hace presente Chicoche esta mañana, ese estilo muy particular de cantar, el overol, distintivo por supuesto, y además un ritmo muy especial que te pone a bailar siempre que lo escuchas. Así que a disfrutarlo a través de Añoranzas, esto es Macorina Pompón, a través de Añoranzas en Radio Ranchito 1420 AM y a través de La Grande de Mexicali.

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7: Julio, estamos muy contentos porque vamos concluyendo una reunión muy importante en el seno de nuestro partido Morena, donde estuvieron presentes la presidenta del Comité Ejecutivo Nacional, Ariana Montiel, Citlali Hernández, presidenta de la Comisión Nacional de Elecciones, Ricardo Monreal, coordinador de la primera circunscripción, y compañeras y compañeros que aspiran a la coordinación.
8: El senador con licencia, Armando Ayala Robles, informó que participó en una reunión de trabajo encabezada por las presidentas de Morena, Ariana Montiel Reyes y Citlali Hernández Mora, así como los aspirantes a encabezar la coordinación estatal en defensa de la transformación y la soberanía nacional. Ayala Robles indicó que durante el encuentro reafirmaron el compromiso de mantener la unidad del movimiento y fortalecer la organización territorial rumbo a los próximos procesos internos. Asimismo, destacó que seguirán privilegiando el diálogo con la militancia, el fortalecimiento de las estructuras del partido y el trabajo coordinado en todo el país. Armando Ayala afirmó que continuará recorriendo Baja California para mantener un contacto directo con la ciudadanía y fortalecer la organización desde el territorio. 66ª Legislatura, Justicia para Todos, Senado de la República.
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0: hasta la grande de Mexicali a través de Añoranzas. Buenos días. Es la cumbia de Cuisillos, cosecha de mujeres, y por supuesto seguimos con más de tu música favorita para esta mañana, para comenzar, mira, libre de estrés y con liberando dopamina, endorfinas, aumentando concentración y mejorando el estado anímico. Así con la música de A Través de Añoranzas en Radio Ranchito y en la grande de Mexicali, el WhatsApp 664-686-3670, comunícate y juntos ponemos la mejor música para esta mañana a través de Añoranzas.
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Buenos días, Carlita. Buenos días. Aquí saludando al señor Guadalupe Castañeda de parte de su esposa Margarita Maya de Camino Verde. Quisiera, por favor, si me pudieras poner la canción con Chayito Valdés, El Tío Juan, por favor. Muchísimas gracias. Que Dios te bendiga.

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Lanzas, buenos días. ¿Cómo estás? ¿Cómo pinta este miércoles? Espero que muy bien, con toda la actitud. Sí, va a haber calor, sí, igual que ayer, igual que antier, igual que la semana pasada. Mentalízate, que eso no te detenga en este miércoles, mitad de semana, que, oye, está volando, ¿eh? Vamos comenzando y siento que ya en cualquier momento terminamos agosto, de repente septiembre, de repente cena de Acción de Gracias, Thanksgiving, después, ¿qué sigue? Después Navidad y se acabó el año. Aprovecha este día y gracias por dejarnos ir contigo mientras manejas, mientras estás ahí en tu trabajo, en la maquiladora, en los taquitos. Provechito para todos los que están ahorita comiendo taquitos de birria, qué delicia, provecho, provecho, ahí les encargo unos dos o unos tres, pero también con caldito, ¿eh? Tres y el caldito, si no, mejor nada. Qué rico, andamos aquí antojados en la cabina. Seguimos con más música. Esa canción es compuesta por Joan Sebastián, un tema que fue parte del álbum mexicano Hasta las Pampas, lanzado en 2009 y producido también por Joan Sebastián para su amigo Diego Verdaguer. Aquí está Voy a Conquistarte con Diego Verdaguer en una colaboración especial con Carin León.

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5: Julio, estamos muy contentos porque vamos concluyendo una reunión muy importante en el seno de nuestro partido Morena, donde estuvieron presentes la presidenta del Comité Ejecutivo Nacional, Ariana Montiel, Citlali Hernández, presidenta de la Comisión Nacional de Elecciones, Ricardo Monreal, coordinador de la primera circunscripción, y compañeras y compañeros que aspiran a la coordinación.
6: El senador con licencia, Armando Ayala Robles, informó que participó en una reunión de trabajo encabezada por las presidentas de Morena, Ariadna Montiel Reyes y Citlali Hernández Mora, así como los aspirantes a encabezar la coordinación estatal en defensa de la transformación y la soberanía nacional. Ayala Robles indicó que durante el encuentro reafirmaron el compromiso de mantener la unidad del movimiento y fortalecer la organización territorial rumbo a los próximos procesos internos. Asimismo, destacó que seguirán privilegiando el diálogo con la militancia, el fortalecimiento de las estructuras del partido y el trabajo coordinado en todo el país. Armando Ayala afirmó que continuará recorriendo Baja California para mantener un contacto directo con la ciudadanía y fortalecer la organización desde el territorio. 66ª Legislatura, Justicia para Todos, Senado de la República.
7: Esta es una cápsula informativa, RCE Noticias. La presidenta de México, Claudia Sheinbaum Pardo, publicó un decreto en el que se da a conocer el nuevo reglamento interno de la Oficina de la Presidencia de la República, con el cual desaparece la vocería y se crea una nueva unidad de ayudantía. El documento fue publicado en el Diario Oficial de la Federación y en él se detalla que la oficina presidencial tendrá una reorganización para dividirse en tres áreas principales: unidades de apoyo técnico, unidades de apoyo administrativo y unidades de apoyo operativo.
8: RCE informa.
7: El presidente municipal Abdiel Gutiérrez Coronado realizó un recorrido de supervisión por la calle Melchor Ocampo de la colonia Jicotencatl Leiva con el objetivo de constatar los resultados de la obra de pavimentación con concreto hidráulico y que fortalece la movilidad de las familias tijuanenses.
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7: La selección nacional de esgrima protagonizó una destacada segunda jornada de los Juegos Centroamericanos y del Caribe Santo Domingo 2026 al cosechar 4 medallas y reafirmar el nivel competitivo de México en la disciplina.
8: Para RCE Noticias, Luis Daniel Rodríguez.
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0: Seguimos con más a través de Añoranzas, toda tu música favorita en estas dos horas a través de Radio Ranchito 1420 AM y por supuesto de La Grande de Mexicali, teléfono de cabina 664-686-3670. Regreso con más para que juntos pongamos esas melodías que han marcado tu historia, esas melodías para este miércoles, para comenzar muy bien esta mitad de semana. Y por supuesto, asomarnos ahí a la esquina porque ya se empieza a ver el fin de semana.
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en Fundadores, Boulevard Fundadores, rumbo al Rubí, en Tijuana. Llegamos hoy con la señal hasta la grande de Mexicali. Gracias por dejarnos acompañarte. A ti que vas manejando, a ti que ya llegas al trabajo, a ti que vas de regreso del trabajo, siempre en movimiento y siempre con toda la actitud, con la música que ha marcado tu generación. Seguimos con más a través de Añoranzas. En este viaje musical llegamos ahora con esta melodía de la española más mexicana, Rocío Dúrcal.

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Vámonos con más música a través de Añoranzas. Buenos días, 10:25 de la mañana de este miércoles 5 de agosto 2026. Esto va rapidísimo, rapidísimo este mes. ¿Qué no apenas ayer decíamos que finalizaba julio? ¿Cómo que ya mañana 6 de agosto? Así, así. Siento que los días se están yendo muy rápido. ¿Te pasa lo mismo? Seguramente sí. Siento que las horas vuelan. Vuelan demasiado rápido. Seguimos con más a través de Añoranzas. Esta canción solicitada en Tijuana por Orlando. Él quiere escuchar algo de Invasores de Nuevo León. Esta canción habla del desamor, de dejar el hogar por alguien y terminar viviendo en una cantina o en un bar. Aquí está Mi Casa Nueva con Invasores de Nuevo León a través de Añoranzas.

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Alejandro Fernández, a través de Añoranzas en Radio Ranchito 1420 AM, enlazados hasta la Grande de Mexicali 1050 AM. Seguimos con más de la música favorita para esta mañana, es a cargo de Lupillo Rivera, es una clásica, es La Múcura, en Añoranzas.

se hace presente en esta hora. Por supuesto, Marco Antonio Solís tiene que estar en la lista. Esta canción fue lanzada en 2003 como parte de su disco Tu Amor o Tu Desprecio. Y ahí se desprende Más Que Tu Amigo a través de Añoranza Suele.

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De esta manera finalizamos Añoranzas a través de Radio Ranchito 1420 AM y de la Grande de Mexicali. Que tengas un excelente miércoles. Mañana nos escuchamos muy temprano, de 6 a 7 de la mañana, y regresamos con más de Añoranzas de 9 a 11 de la mañana. Soy Carla López, te invito a que te quedes en sintonía de Radio Ranchito 1420 AM y por supuesto que nos sigas en redes sociales. Buen día.

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1: Mis amigos, ¿qué tal? Muy buenos días, deseamos si se encuentren excelente esta mañana ya de este miércoles, verán ustedes ya 5 de agosto 2026. ¿Cómo te encuentras, licenciada Nora?
2: Muy bien, maestro Sergio Moctezuma, y lista para intercambiar mucha información con un tema muy importante que usted ahorita lo va a comentar en un momento.
1: Sí, definitivamente, está muy ad hoc en relación a lo que nos ocupa ya en las fechas próximas, que inicia el siguiente ciclo escolar. Ya se están preparando los niños de kinder, de primaria, secundaria, los jóvenes de prep y por supuesto en la universidad. Algunos ya se reincorporan a clases la siguiente semana. Y bueno, anótele el tema del día de hoy, derechos del consumidor en este regreso a clases. Y bueno, seguramente usted nos quiere compartir alguna experiencia, formular alguna pregunta. Con la entera confianza podemos interactuar con usted llamándonos al 664-686-3670. Le repito, 664-686-3670. Estamos aquí transmitiendo para todos ustedes en lo amplio de Radio Cadena Enciso a través de Radio Ranchito en El Defensor del Consumidor, por supuesto con su servidor Sergio Moctezuma
2: y la licenciada Nora Nalín.
1: Y bueno, la información, créanmelo, es de gran interés la que le vamos a compartir a usted. Algunos dirán, información que cura, bueno, posiblemente, pero tenga la seguridad que se pueden enfrentar con alguna situación muy particular en este regreso a clases, y en esa medida usted va a conocer, por un lado, cómo hacer valer ese derecho, qué tener que expresar frente al directivo del plantel educativo privado, o en su defecto, que le manifieste que esa práctica abusiva de la que usted está detectando en ese momento, pues simplemente está prohibida por la Ley Federal de Protección al Consumidor, y por el acuerdo, anótele usted porque este nombre está muy largo, el acuerdo que establece las bases mínimas de información para la comercialización de los servicios educativos que prestan los particulares. Estas son las reglas del juego donde consumidor y proveedor se tienen que sujetar, y por supuesto estamos expuestos a una posible práctica abusiva. Sí estamos expuestos. Lo cierto es que en algunos colegios privados se cuecen habas, porque aquí viene la parte interesante, licenciada Nora, y es donde voy a estar interactuando contigo. Todo lo que vamos nosotros a platicar en lo amplio de esta casi hora de transmisión no es lo que su servidor cree, lo que su servidor piensa en relación que así debiera suceder en el mundo real. Es decir, lo que vamos a compartirle es lo que está contenido en la ley, y vamos a usted hablarle con la ley en la mano para que en esa medida, por supuesto, usted esté plenamente enterado, informado, y en esa medida, cuando usted esté siendo objeto de una posible práctica abusiva, ¡pum!, rápidamente usted levante la mano y establezca un freno, y manifieste usted a quien le esté atendiendo en la escuela privada: discúlpeme, pero lo que usted me dice está fuera de lugar. Yo tengo conocimiento que la ley establece lo siguiente, y el cobro que me pretenden hacer usted, es decir, de las prácticas que nosotros vamos a compartir en lo amplio de esta transmisión, pues son prácticas que están prohibidas por la ley, como lo acabo de citar hace un momento. Así es de que le aseguro que con esta información, yo lo expresé hace un momento, no es una palabra acuñada de su servidor, pero esta información le va a usted a resolver muchos problemas. Como dicen, información que le va a venir a usted a curar pues algunos males que quizás en ese momento esté siendo usted víctima, para que, porque hay algo fundamental, cuando las emociones suben, la inteligencia baja. Entonces arrancamos y nada más puntualizo que todo lo que nosotros vamos a compartir este día aplica solo para escuelas privadas. Entiéndase que kinder, ya lo cité hace un momento, primaria,
2: secundaria,
1: preparatoria
2: y universidades.
1: Así es de que para que usted vaya anotando. Y bueno, arrancamos. Le repito el número, que aunque ya se lo compartí dos veces, pero no está por demás que usted diga, Moctezuma, tenemos nosotros preguntitas para formularles a ustedes, 664, ahí aparece en su teléfono o en su computadora, en su monitor, 664-686-3670, y esto es el defensor del consumidor. Y bueno, arrancamos. Por lo pronto, usted anótele. Va a inscribir a su hijo, y voy a empezar con ejemplos, en una secundaria. Dice usted, no, pues es que no alcanzó cupo en la escuela primaria que estaba cerca de mi domicilio, de mi casa. Voy a una escuela privada y ya, ahí lo dejo. No, recomendación, cuando menos visite dos escuelas privadas para que usted, por supuesto, se documente un poquito del nivel educativo que tienen, es decir, el nivel académico, investigue con algunos padres de familia qué tal, cómo les ha ido a ellos en el aprendizaje de su hijo, y por supuesto también algo fundamental, compare precios.
2: Así es muy importante que las y los padres de familia conozcan esta información, porque hoy en día lo que es las escuelas particulares pues se ha vuelto más que una solución como anteriormente se tenía, porque no encontrabas cupo, pues una opción, porque recordemos también que desde el año 2018 las cosas han cambiado y hay muchos padres de familia que tienen la confianza para que sus hijos acudan a escuelas públicas, que con la nueva escuela mexicana han tenido un gran desempeño. Y además, una de las acciones de la doctora Claudia Sheinbaum en su sexenio ha sido apoyar a la ciencia, a la tecnología, a la educación. No por nada tenemos a una presidenta científica y doctora, y ella siempre ha dicho en sus mañaneras que no puede haber ningún niño que se quede sin cupo. Y este problema que anteriormente en esos gobiernos que son

0: posibilidad de que si participó en algún examen de admisión en otra universidad y de pronto usted no fue electo, yo le recomiendo que se dé un espacio allá por el Boulevard 2000 aquí en la ciudad de Tijuana, o métase en internet si nos está escuchando en algún otro municipio de la República Mexicana, para que sepan cuál es la Universidad Rosario Castellanos más cercana a su domicilio. Y sí, así como lo expresa la licenciada Nora, en el pasado, bueno, pues era que sonara la caja registradora, era reducir la construcción de escuelas públicas para que nos tuvieran pues prácticamente en la ignorancia y con el velo cubierto en los ojos para no tener oportunidad de discernir. Y bueno, ahora con los gobiernos de la Cuarta Transformación, pues están impulsando esta parte que tú acabas de citar de manera muy puntual, licenciada Nora.
1: Sí, de hecho, sí. Uno también de los pilares de los gobiernos de la Cuarta Transformación es llevar información a las personas, no por nada, se ha mencionado, y es algo fundamental de la Cuarta Transformación, la revolución de conciencias. Pero ¿cómo se hace una revolución de conciencias? Con el pueblo informado.
0: Sí, definitivamente, mis amigos, y bueno, en ese contexto, anótele usted, por favor, ya usted está regresándonos a la escuela privada y que usted esté frente al encargado del área correspondiente y en la secundaria o posiblemente en alguna prepa privada. En ese momento usted pregunte de manera muy puntual todos los costos que implica inscribir a su hijo en ese momento, es decir, el costo de la palabra que acabo de citar, de la inscripción. Por otro lado, las colegiaturas, pregunte, no desestime la posibilidad de que puedan otorgarle algún tipo de beca, porque hay algunos jóvenes que son excelentes deportistas de alto rendimiento y de pronto tienen ese rubro en escuelas privadas de becas muy específicas que puede pues a usted reducirle esa carga económica. Y algo fundamental, usted dice, no, esta es la escuela, no, es que mi hijo ya se enamoró de las instalaciones porque tiene canchas de básquetbol, de fútbol, y aquí es el lugar. ¿Ya preguntó usted si esa escuela privada tiene el registro de validez de estudios oficial? Es decir, el conocido como REBOE. Entonces, por supuesto, algo importantísimo, que esté incorporada al sistema educativo nacional. Esto es con la finalidad, porque hemos tenido conocimiento que de pronto se dejan seducir por las instalaciones y, oh gran sorpresa, concluyen su educación preparatoria o, en el caso de universidades privadas, su licenciatura, gran sorpresa. No les pueden expedir su título profesional por esta particularidad. Así es de que no se vaya con la finta que diga, no, es que mi comadre tenía ahí al niño. Pues sí, pero su comadre nunca hizo el trámite para obtener, por citar un ejemplo, regresándonos a la secundaria, la solicitud de su certificado de secundaria o de preparatoria, dependiendo.
1: Sí, porque mayormente se ha dado en preparatorios y universidades. Pero nos están mandando una pausa comercial. Vamos a seguir con mucha más información. No le cambie, regresamos.
0: Así es.
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2: Ya estamos de vuelta con más de El Defensor del Consumidor, conducido por Sergio Moctezuma, aquí en Radio Ranchito, 1420 AM. Ah,
0: mis amigos, ya estamos aquí en este su programa, El Defensor del Consumidor. Y bueno, vaya anotándole usted esta información porque pues ahora sí, todo es carnita en este programa de Radio Ranchito, que está diseñado por supuesto para que usted esté plenamente informado, pero importantísimo, por supuesto, que de pronto ya inscribe a su hijo en la secundaria, en la preparatoria, y le dice, muy bien, los uniformes y los útiles escolares los vendemos nosotros aquí en la escuela privada, en el colegio, y estamos listos para que nos los compre. Entonces usted tiene rápidamente que ser muy audaz, no confrontar, porque pues obviamente esa parte, esa la tiene que evitar, y manifestarle al directivo. Fíjese que gracias por esa recomendación. Vamos nosotros a tocar alguna otra puerta de otro establecimiento y posiblemente obtengamos mejores precios, pero en caso de que no sea así, con gusto regresamos nosotros para comprar los uniformes y los útiles escolares dentro del plantel. Algunos colegios privados ven ahí el nicho de oportunidad, licenciada Nora, para hacer de las suyas y, por supuesto, llevar una gran tajada, porque aunque algunos, porque lo hemos sabido, colegios privados envían a los padres de familia específicamente para comprar en un establecimiento que no está dentro, porque algunos sí los venden en el interior del colegio. Otros les expresan, tiene que ir a esta tienda específica para comprarlos ahí. Debe saber usted que la Ley Federal de Protección al Consumidor, anótele, artículo 58, prohíbe las prácticas de condicionamiento de consumo. Es decir, usted tiene la entera libertad de decidir dónde adquiere los uniformes, los útiles escolares o algún otro material que en un momento dado le encarguen en el interior de ese colegio particular, porque sucede a menudo, licenciado. Ahora, y aquí es el gran espacio de oportunidad para algunos colegios, pues en cada ciclo escolar, de ver cómo obtienen el mayor fruto posible, pues cometiendo prácticas abusivas y desleales.
1: Y también hay algunos proveedores, algunas escuelas particulares, no todas, porque en este programa no generalizamos, pero que además de esta práctica coercitiva y de condicionamiento de consumo, también en la lista de útiles escolares ponen ciertas marcas, que a veces no son las más baratas que digamos, ponen las marcas, yo diría como que de lujo en el aspecto de útiles escolares, y pues también es un dinerito que muchas veces los consumidores o consumidoras no tienen para estar gastando además en un producto, a lo mejor vamos a decir unos colores que los puedes conseguir en 30 pesos y ellos quieren la marca de 120 pesos. Entonces imagínense si tienes todavía ese padre o madre de familia tiene varios niños, entonces tampoco cuando se trata de marcas en estos útiles los pueden estar condicionando. Por ningún motivo la educación puede ser condicionada. Y hay algo a lo que también le tiene que prestar bastante atención, aludiendo al principio básico de las relaciones de consumo, de información adecuada y clara. Que a usted le manifiesten al momento que va a adquirir estos servicios y que usted firme el contratito, que quede establecidas los montos, las cantidades totales a pagar. Que no le vayan a venir ahí con una cantidad que diga, masiva y que luego le vayan a realizar otro cobro distinto ya cada mes. No, los precios tienen que ser totales. Y ponga mucha atención porque ay, a veces algunos de estos proveedores dicen, bueno, me tienes que pagar inscripción, me tienes que pagar la colegiatura, pero aparte también me tienes que pagar que la cuota del día de las madres, que la cuota del día de la primavera, y más cuotas y cuotas y cuotas, y al final, y que el paquete de fotos también, obligatorio. Y pues dice el consumidor, ay caray, poco todo esto es obligatorio, lo tengo que pagar para que mi hijo o hija se pueda inscribir, o yo mismo, porque podemos hablar también de una escuela, una preparatoria que vas y te inscribes tú solo, o una universidad. Pues fíjese, amigo consumidor, que de acuerdo al acuerdo, vaya, que mencionó el maestro Sergio Moctezuma en el bloque anterior, los únicos cobros que son obligatorios, que sí le pueden realizar, es el de la inscripción o reinscripción, colegiatura o los derechos de incorporación en su caso. Entonces, solamente estos tres paguitos son los que usted tendría que realizar de manera obligatoria. Ya alguna cuota adicional, que la cuota, porque a veces así también les llaman cuota voluntaria, pero que realmente es obligatoria. Todos esos paguitos, no, porque no vienen establecidos en el acuerdo que tienen que ser de manera obligatoria. Y ojo, el haber pagado estas cuotas correspondientes, las sí obligatorias, le tiene que dar acceso a su niña, niño, adolescente o a usted mismo de poder acceder a todos los servicios que proporciona la escuela. No le pueden decir, ay, como tú no pagaste la cuota de este festival, no vas a poder entrar a los talleres, a la biblioteca, a los laboratorios, y lo sentimos, o a lo mejor no pagases el material de que te pedimos voluntario, entre comillas, del laboratorio, pues no vas a poder tener acceso al laboratorio. Claro que no. Si pagó su inscripción o reinscripción, su colegiatura o los derechos de incorporación en su caso, sí tiene acceso a todo esto y no le pueden decir o condicionar de que no, te vamos a limitar ciertas áreas, porque al final de cuentas, pues están vulnerando el derecho a recibir una educación de calidad en términos del derecho del consumidor.
0: Definitivamente, licenciada Nora, así das con el clavo. Cada pago que usted efectúe en la escuela, yo le recomiendo que siempre solicite su recibo correspondiente. Nada de que de pronto le pueden expresar no tenemos sistema o mañana venga por el recibo, ¿sabe qué? Yo me sentiría más cómodo el pagarle y que usted me expida el recibo, ¿qué le parece? Si mañana se lo pago y mañana que usted me está manifestando que regresa el sistema, pues me expide el recibo. Ah, no, pero le podemos dar un recibo aunque no sea propiamente impreso desde la computadora. Ah, perfecto, démelo escrito a mano, que le pongan el sello del plantel y todos los datos que correspondan al nombre de su hijo e hija, dependiendo el caso, y por supuesto los conceptos, y se describa de manera muy puntual los datos del día, del mes, del año, y por supuesto que el sellito que viene de referencia, que ya está pagado. Y en caso de que no tengan sello de pagado, bueno, el sello del plantel, que venga el escudo, el logotipo del plantel, y que ellos le pongan la mano pagado y la firma de quién recibió ese dinerito. Esto se los manifiesto porque de pronto pensaríamos que todos son plenamente transparentes en todas las escuelas privadas. Lo cierto es que algunos son medio tremendos, son bribones y no podemos depositar la confianza plenamente en todos, aunque siempre me dicen, oye, no te suma, pero tú crees mucho en la humanidad. Claro, todavía tenemos que creer, pero también lo cierto es que algunos, por exceso de confianza que nosotros depositamos en ellos, terminan abusando de esa confianza. Y algo fundamental, de cada concepto que usted paga, tiene usted el derecho, si solicita factura dentro de la escuela privada, que se la otorguen, porque algunos solicitan, ya lo comentó la licenciada Nora, ojo, usted no tiene por qué pagar costo de materiales. Ah, es que ellos expresan en la escuela privada, es que su hijo puede agarrar aquí el compás, puede agarrar la regla o puede agarrar algunas tijeritas para cortar o adhesivo. Esos materiales deben ser parte integrante de todo el mobiliario que debe tener la escuela precisamente para cumplir el cometido de fomentar la educación. Además, algo importantísimo, al inicio de cada ciclo escolar tenemos conocimiento que las escuelas privadas, porque nos lo han expresado a lo largo de todos estos años, siempre las escuelas privadas le solicitan a los padres de familia una lista de materiales para efecto de que su hijo vaya pues prácticamente como el ejército, bien preparado, como buen soldado, para desarrollar su educación. Y ya llevan ellos los materiales, no tienen por qué a usted cobrárselos de manera adicional. Usted como padre de familia en una escuela privada no está obligado a pagar la cuota por trámites escolares, porque algunos se sacan debajo de la manga ese concepto, y además los pagos del seguro escolar, que ello lo vamos a comentar en un ratito más, porque tenemos una llamada aquí lista.
7: Hola, buenos días.
0: Buenos días, a ver, ¿dónde le oprimimos?
7: Maestro Moctezuma.
0: Sí, a sus órdenes, ¿con quién tengo el gusto?
7: Señor Zamora.
0: Ah, señor Zamora, a sus órdenes.
7: Quería hacer una preguntota. Ahora me tocó una cita ahí en el Seguro Social, para el 5 de agosto me la dieron y fui ahora. Pero todo acerca de las semanas cotizadas, pero que todavía no me cotizan, que porque están investigando todavía. Y de hecho, ellos me pusieron como 12 compañías. Y yo no metí más a un promedio de 26, 27 compañías que metí seguro social. Y me dieron otra cita para el día 20, para el 24 de agosto.
0: Muy bien.
7: No sé si vamos bien o no sé, porque me atendió muy rápido la muchacha, doctor, en 5 minutos. Y la otra sí se esperó más y estuvo investigando en qué trabajaba, nomás pues en ese momento no recordaba las compañías. Y hice un recordatorio de todas mis compañías que trabajé y metí seguro social. Y pues quería ver si, qué me orienta, qué puedo hacer.
0: Claro que sí. Bueno, pues yo le recomiendo de entrada, no hay que adelantarnos, ya se fijó el día y la hora para la atención, porque ya le establecieron la cita, hay que acudir, hay que estar atentos. No me quiero adelantar porque en esa cita va a ser crucial para que le faciliten toda la información que usted está solicitando, y en caso de que usted por algunas circunstancias, porque a veces el tiempo transcurre, licenciado Nori, no tenemos el dato de quién fue, pues en toda nuestra vida, todos nuestros empleadores, no se preocupe, ellos tienen la información, ellos tienen registrado cada uno de los empleadores que usted tuvo, pues con el devenir de histórico del desarrollo de sus actividades laborales, y hay que esperar el día fijado. Ya una vez llegando el día, usted lleve preparadas sus preguntitas para efecto de que salga usted plenamente ahí informado, y en caso de duda, que usted me diga, bueno, esta es la duda que yo tengo, se las formula a ellos, y si no, con la entera confianza, pues nos puede marcar y con gusto por ahí le orientamos para pues el debido seguimiento. ¿Le parece bien?
7: Ah, gracias, sí, si le voy a preguntar, porque le digo que nomás como 12 compañeros me pusieron, e inclusive en la parte de abajo le podrían puesto 235 semanas cotizadas, cuando estuve checando que metí casi 30 con 30 compañeros que trabajé de chofer, y pues estaba viendo que no aparecían ahí en el listado que ellos me dieron. Entonces, creo que ahí están investigando eso y andan checando más al Seguro Social, porque así le quisieron hacer a mi hermano también, que tenía que 250 cuando resulta que rebasaba arriba de 500.
0: Ah, bueno.
7: Decía, no, pues sí, nomás 250. Y al final resulta que sí había hasta rebasado las 500 semanas cotizadas.
0: Claro. Ajá. ¿Cuántas semanas le están pidiendo a usted ya totalmente?
7: Pues supuestamente para comparar lo mío con 500 semanas.
0: Ok. 500
7: semanas.
0: Ah, bueno. ¿Y si las alcanza o están precisamente en esa información que le van a facilitar en la cita de finales de agosto?
7: A ver qué me dicen, a ver si... Ojalá les quiera que sí.
0: Ah, pues sí, nada más hay que estar atentos, digo, esta recomendación no es para usted, sino para el resto de los trabajadores que nos están escuchando, pues en sus casas, en sus oficinas, en sus centros de trabajo, en las escuelas que ahorita se están preparando, siempre verifiquen que su empleador les tenga inscrito ante el Instituto Mexicano del Seguro Social y que estén cotizando ante el Infonavit y ante el IMSS. Uh-huh. Es fundamental porque hay algunos empleadores que de pronto se vuelan la barda y no tienen inscrito ante el IMSS a sus trabajadores.
1: Y que corresponde a la cantidad.
0: Y además que el salario que usted tiene y devenga es el salario que esté inscrito ante el IMSS, porque pues ahorita estamos jóvenes, pero llegará el momento en que todos vamos a estar pues de edad avanzada y cuando llegue ese momento, pues nuestra edad productiva va disminuyendo y cómo vamos nosotros a vivir con el producto de nuestra jubilación o nuestra pensión, ¿verdad?
7: Pues ahorita que hijo de jóvenes, ya tengo 70 años, pero me siento como de 15 todavía.
0: Ándele, no, pues su corazón debe estar pero totalmente renovado, eso es fabuloso. Sí, claro, ¿no? Ya quisiera uno llegar a esa edad y superarla, ¿verdad?
7: Gracias.
0: Porque está fabuloso. Bueno, gracias por su llamada.
7: Ándele,
0: vamos a una pausa comercial.
7: Y a su compañera, a la licenciada también y a todos también.
0: Oiga, una preguntita, ¿sí le gusta el programa del Defensor del Consumidor aquí en Radio Ranchito? ¿Sí?
7: Pues yo siempre hablo con ustedes, les hablo.
0: ¿Y le gusta la información que le facilitamos?
7: Oiga, le he estado hasta con usted también.
0: Sí.
7: Vivo de todo color acá en el Pípila.
0: Sí, ¿y sí le agrada la información que escucha aquí?
7: Sí, está perfectamente.
0: Fabuloso. Mira, gracias.
7: Al 100.
0: Gracias, muchísimas gracias.
7: Está bien.
0: Bye.
7: No.
0: Bye. Vamos a una pausa comercial.
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12: En el marco de la estrategia hashtag Armando Territorio, el senador con licencia Armando Ayala Robles encabezó una asamblea informativa en la colonia San Ignacio de Mexicali, donde sostuvo un encuentro con alrededor de 100 vecinas y vecinos con quienes dialogó sobre los avances de la Cuarta Transformación y los retos que enfrenta el movimiento en esta nueva etapa. Durante la reunión reiteró que el trabajo en territorio seguirá siendo el eje de su actividad política.
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12: La Policía Municipal de Mexicali mantiene el compromiso con las y los cachanillas en razón de dar puntual atención y seguimiento a las llamadas de emergencias que se realizan en la línea 911, lo que permitió que en el mes de julio más de 900 personas fueran detenidas por diversos delitos, 17 de ellos capturados en flagrancia cuando cometían robo con violencia, informó Luis Felipe Chan Baltazar, director de Seguridad Pública Municipal de Mexicali.
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12: Las instalaciones del Centro Paralímpico Mexicano de la Comisión Nacional de Cultura Física y Deporte recibirán del 5 al 9 de agosto la segunda etapa del circuito mexicano de parapowerlifting, que reunirá alrededor de 100 deportistas, quienes buscarán sus mejores marcas rumbo a los próximos eventos internacionales.
11: Para RCE Noticias, Luis Daniel Rodríguez. 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
1: Mis amigos, ya estamos de regreso aquí en este su programa con su servidor Sergio Moctezuma.
2: Y la licenciada Nora Nalín.
1: Aquí en El Defensor del Consumidor a través de Radio Cadena Enciso en Radio Ranchito, 664-686-3670. Este es el número aquí en cabina. Mis compañeros están listos para recibir su llamada. Y por supuesto nosotros continuamos con el tema que usted ya nos ha escuchado. Para aquellos que apenas se van incorporando y ubicarlos en el contexto, derechos del consumidor en este regreso a clases. Y de manera muy puntual, a usted en un colegio privado de pronto, porque algunos conceptos se los sacan debajo de la manga. ¿Es válido, es genuino hacer negocio en nuestro país? México es un país democrático, de libre mercado, pero lo que no se vale es encajarle la uña al consumidor con cobros que pretenden hacerles en escuelas privadas que no están permitidos por ley. Es decir, recapitulando, licenciada Nora, usted está obligado a pagar la
2: colegiatura,
1: la inscripción
2: o los derechos de reincorporación en su caso,
1: dependiendo si es el caso. Y usted va a decir, y licenciado Moctezuma o licenciada Nora, pero hay que pagar el uso de biblioteca, es que hay que pagar el uso de laboratorios. No, esa parte ya está incluida dentro del mismo acuerdo que yo referí, que establece las bases mínimas. Es para no aventarme la letanía del nombre largote, es un acuerdo complementario de lo que está establecido en la Ley Federal de Protección al Consumidor. Y este acuerdo que establece las bases mínimas de los colegios privados en la relación que tienen con los clientes, que son los consumidores, los particulares, son también lineamientos que estamos obligados a respetar los consumidores y los proveedores, ambos, y se tienen que sujetar, es decir, como dicen, derecha la flecha, sin tantos rodeos. ¿A usted le quieren cobrar en una escuela privada? ¿Le quieren cobrar seguro escolar? Usted no está obligado a pagar el seguro escolar en una escuela privada, porque la escuela privada es parte de los requisitos que le solicita la propia autoridad para efecto de tener esa parte cubierta ante cualquier incidente. Que ya la escuela privada dice, no, pues aquí hago mi agosto, y se frotan las manos y quieren trasladar ese cobro a los padres de familia, no está permitido. Es un ejemplo, lo voy a establecer de una manera muy puntual. Las escuelas privadas de pronto tienen y contratan pólizas contra algún tipo de siniestro, un daño. No voy a citarlo porque obviamente, como dicen, toco madera y nunca queremos que suceda. Esa póliza que ellos contratan contra un incendio que deseamos que jamás suceda, ellos están obligados a contratarla porque es un deseo de ellos, y además quizás la autoridad le requiera contratar específicamente pólizas dependiendo el caso muy concreto. Y si le requieren a usted el pago de fotografías, que tú lo citaste, licenciada Nora, también está estrictamente prohibido. Y luego dicen, ah, no hay ningún problema, padre de familia, la fotografía individual y grupal, pues no se la tomamos a su hijo, pero además en la grupal lo sacamos. ¿Está permitido eso?
2: No, sería un acto discriminatorio.
1: Así es de que, para que usted vaya notando, no se trata de conflictuar. Recuerde que los problemas se resuelven con la fuerza de la razón, no con la fuerza bruta. Así es de que con inteligencia diga, ah, no me interesa. Ah, pero si usted no paga, porque hay algunas escuelas privadas, no le expedimos a su hijo la credencial de la escuela. La credencial de la escuela están obligados a expedirla y no condicionarla. Si la credencial representa, porque el plástico, algunos mandan a hacer las credenciales plastificadas, representa algún costo que sabemos que es natural, que tiene que valer una cantidad, la credencial, es válido, ¿ok? ¿Cuánto vale? 50 pesos, 70 pesos, 100 pesos. Pero lo que sí no se puede es, si tú no me compras el paquete de fotografías escolares, no te entrego tu credencial.
2: Sí, porque a veces estos lugares, pues, quieren abusar de los derechos de los consumidores. Y también, en algo muy particular, el uniforme escolar, ¿es obligatorio? ¿No es obligatorio? Bueno, de conformidad al acuerdo al que hizo mención el maestro Sergio Moctezuma en diversas ocasiones a lo largo de este programa, el uniforme escolar en escuelas particulares no es obligatorio. Y cualquier modificación que se realice tiene que ser en colaboración con los propios padres de familia. No puede suceder de que en un semestre se tenga un uniforme, o un año escolar, se tenga un uniforme y que de repente diga los directivos de la escuela, pues que cambiamos el uniforme y tienen que traerlo a partir del día lunes, el día martes. Y pues imagínense a los padres de familia o madres de familia totalmente a las carreras. Este tipo de prácticas no pueden ser, tiene que haber un acuerdo previo con los con las madres o padres de familia, así también cuando va a haber algún aumento en la inscripción, en las colegiaturas o cualquier cobro que se realice. Ese tema lo va a abordar a mayor detalle el maestro Sergio Moctezuma, pero en cuanto a los uniformes escolares, estos no son obligatorios. ¿Qué quiere decir esto en pocas palabras? Que cuando entre su hija, hijo, adolescente o usted mismo a una escuela particular, si ese día pasó cualquier situación y usted no lleva el uniforme completo, alguna otra particularidad, no le pueden condicionar la educación de este servicio, porque al final de cuentas es un servicio el que usted está pagando, y no le pueden condicionar de que no, pues no entras, y que le digan, es que estás violando el reglamento, sí. Pero ningún reglamento puede ir por encima de un acuerdo emitido por el gobierno federal. Entonces, ahí esta escuela particular no va a tener ni para dónde hacerse, para que esté atento y no se deje embaucar, porque lo primerito que le van a decir es eso del reglamento, ¿o no?
1: Sí, definitivamente. El reglamento escolar es una obligación de todas las escuelas, tanto de kinder, primaria, secundaria, prepa y universidad privada, que se lo tengan que entregar a cada padre de familia directamente en su mano. Este es el reglamento escolar para efecto de que se establezcan las reglas del juego y que cada padre de familia se haga sabedor para evitar que de pronto, de manera impositiva o arbitraria, quieran establecer ellos como la ley a su conveniencia, es decir, de la escuela privada. También debe saber usted que ya se está desarrollando el ciclo escolar. Hipotéticamente nos trasladamos a septiembre y a finales de septiembre de pronto se les ocurre en alguna escuela privada subir la colegiatura. Debe saber usted que está estrictamente prohibido aumentar las colegiaturas dentro del periodo escolar, y dice, a menos, dice el acuerdo, que se determine con la mayoría de padres de familia o tutores o usuarios del servicio. Ojo, mediante convocatoria que al efecto se emita, y que cada convocatoria, por supuesto, haya el acuse de recibo correspondiente. Nada de que la publican en el baño donde nadie la ve y nadie llega y determinan ellos. Es la convocatoria que sea visible, pero se la entreguen a cada padre de familia. Vamos a una pausa comercial. Licenciada Nora, no le cambie esto, es el defensor del consumidor.
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1: Mis amigos, así es, ya estamos aquí de regreso en este su programa del Defensor del Consumidor. Y bueno, anótele, en caso de que se le ocurra a la escuela privada aumentar las cuotas escolares durante el desarrollo del ciclo escolar, pues tiene que haber un consenso con todos los padres de familia. Y yo estoy consciente que, es decir, no es un derecho de la escuela el decidir de la escuela privada si se aumenta la cuota, la colegiatura, porque pareciera que así es, porque es su negocio. Pero hay reglas muy específicas establecidas en la ley precisamente para que no se cucharen, como coloquialmente dicen, es decir, que no se despachen con la cuchara grande. Es tu negocio, estoy consciente, pero no vas a poder venir a decirme que como yo pago la colegiatura, no sé si esta parte ya la citaste, licenciada Nora, no la escuché, corrígeme si es así, como pago la colegiatura con tarjeta, pues me vas a cobrar el 5%, ¿no, verdad?
2: No, no, lo mencioné.
1: Me vas a cobrar el 5% porque como estoy pagando con tarjeta de débito o de crédito, me vas a cobrar. Ahora bien, dicen ustedes, bueno, Moctezuma, es que si tú no pagas con tarjeta de débito o de crédito al consumidor, es decir, al padre de familia en la escuela privada, no le pueden facturar. Esa parte estamos conscientes. Si usted, o si facturan, que sí es posible, aunque pagues en efectivo, no es deducible de impuestos, que esa es otra cosita, que ya es para efectos fiscales. Pero también regresándonos a la parte de las universidades, deben saber ustedes que si usted ya concluyó su grado de licenciatura y conservó usted la publicidad, porque esta parte es importantísima, conserven todos los trípticos informativos que le facilitan en las escuelas privadas con el propósito de que si concluye su licenciatura y no le quieren expedir el título profesional y luego le jueguen el dedo en la boca, usted tenga elementos para presentar su reclamación ante la Procuraduría Federal del Consumidor. La pregunta de muchos que no me han formulado es, Moctezuma, el simple hecho que yo tenga una diferencia con el plantel, ¿le corresponde a la escuela privada simplemente negarme ya el servicio porque a juicio de ellos lleguen a la conclusión de manera muy torpe o muy prepotente o muy arbitraria que yo soy un, es decir, el consumidor es un padre de familia que continuamente está haciendo valer el derecho y para ellos lo tienen etiquetado como conflictivo? Recuerden ustedes, el pensamiento es el siguiente: el que usted tenga derechos es para hacerlos efectivos, para hacerlos valer. El que usted haga valer derechos y al otro, que es en este caso el proveedor de servicios educativos privados, le represente un agravio, un problema a juicio de él, pues que se defienda, porque al final la autoridad va a poner orden y va a decir, sí, efectivamente, aunque tú ya le cobraste estos conceptos de materiales, de fotografías, pero se los cobraste de manera impositiva porque el padre de familia lo pusiste contra la pared y no tuvo otra elección, pero te está solicitando la devolución de ese dinero. ¿Se puede? Sí se puede, conserve todos los recibos porque es válido, ya lo expresé hace un momento, hacer negocio, pero lo que no está permitido es que de pronto se sirvan con la cuchara grande. Y si usted egresó de una universidad privada y de pronto se la están jugando mucho con el título profesional, no postergue mucho el plazo, no les dé demasiado el plazo, porque algunas simplemente cierran sus puertas y desaparecen. La licenciada Nora trae información importante, nos va a decir para aquellos jóvenes que de pronto están haciendo un gran esfuerzo porque no alcanzaron cupo en una universidad pública y están estudiando en una universidad privada y de pronto se les atora la carreta con el trimestre o el cuatrimestre.
2: Correcto, es importante que sepan las y los consumidores que cuando llega a suceder esta situación en la que, ¿qué sucede cuando dejamos de pagar, por ejemplo, un mes de colegiatura? Y de repente, número uno, acto uno, nos empiezan a decir de manera reiterada que paguemos, si no, en una semana vamos a estar out, fuera de la escuela, que nos dan de baja. Y además, que nos ponen en una lista de gente morosa y lo exhiben afuera de la escuela particular, porque sí ha sucedido, ¿eh? ¿Y acaso estos dos actos son legales? Claro que no, y vamos desmenuzando. Número uno, tratándose de que usted no cumpla con una, dos colegiaturas, todavía le da derecho a seguir en la escuela. Ya cuando son tres colegiaturas, equivalente a 3 meses, ya es cuando la escuela tiene la oportunidad o puede tener este derecho de darlo de baja, lo cual pues es algo justo, son 3 meses de falta de pago. Entonces aquí es donde sí pueden darlo de baja, pero si es uno, si es dos, no se preocupe por ese momento, no lo pueden dar de baja. Y si ellos tratan, intentan o quieren darlo de baja, pues estarían violentando sus derechos como consumidor. Segundo, ¿qué sucede si me ponen en esta famosa lista de morosos en el exterior de la escuela? O también hoy en día con las redes sociales, que me pongan ahí en el grupo de WhatsApp de que pase a pagar y me ponen ahí en una lista de morosos. ¿Esto es permitido? Tampoco. La Ley Federal de Protección al Consumidor es muy clara en decirnos que no nos pueden exhibir de esta manera, porque también estaríamos entrando a que estamos vulnerando el derecho a la no discriminación, imagínese. ¿Va a haber algunos consumidores de primera y consumidores de segunda? Pues claro que no. Y finalmente otra cosa, supongamos, bueno, yo ya no voy a estudiar en esa escuela, ya a lo mejor ya me pude...
1: Ya lo dieron de baja, hipotéticamente.
2: Ya lo dieron de baja y yo me quiero incorporar a una escuela pública, solamente que pues mi documentación está en la escuela particular. Yo voy, me están solicitando mis documentos, a lo mejor los certificados de estudio.
1: Sí.
2: Voy a la escuela y... me dicen, pues no le vamos a entregar nada hasta que pague. Esto crea mucha confusión entre las y los consumidores.
1: ¿Tienen que pagar?
2: ¿Tienen que pagar? No. Tienen que proporcionarle su documentación en a partir de la solicitud. Tiene 15 días la escuela para entregarle la documentación correspondiente. Porque no le pueden retener esos documentos. A final de cuentas, esos documentos son propiedad del consumidor. Y pues estarían metiéndose en un problema muy grave la escuela particular que haga este tipo de actos. Porque estarían transgrediendo, además, obstaculizando el derecho a la educación de la o el consumidor. Lo cual es un derecho constitucional. Entonces, para que la piensen dos veces ahí, esta escuela particular. Y vamos a la parte de
1: revisa los comentarios en lo que tú te preparas rápidamente. Decirles a ustedes, mis amigos, que los modelos de uniformes deberán estar vigentes cuando menos por un periodo de 5 años. Es decir, si la escuela privada les cambia la pichada y dice, no, cada 3 años cambios de uniformes, pues es el gran negocio. Inmediatamente pónganse las pilas y presenten la reclamación ante la Profeco, porque recuerden, la medida en que usted haga exigible su derecho es en la medida en que el colegio les va a respetar. Si ustedes agachan la cabeza, los van a tratar como consumidores de segunda y además siempre los van a ver con un símbolo de pesos, es decir, a sacarles dinero a como dé lugar. ¿Los comentarios?
2: Sí. Vamos con el comentario de Marcela Martínez, que dice, saludos abogados, tema muy interesante para todas las mamás.
1: Saludos.
2: Saludos. Abisaí, saludos, buen tema y arriba la 4T.
1: Gracias, Abisaí.
2: Víctor Castillo, buenas tardes, muy buen programa e interesante para este regreso a clases, para que no abusen de nuestros derechos como consumidor.
1: Muchas gracias.
2: Y Marisela Luna dice, buenos días, Ligmoc de Suma y Lignora. Excelente tema ahora para el regreso a clases. Debemos estar informados para que no ser chamaqueados.
1: Definitivamente, así es de que si usted fue víctima en estos días o le van a cobrar algún concepto, que usted diga, no, eso no me causa sentido, ¿cómo voy a andar pagando yo las fotografías? No tengo el interés. Yo traigo a mi chamaco para que se instruya, para que se forme aquí en su secundaria, en su prepa, en la universidad. ¿Yo por qué voy a andar pagando el concepto de trámites de escolares, es decir, otro concepto. Dice usted, ahora resulta que por elaborar un documento y presentarlo ante la escuela privada el día que usted quiera, le van a cobrar por ese trámite, está estrictamente prohibido. Y para las escuelas particulares, hagan negocio, es válido, es genuino, pero estén conscientes que si generan cobros que no estén autorizados por la ley, va a haber consumidores que les van a poner el dedo en la llaga y que nosotros aquí en este programa les vamos a exhibir para que ustedes mejor se moderen y hagan lo correcto y respeten la ley y respeten los derechos de los consumidores. Mis amigos, esto ha sido todo por hoy. Estos han sido sus derechos, defiéndalos.
2: Protéjalos.
1: Y hágalos valer. Hasta pronto, les saluda Sergio Moctezuma.
2: Y la licenciada Nora Analia.
1: Muy buen día, gracias.
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4: Esta es una cápsula informativa RCE Noticias. Con el compromiso de avanzar en el plan de justicia impulsado por la presidenta de México, Claudia Sheinbaum Pardo, para mejorar las condiciones de vida de las comunidades del sur de Ensenada, la presidenta municipal, Claudia Agatón Muñiz, encabezó una mesa de trabajo con autoridades federales y estatales en la que participó la delegada federal de Bienestar, Carmen Antuna Cruz. La alcaldesa informó que la Dirección de Administración Urbana, Ecología y Medio Ambiente analiza la situación jurídica de 68 colonias contempladas en este plan, a fin de determinar cuáles cumplen con las condiciones para que la Comisión Federal de Electricidad brinde el servicio en beneficio de alrededor de 12.400 personas.
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4: Dando seguimiento al compromiso del alcalde Román Cota Muñoz por garantizar una atención digna, incluyente y enfoque humanitario a las personas en contexto de movilidad, la Dirección de Atención Ciudadana y grupos prioritarios del gobierno de Tecate llevó a cabo la macro jornada por la movilidad humana, realizada este martes en la Plaza Bicentenario de Tecate en un horario de 5 de la tarde a 7 de la noche.
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4: A la afición de Chivas se le congeló la sangre por un momento. El fantasma de Fernando Gago volvió a rondar Verde Valle cuando desde Argentina comenzó a correr el rumor de que River quería llevarse a Gabriel Milito.
6: Para RCE Noticias, Luis Daniel Rodríguez.
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6: Julio, estamos muy contentos porque vamos concluyendo una reunión muy importante en el seno de nuestro partido Morena, donde estuvieron presentes la presidenta del Comité Ejecutivo Nacional, Ariana Montiel, Citlali Hernández, presidenta de la Comisión Nacional de Elecciones, Ricardo Monreal, coordinador de la primera circunscripción, y compañeras y compañeros que aspiran a la coordinación.
7: El senador con licencia, Armando Ayala Robles, informó que participó en una reunión de trabajo encabezada por las presidentas de Morena, Ariana Montiel Reyes y Citlali Hernández Mora, así como los aspirantes a encabezar la coordinación estatal en defensa de la transformación y la soberanía nacional. Ayala Robles indicó que durante el encuentro reafirmaron el compromiso de mantener la unidad del movimiento y fortalecer la organización territorial rumbo a los próximos procesos internos. Asimismo, destacó que seguirán privilegiando el diálogo con la militancia, el fortalecimiento de las estructuras del partido y el trabajo coordinado en todo el país. Armando Ayala afirmó que continuará recorriendo Baja California para mantener un contacto directo con la ciudadanía y fortalecer la organización desde el territorio. 66ª Legislatura, Justicia para Todos, Senado de la República.

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2: Ya estamos en la auténtica radio Tribuna del Pueblo, tercera edición. Yo soy Pedro López Solís y estaré con todos ustedes acompañándolos a partir de estos momentos y hasta las 3 en punto de la tarde. Saludo con el mismo gusto de siempre, que siempre me es muy grato, a mi estimado amigo y compañero, allí en producción, en controles, en cabina, pues, a Ubaldo Mesa, mejor conocido en toda la farándula deportiva como el famoso Scooby. Le comento que estamos transmitiendo totalmente en vivo a través de los micrófonos y estudios aquí en Tijuana de la legendaria XEHC, Radio Bahía 1470. El número telefónico aquí en el estudio ya a su entera disposición por si usted desea comunicarse y hacernos llegar sus denuncias, sus comentarios y, ¿por qué no?, su análisis. Bueno, serán muy bien recibidos y además me dará muchísimo gusto. Ya estamos enlazados también con la 1420 de Radio Ranchito. Ahí está don Jesús y sus muchachos. El jefe y su grupo. Así es de que aprovecho también para saludar a mis amigas y amigos que nos están sintonizando por esta frecuencia, la de Radio Ranchito. Más adelante también vamos a estar allá en la Gran D, la 1050 de amplitud modulada. Por esta señal llegamos allá, parte parcial de Sonora, todo lo que es San Luis Río Colorado, la Reserva del Pinacate, el desierto de Altar y la ciudad de Nogales, Nogales, Sonora. ¿De aquel lado de la frontera? Allá en los Estados Unidos, pero por todo lo que es la zona del desierto, también cubrimos todo lo que es Arizona, Yuma y la ciudad de Calexico. Hacia abajo, también cubrimos todo lo que es el fértil valle de Mexicali. Y por supuesto, en esa ruta, hasta topar con el bello puerto de San Felipe. Como dice la gente de Chicali, San Felo. Es una misma región, es una misma zona. San Felipe, San Luis Gonzaga y por supuesto, Bahía de Los Ángeles. Gracias. Muchísimas gracias a mis amigas y amigos que también nos siguen por la 1050. En la montaña, estamos allá en la Sierra de San Pedro Mártir, la Reserva Nacional, y por supuesto, todo lo que es la carretera de Ojos Negros, lo mismo que en Valle de la Trinidad. Últimamente, y bueno, ya es del conocimiento de todo el mundo, en Valle de la Trinidad se está convirtiendo toda esa zona en espacios agrícolas. Saludos a mis amigas y amigos del Valle de la Trinidad. Allá en el cruce de caminos, en la sierra, en la parte de la montaña, en donde está ubicada la diosa de Roca, en la Rumorosa. Agradezco a mis amigas y amigos, particularmente de Vallecitos, que de lunes a viernes, y los fines de semana también siguen la música, pero de lunes a viernes están muy al pendiente de nosotros. Saludos a mis amigas y amigos. Y allá, a lo lejos, ya saben el cariño que le tenemos, este afecto enorme que sentimos por la gente de San Quintín. Particularmente a mis amigas y amigos los jornaleros agrícolas, mujeres de trabajo, incansables, por supuesto. Mi reconocimiento para todas ellas. Bien, y en Ensenada, bueno, pues agradezco a quienes hacen el favor de sintonizarnos. Allí en el mercado municipal, el mercado negro, en la oficina, en el transporte público, o en casa. Gracias, muchísimas gracias. Llegamos también allá hasta Maniadero y por supuesto en La Bufadora. En La Bufadora, mis amigas y amigos, no solamente los comerciantes, sino quienes ahí viven, todos los días también nos están sintonizando. Saludos. Aquí en la zona metropolitana, el pueblo mágico de Tecate, Rosarito y por supuesto la ciudad más visitada del mundo, Tijuana, lugar donde hacemos este espacio de análisis, comentarios y de encuentro con usted. Gracias, muchísimas gracias. Por esta misma señal, la 1470 de Radio Bahía, llegamos allá muy cerca de la Bahía de San Francisco, Paso Roble, Los Ángeles, el condado de San Diego, la Bahía de San Diego, pero el epicentro solamente. Usted puede sintonizarlos, usted no.

0: vamos a comentar todo aquello que usted nos diga por este medio. En la pantalla chica, en televisión a través de YouTube, igual nos va a encontrar como RCE TV, que quiere decir Radio Cadena Enciso Televisión. Saludos a mis amigas y amigos que nos están siguiendo en estos momentos también por las redes sociales, más allá de nuestras fronteras establecidas materialmente. Por supuesto que también estamos transmitiendo en vivo en nuestro portal informativo, el más influyente de todo el noroeste de la República Mexicana. Todo lo que acontece en el país, región norte y aquí en Baja California, en ambas Californias, mire, usted lo puede ver en televisión, lo puede escuchar en todas las frecuencias de radio y lo puede leer en el portal RCE Noticias. Le repito el número telefónico aquí en el estudio marcando el 664-303-1880. Al frente de todo el equipo de producción y por supuesto atendiendo líneas telefónicas, se lo repito, ahí está Ubaldo Mesa. Tenemos llamada. Adelante, ¿quién nos habla?
1: Buenas tardes, maestro. Habla Leo León.
0: Leo León, oye.
1: Diga.
0: Te sacaste la rifa del tigre, mano. La primer llamada.
1: Es que ahorita está en hora de comida. De una a una y media salgo a loncha. Y dije, estoy sintonizando la radio, dije, voy a hablarle al maestro, por si al rato estoy ocupado o algo, pero ya participo con él.
0: Pues, oye, fíjate que ayer te estuve invocando a través de las ondas gercianas porque fue día de una flor que yo no la conozco, Leo. La dalia.
1: ¿Dalia?
0: Dalia, sí.
1: ¿Qué?
0: ¿Esa de dónde es nativa? Esa planta que da flor, que da el flor, la flor de dalia.
1: La flor de dalia, más que nada, las áreas de Veracruz, Oaxaca, Chiapas.
0: Por ¿Es allá. Nativa de México? ¿Es originaria de México?
1: Sí, es nativa.
0: Sí.
1: Son nativas, nada más que hay veces que, ahora sí, vamos a decirlo como es, ¿no? Viene gente, se la lleva. Como también en Japón está la mejor colección de cactus mexicanos. Cosa que aquí no le ponemos mucha atención a una colección de cactus. Muy poca gente, conozco que en sus jardines tienen diferentes tipos de, desde cactus hasta choya, de diferente tipo.
0: Ajá, déjame ir a la pausa y si te parece nos platicas un poquito, no sé, al menos de que traigas un tema, no hay ningún problema, pero yo quisiera preguntarte sobre las choyas aquí en Baja California, tanto en las montañas como en el desierto central que tenemos aquí en Baja California.
1: Te espero, maestro.
0: Sí. Bueno, pues ya es la 1:15, 1:15, vamos a la pausa, regresamos.
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1: Una de la tarde con 19 minutos, una con 19 hora de Baja California. Mire, estoy en medio de... es flor, la flor de Dale, ¿sí? Tanto a mi derecha como a mi izquierda, para mis amigas y amigos que nos están siguiendo en televisión o en las redes sociales. Oye, qué preciosas están, ¿eh? Y hay de... en diferentes presentaciones. Hay una variedad. Ahorita le vamos a preguntar a el maestro, mi amigo el maestro Leo León. Bien, una de la tarde con 19 minutos. Muy buen provecho, amigas y amigos, si es que ella está disfrutando de los sagrados alimentos. De no ser así, si apenas los va a preparar, bueno, ya sabe la receta. Que el compañero ahí en casa se meta a la cocina, se ponga el mandil, eso sí, muy bien amarrado, que no ande guandajón, como decía mi abuela, ¿sí? Y que preparen los alimentos. Ahora que si ya los preparó y ya comieron, quédese en la sobremesa, porque el día de hoy le tenemos un interesante programa con los temas que usted y don Jesús López, me puso aquí en esta mesa de trabajo, sin faltar las efemérides, desde luego. Mire, hoy es día del montañista. Si a usted le gusta la montaña, o si sabe de alguien, felicítelo. Es a manera de homenaje a los deportistas y amantes de la alta montaña, coincidiendo con la patrona de la actividad. ¿Quién será la patrona de los montañistas? Bueno, la patrona, dice ahí. En este caso, los patrones montañistas. Día del montañista. Dígame a qué montaña ha acudido usted o qué montaña ha subido aquí en Baja California. Va a ser uno de los temas que vamos a abordar, lo mismo que el de la burocracia. A ver, hay una película de Cantinflas donde retrata a los burócratas. Y recuerda que Héctor Suárez, el gran polemista, don Héctor Suárez, en uno de los programas también hacía el papel donde retrataba a los burócratas, el no hay, ¿se acuerda? De eso me gustaría que centráramos y que usted pues me contara alguna experiencia que ha tenido con estos personajes de la burocracia. 664-303-1880, retomo la llamada de mi amigo, el maestro Leo León. Mi estimado Leo, adelante.
2: Sí, maestro, vamos a tomar las chollas, que dice, ¿verdad?
1: Sí, no, pero antes te pregunté sobre las dalias y me decías que es una flor nativa de México y hay nativas. Diferentes presentaciones, hay una variedad de dalias. Sí,
2: esta se utiliza mucho para eventos, ¿no? De quinceañeras, se corta, sí. La pura flor, eventos en especial, más que nada, ¿no? No vamos a especificar en alguno. Y despide un aroma muy rico, ¿eh?
1: Sí.
2: Muy rico, sí. Mira, claro,
1: qué precioso es, efectivamente.
2: Sí, pues eso más que nada son iguales que los rosales, ¿no? Se cultivan en viveros. De hecho,
1: hay una canción, por... ¿verdad? Me parece, no sé, flor, no... ¿O sí?
2: No, de dalia no es.
1: De dalia, pues hay que componerla. Le vamos a pedir a Felipe.
2: Claro, hay que hacerle.
1: Más bien a mi amigo, el Goyo Ruiz, que es el compositor.
2: Ajá. Sí, hay que hacer una canción. Sí, maestro. Mire, vamos a tomar un poquito sobre el tema de la otra semana, ¿no? Me dijo que si había rosas negras.
1: Sí.
2: Toda flor se le puede cambiar el color.
1: Ah, caray.
2: Sí, en pigmentaciones, por ejemplo, se corta hoy, se prepara en una cubeta, un balde, y se le pone colorante, maestro.
1: Uh-huh.
2: A una rosa blanca se puede matizar de 2-3 colores a la vez. Se mezclan colores sin agitar, se deja toda la noche y para mañana en la mañana ya subió el color porque la savia cambia.
1: Sí, pero ¿Dónde consigues el colorante?
2: En florerías.
1: Ah,
2: en grandes
1: okay.
2: florerías, aquí por la calle Sexto, se compra pura rosa blanca y compra el colorante, ya sea negro, azul celeste, amarillo, en fin, diferentes, ¿no? Porque hay temporadas en que los rosales no dan flor todo el año.
1: Sí.
2: Son por épocas, ¿eh? Y más sin embargo, puede uno conseguir todo el tiempo rosales, porque están criadas dentro de un vivero. Se les altera su reloj uh-huh. interno. Por eso hay producción todo el tiempo, ¿eh?
1: Sí.
2: Tenemos, pero las más comunes son las color rojo. Eso sí, ya por naturaleza.
1: ¿No? Y blancas.
2: Y blancas, rojas y blancas son lo más
1: rojas,
2: común, ¿eh?
1: Blancas y también hay un color
2: amarillas,
1: sí
2: es lo más común uh-huh. y son entre blanco y amarillo son los colores que uno puede combinar a la vez,
1: sí.
2: matizarlas que se le llama.
1: Ajá.
2: Sí, se deja en las cubetas con la pigmentación, por lógica tiende a subir la savia porque sienten que es agua, la agua todavía sienten que están, digamos, en el tallo de la rama original, ¿verdad?
1: Bueno, pues es muy sencillo. Si alguien me quiere regalar unas flores,
2: claro.
1: que vaya y compre las de preferencia blancas y luego ahí mismo pregunte por el pigmento, las deje de un día para otro y ya que se pongan negras, negras, negras,
2: ajá.
1: pues que se dejen venir con un cafecito.
2: Así,
1: o con un chesco, como dice don Jesús López. Con un
2: es
1: chesco.
2: Es cierto, maestro. Esa es una. Pues yo creo que en esa parte, ese tema ya quedó. Ahora, ¿usted quiere preguntar algo?
1: No, sobre las chollas.
2: Las chollas, mire, esas, hay dos ahorita variedades en México. Las más comunes, una amarilla.
1: Sí.
2: Y una que es verde nativa de Sonora, Baja California.
1: No, de Sonora, pues es Sonora. Y Baja California, Baja California.
2: Bueno, ambas.
1: De Sonora, ambas. Una de Sonora y otra de Baja California.
2: Sí, bueno, en las dos ciudades, pero en montañas,
1: uh-huh.
2: se da esa misma variedad, que es la cholla verde.
1: Sí, tienen espinas las chollas.
2: Sí, la verde, por ejemplo, uh-huh. está protegida ya, está en peligro de extinción. La que nos venden común para un jardín de casa o de un área, por ejemplo, la que pusieron ahí en Revolución,
1: sí.
2: usted diera, están grandes, están hermosas, ¿no?
1: A ver, ahí me detengo. Fíjate, sí. Leo, que
2: ¿sí?
1: hace menos de un mes, platicando con un amigo, no agraviando, yo le decía, ¿sabes qué? Estas chollas pesarán, no sé... El caso es de que son redondas, tienen un diámetro como, ¿qué será? Unas
2: 60 centímetros.
1: 10 pulgadas, quizá menos, son muy redondas. Pero yo las miro muy peligrosas por las espinas, ¿eh?
2: Mire.
1: Y en un tamaño en donde si pasa un niño o cualquier persona que ponga la mano ahí, se va a accidentar, ¿eh?
2: Claro. Mire, maestro, es que para diseñar un jardín externo hay que ver qué gente se va a circular. Yo respeto a todos los que diseñan exteriores también, ¿no? Porque yo lo hago. Pero ahí esa área es muy peligrosa, oiga, hasta para un adulto.
1: Uh-huh.
2: Vas caminando y ya ve que muchas veces los jovencitos se van empujando, pueden golpearse con la mano sobre la cholla y es peligroso.
1: Sí.
2: Yo no hubiese puesto ese tipo de chollas ahí.
1: Ahí quien falló, yo creo que ni siquiera le pidieron asesoría a un especialista, ¿verdad, Leo?
2: Exacto, dijeron, vamos a poner algo de aquí, de Baja California, por decirlo. Pero esa cholla no es la verde original,
1: sí.
2: la que está en peligro de extinción. Esa es la comercial, que va uno a la Ajá. tienda esa de las letrotas grandes, ahí las encontramos.
1: Sí. Oye, Leo, ya aprovechando de que conoces la Avenida Revolución, pues es tu tierra. ¿Qué opinión me das sobre la calle Cuarta y Quinta y la Sexta, que ya están cerrando la Sexta y la Séptima, ya están haciendo trabajos, pero pusieron arbolitos? Yo después de tu comentario voy a dar mi opinión.
2: Mire, no sé quién sea el diseñador.
1: Yo creo que no hubo diseñador, fue una ocurrencia, ¿eh?
2: Bueno, es que no se debe de cerrar una avenida de años. Que, por ejemplo, yo de niño ahí en bicicleta corría, subía, bajaba en bicicleta, ¿no? Porque es un ícono de la ciudad, esa calle principal. Yo creo que estuvo muy mal esa decisión que tomaron.
1: Ok, hasta ahí coincido contigo. Y okay, te pregunté sobre los arbolitos ahí.
2: No, esos arbolitos no van ahí. No tiene que nada que hacer esos arbolitos. Sí. Lo que debía son de haber puesto macetones, pero a la orilla, pegado a la banqueta, para que hubiese tránsito de carros, como anteriormente. ¿Se acuerda que venían carros clásicos y todo? Era una verbena popular ahí, ¿no? Un atractivo. Sí. Ahorita se perdió el atractivo, oiga. La gente ya no es como antes, ya no visitan la Rebu. Pero cada quien, oiga, ¿no? Son decisiones que toman tal vez así muy a la ligera. Vamos a cambiarle la idea, la fachada a la Avenida Revolución. Qué bueno, cambien fachadas, pero no cambien los caminos, las sí, calles, porque así se pierde.
1: Oye, Leo, ¿me permites ir a la pausa? Es un poquito, pues, larga, okay, porque
2: sí, claro.
1: No tan larga, ¿no? Pero sí, tenemos un resumen informativo. ¿Me esperas?
2: Sí, maestro. Sí, claro que sí.
1: Bien, ya es la 1:30, 1:30, hora de Baja California. El teléfono aquí en el estudio, marcando el 664-303-1880. Pausa y regresamos.
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7: Con el objetivo de detectar a conductores que exceden al límite y enviar multas por correo, Long Beach planea instalar 18 cámaras de control de velocidad en toda la ciudad. Se instalarán en Long Beach Boulevard y Artesia Boulevard. Podrían tener que cerrar al enfrentar un déficit de financiamiento de varios millones de dólares. Un hospital de Willowbrook Martin Luther King Jr. Community Hospital, que atiende a una comunidad con recursos limitados de atención médica de emergencia. Un niño pequeño contrajo sarampión mientras las infecciones continúan en aumento a nivel nacional, aseguran funcionarios de la Agencia de Atención Médica del Condado de Orange. El niño llegó al Aeropuerto Internacional de Los Ángeles con sarampión. El Rating Best States 2026, publicado por US News World Report, coloca a California en el puesto 35 entre los 50 estados y en el último lugar tanto en asequibilidad como en la categoría más amplia de oportunidades en promedio. California es el estado con los precios más elevados del país. 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
14: Julio, estamos muy contentos porque vamos concluyendo una reunión muy importante en el seno de nuestro partido Morena, donde estuvieron presentes la presidenta del Comité Ejecutivo Nacional, Ariana Montiel, Citlali Hernández, presidenta de la Comisión Nacional de Elecciones, Ricardo Monreal, coordinador de la primera circunscripción, y compañeras y compañeros que aspiran a la coordinación.
15: El senador con licencia, Armando Ayala Robles, informó que participó en una reunión de trabajo encabezada por las presidentas de Morena, Ariana Montiel Reyes y Citlali Hernández Mora, así como los aspirantes a encabezar la coordinación estatal en defensa de la transformación y la soberanía nacional. Ayala Robles indicó que durante el encuentro reafirmaron el compromiso de mantener la unidad del movimiento y fortalecer la organización territorial rumbo a los próximos procesos internos. Asimismo, destacó que seguirán privilegiando el diálogo con la militancia, el fortalecimiento de las estructuras del partido y el trabajo coordinado en todo el país. Armando Ayala afirmó que continuará recorriendo Baja California para mantener un contacto directo con la ciudadanía y fortalecer la organización desde el territorio. 66ª Legislatura, Justicia para Todos, Senado de la República.
1: Es que se veía bonito porque es parte de sus negocios, ¿sí? Y tercero, bueno, yo creo que si lo querían convertir en un andador, pues muy sencillo. Era una cuestión en donde hubieran convocado a los arquitectos, a los ingenieros y a los diseñadores de exteriores, como tú, o que conocen de jardinería.
2: Sí, maestro, mire, yo pienso que esa fue una decisión así muy al aventón. Vamos a cambiar la imagen de la calle Cuarta a X calle, ¿no? Ahora, ¿quieres hacer un jardín ahí, entre comillas? El arbolito ese no va y medio. ¿Por qué? Porque, digamos, tienes alrededor puro cemento, puro concreto. ¿Quieres cambiar la imagen? Haz un área verde en general, desde pasto, mejor, pasto. Y hazle unas dunas, un diseño, porque para diseñar no se requiere mucho espacio.
1: Sí, yo he visto plazoletas que en algunas zonas de las plazoletas tienen jardines.
2: ¿Sí?
1: Sí, pero si no hay un policía que ponga orden, mucho menos va a haber un jardinero que esté muy al pendiente, esté regando o esté al pendiente de todo lo que pretendan hacer. ahí fue, vaya, al aventón. No sé realmente quién salió beneficiado, pero de que está mal hecho, que me disculpen, pero yo no veo eso bonito. La tierra de Ubaldo, Guadalajara, está el centro joyero, así se le conoce, ¿verdad? El centro joyero, y allá enfrente está el hospicio Cabañas, ¿sí? Todo eso está encementado, Leo. No sé si conoces esa parte de Guadalajara.
2: Sí, sí he ido.
1: Bien, hay unas esculturas de Sebastián, hay unas sillitas, hay árboles, está el centro joyero y está precioso. Caray, hombre, o no conocen o no han viajado, o de plano le quieren ver la cara al tijuanense de tarugo.
2: No, maestro, ¿sabe qué es lo que pasa más que nada aquí en Tijuana? Nos falta cultura sobre las áreas verdes, maestro. Ese es el punto básico aquí que nos falta, que no respetamos. Un área verde no la respetamos, la verdad. No es necesario que estuviese un policía cuidándonos de que hey, ten cuidado con esto, con este árbol, con este arbusto o algo. Cultura, maestro, de áreas verdes y responsabilidad personal de cada uno de nosotros. Porque, por ejemplo, podemos, de la noche a la mañana, podemos hacer un gran jardín con diseño de arbustos, árboles de diferente tipo, florecitas de color, un manchón de X florecitas, ¿no?, de temporada. Pero si no tenemos la cultura de cuidar aquí en Baja California, porque no tenemos jardines atractivos para que llegase una persona, una parejita, y tomarse una selfie o algo, lo que yo les digo a mis clientes, ¿no? No hay, maestro. No vamos a ir lejos. Los parques temáticos que tenemos están abandonados. Sí. Hace poquito yo tuve una ida aquí al Parque de la Amistad, maestro, con respecto a las autoridades. Está muy abandonado, maestro. No hay áreas verdes más que son los árboles que sobresalen. Pero digamos que en la base de los árboles hubiese un diseño de arbustos o de flores de temporada, de color, que donde tú veas, da diferentes, porque eso dicen los grandes psicólogos, que ver diferentes colores ayuda mucho a la vista. Y yo digo, bueno, yo caminé y todo y dije, no, esto no es hace que yo conocí hace 15, 20 años, había junco ahí en el lago, no sé si usted recuerda, maestro, había patos silvestres canadienses.
1: Sí.
2: Ahora no hay, maestro. O sea, yo dije, bueno, ¿qué pasó? El Parque Morelos tiene mucho que no voy, ¿no? Pero tengo amigos que laboran ahí y les pregunto, ¿cuál es la situación? Y me dicen, estamos peor. ¿Qué es lo que pasó? Ahora sacaron los animalitos o lo están sacando, creo, ¿no?
1: Sí, esa es la idea. Y al rato va a llegar otro gobierno y se le va a ocurrir otra cosa. Y luego va a llegar el otro, y otra cosa, a ver si aquí con lo de la Avenida Revolución, el siguiente gobierno o algún otro gobierno no se le ocurre desbaratar todo lo que se hizo.
2: Pues sí, maestro, pero pues hay que analizar y poner gente que en verdad, número uno, que quieran a Tijuana, y dos, que la idea que ellos pongan, la ponga a un consenso.
1: A la gente, a la gente nunca le preguntan nada.
2: Exacto, maestro, por eso es que hacen lo que hacen las autoridades y uno tiene que aceptar porque no
1: hay algunos posición, políticos, ¿no?, que al llegar a una posición actúan con puras ocurrencias, ¿eh?
2: Pues es la verdad, maestro, es la verdad. Pero maestro, pues ¿se acuerda que anteriormente habían puesto unas palmas?
1: Ah, sí, cómo no, aquí en la vía rápida.
2: Ajá, ¿y qué hicieron con las palmas? ¿O algunas
1: sobrevivieron? Bueno, lo que hicieron fueron arrebatarles la vida, ¿sí?
2: Exacto, sí.
1: Porque donde estaban allá en playas, que ese vivero corresponde a la Comisión Estatal de Servicios Públicos, bueno, se gastaron una lana. Creo que hubo un proveedor de esas palmas, pero en realidad se dice, se comenta y se rumora, pues que era del vivero que estaba allá en playas de la propia Comisión Estatal de Servicios Públicos. Bueno. Las trasplantaron en una zona en donde una cosa son las aguas negras que corren por el canal y otra cosa son las palmeras, laterales o al lado de la vía rápida, pues ahí donde está, ¿cómo le llamaríamos? Parte de lo que es la pendiente.
2: Sí, abajo
1: sí,
2: del
1: no, pero la pendiente del río, pues.
2: Es que, maestro...
1: Y no es una zona, según expertos, a mí me lo dijo alguien que conoce cuestiones viales. Dice, no es una zona recomendable. ¿Por qué? Porque es una zona donde es proclive a los accidentes. ¿Qué va a ocurrir? Se van a estampar en las palmeras.
2: ¿Sí?
1: No sé pues si ya pasó o no, pero ya las palmeras se secaron.
2: Es que, maestro, nada más las sembraron, pero no les dieron el proceso de 6 meses de seguimiento, que es básico en una palmera. Número uno, la vas a plantar y vas a ponerle agua. ¿Quién la regaba ahí? No hay un sistema de irrigación. Ahora, no tenemos un sistema de irrigación, pues vamos a hacerlo lo más básico. Consíguete unos galones de esos de jugo, de leche, vacíos, pone 4 galoncitos alrededor. Hazle una perforación con una mínima perforación de una aguja. Y por medio de goteo, maestro, van a tener humedad. Pero si nada más las pusieron a la de Dios, pues no, maestro, ¿cómo?
1: Mi querido Leo, te voy a dejar para que te termines el postre y luego le sigas con la siesta.
2: Me saluda, maestro, o a ver si él puede, o quiere echar una llamadita a la persona que es de por allá de Phoenix, creo, dice usted, ¿no? Que le llama diario también.
1: Es de Arizona. ¿Te refieres a don Ricardo Ruiz?
2: Exacto, don Ricardo, a ver si quiere agarrar mi número y ahí para echarle una llamadita.
1: Se lo voy a comentar.
2: O le dan mi número, más que nada. Yo no tengo nada.
1: Ok, entonces a ver si Ubaldo puede recuperar su número telefónico. Y si llama a don Ricardo, se lo proporcionamos. Ahora, espero que don Ricardo tenga lo necesario ahí para que lo pueda apuntar. ¿Sí? Pero yo se lo proporciono. ¿Sí?
2: Ok, maestro, pues saludos también a Ubaldo.
1: Ándale, pues sí, lo está
2: y a
1: escuchando.
2: A toda la audiencia, y cuídense mucho, lo sigo escuchando.
1: Sí.
2: Buenas tardes.
1: Saludos, Leo León, mi amigo. Vamos a la pausa, no le cambie. Regresamos.
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1: Una de la tarde ya con 50 minutos, una con 50 hora de Baja California. El teléfono aquí en el estudio marcando el 664-303-1880. Vamos a continuar con las efemérides. Mire, se dice, se comenta y se rumora de que en un día como hoy, pero de 1961, se funda el Movimiento de Liberación Nacional en torno al expresidente de la República Mexicana, si no el mejor, uno de los mejores presidentes que hemos tenido en México, Lázaro Cárdenas del Río, el Tata Lázaro. En esta convocatoria, bueno, pues, agrupa a las izquierdas, desde los viejos revolucionarios hasta la disidencia sindical, el Movimiento Revolucionario del Magisterio y el Comité Revolucionario de Ferrocarrileros. Frente, ¿sí?, el Movimiento de Liberación Nacional. Cualquiera pensaría, bueno, pues el Tata Lázaro ya está retirado de la vida política. No, lo cierto es de que nunca se retiró. Y este movimiento, el Movimiento de Liberación Nacional, en buena medida sirvió para solidarizarse con todos los movimientos sociales, incluido, por supuesto, también defender los ideales de las luchas en América Latina, particularmente la que encabezó Fidel Castro. Y no solamente la de Fidel, sino que también el movimiento que abanderó Salvador Allende en Chile, junto con el gran escritor y poeta Pablo Neruda. Y usted conoce las canciones de Chava Flores, ¿verdad? Sí, el cronista, el músico, poeta y loco. Mire, en 1987 fallece en la Ciudad de México Salvador Flores, mejor conocido como Chava Flores, un compositor popular, yo creo que el más grande que ha habido en la historia de México. Y hablando pues de personas que mueren en un día como hoy, en el 2012, lamentablemente también muere Chavela Vargas, cantante mexicana, nacida en 1919 en Costa Rica. Hay una frase de Chavela Vargas cuando le preguntan que ella finalmente no era mexicana. ¿Y ella defendió la posición? Claro, por supuesto que sí, les dijo. No está aquí en el guión, Ubaldo. ¿Crees que don Jesús me pueda llamar la atención si me aviento un comentario por mi cuenta? ¿Sí? Bueno, a ver cómo me va. Finalmente, hace una respuesta heroica Chavela Vargas. No la voy a decir de manera textual, voy a parafrasearla. Y respondió doña Chavela: los mexicanos podemos nacer en donde nos dé nuestra regalada gana. Finalmente, lo mexicano nadie nos lo quita, ¿sí? Así de que en un día como hoy, ¿sí?, muere lamentablemente Chavela, la gran Chavela Vargas. Y hablando de fallecimientos, esta es una cuestión que lo tengo que decir, mire. El Cachirre López, muy amigo, por cierto, de Felipe Rodríguez, el Chuy, homónimo de mi productor, el Chuy López, que le encanta el béisbol, él jugó de jardinero central. Ándale, aquí es Guadalajara, ¿eh?
2: Sí, profesor.
1: ¿Conozco esta zona, Ubaldo?
2: Sí, hasta antes de algunos años. El escudo de Guadalajara, que es esta que está,
1: mira,
2: viendo.
1: La plazoleta acá, mira, acá, sí, donde desemboca. Uh-huh. Aquí.
2: Ah, esta parte, acá.
1: La otra, esa, donde desemboca en el hospicio.
2: Sí. Esa teatro es degollado.
1: La plazoleta a la cual me refería.
2: Sí, teatro degollado.
1: Este es el teatro.
2: Así es, profesor.
1: Este es el teatro, una plazoleta. Y hay algunos árboles acá.
2: Profe, ahí
1: pero
2: es...
1: el centro joyero, si lo pudieras ubicar.
2: Ah, sí, profe. Esta es una réplica de una plaza que está en Rusia. Sí. Esta réplica. A ver, por acá está.
1: Que no me la sabía, pero ahí es Guadalajara.
2: Aquí está el centro joyero, profe. Ese edificio que se ve a un ladito de esa niña, aquí está todo esto para atrás del centro joyero.
1: Mira, unas esculturas bonitas se hubieran hecho ahí en la Antigua Revolución.
2: Mire, profesor, esta es la cabeza de la serpiente y esta es la serpiente que está aquí. Esta es la cabeza de la serpiente. Y obviamente, pues, esta creo que ya la quitaron, profesor. Sí. Porque abajo es un puente.
1: Ajá. Arriba está la imagen que... Ah, bueno, y en esa misma plazoleta, en esa misma avenida, luego también está el mercado.
2: Ah, sí, profesor.
1: A un costado.
2: Así es.
1: Sí. El mercado San Juan de Dios.
2: Sí, profesor. Ajá. Ahí huele a todo, chile, mole y pozole.
1: Sí, mira, y unas esculturas gigantes. ¿Por qué no las pusieron aquí? La
2: en cada esquina.
1: Quitaron las que había.
2: En cada esquina se va a encontrar una cosa de esta, ¿no? Que las, como usted dice, profesor, las personas las toman por asalto. Ajá. Se divierten en la cultura.
1: Ojalá y algún día los artistas de Tijuana se rebelen y por sus pistolas, como dijo Cantinflas.
2: Profe, aquí ya pusieron en su momento, ¿se acuerda aquellas bonitas esculturas de los toros o de las vacas?
1: De las vacas.
2: Qué bonita idea, profesor.
1: Sí.
2: La verdad, muy, sí, muy padre. Idea. Mira, ahí está el oído, ahí está todo este tipo de cosas. Y pues en cada esquina, no es que sea mi tierra, así es, así son.
1: Sí, consíguete la imagen que desemboque en el Hospicio Cabañas.
2: Ok, profesor, yo se la busco.
1: Del centro joyero hacia el Hospicio Cabañas. A ver si enviamos el satélite. ¿Sí? A ver, manda al hombre araño, a los muchachos, que pongan el satélite.
2: Profesor, justamente ahí donde dice, era el punto del FES, del Mundial, justamente en esa plazuela.
1: Sí, justamente. Y luego está el edificio que movieron también. El edificio único en el mundo. Yo creo que es el único edificio que lo movieron para ampliar la calle, ¿no? O algo por
2: el profesor, estilo. Tenemos una llamada ahí.
1: No me digas.
2: Una de sus amigas. Sí.
1: Bueno, en un día como hoy, bueno, pues también fallece lo más negro del negro. El negro Durazo. Y le comentaba, el Cachirre López del Chuy me decía, ¿sabes qué? El negro Durazo tiene unos bungalows allá, adelante San Cayetano, en el estado de Nayarit. Hasta allá llegaba el poderío, hasta San Cayetano, ¿sí? Adelante el novillero, municipio de Tecuala, Nayarit, territorio del negro Durazo, lo más negro del negro. ¿Ya conoces Tecuala? ¿Cómo que conoces Tecuala? Un profe, ¿no? Un profe. Un profesorcito, como decía.
2: Tengo un amigo que es de por allá.
1: Ah, no, no es de Tepic, no es de la capital. Ay, ay, ay. No, tenemos llamada. Adelante, ¿quién nos habla?
3: Hola, buenas tardes, el profesor.
1: ¿Quién nos habla?
3: Mi amigo don Pedro López Solís. Soy Mari Gómez, de acá, de Florida Segunda.
1: Mari Gómez, ¿cómo estás, Mari?
3: Pues aquí como siempre escuchando, nada más que pues como le comentaba a don Chuy, que me contestó porque marqué a Radio Ranchito.
1: Sí.
3: Y me dijo, no, le digo, oiga, yo esperaba que me contestara
1: Ubaldo.
3: Y que por cierto un saludo y un abrazo para todos ahí. Primeramente a ustedes, enseguida a Scooby, que extraño su programa de deportes. No sé qué pasó.
1: No, pues vete a la 1470.
3: Ay, es que no agarra esa estación, mi
1: ¿cómo
3: radio.
1: ¿Cómo que no agarra la 1470? Si se escucha muy bien.
2: Mis tres no. Franceses, por favor, profesor.
3: Sí, aquí en esta área donde estoy, en el Flores Segunda Sección, me agarra nada más Radio Bahía y Radio Ranchito, y yo pues, digo, bueno, pues para qué quiero más.
1: Si te agarra Radio Bahía, no hay ningún problema, ahí lo puedes escuchar de 12 a 1 en Radio Bahía.
3: ¿A Scooby?
1: Sí.
3: Ah, entonces es que como estaba sintonizado, usted también se escucha en Radio Ranchito. Y yo pensé que estaba en Radio Bahía y resulta que no.
1: No, a Ubaldo, al Scooby, lo vas a escuchar en Radio Bahía.
3: Ah, ok, entonces ya me voy a quedar sintonizada. Bueno, pero en Radio Bahía se puede escuchar al señor Esparza.
1: No, no, no, no, pero mira, de una hora, a cierta hora, Radio Ranchito, y luego ya te brincas para que nos escuches a nosotros.
3: Ah, ok. Pues, entonces ahí es donde estaba fallando porque me quedé sintonizada.
1: Pues ya sabes, en cuanto termines de escuchar a Julio, a el maestro Esparza y a Juan, y luego la otra parte de la música, ya te brincas, ¿sí? Una rayita nada más y vas a caer en la 1470, la hora en que va a llegar Ubaldo, ¿sí?
3: Ah, ok. Qué bueno, me da gusto.
1: Pero fíjate.
3: Porque también le tengo una pregunta ahí a él, pero como he ido
1: yo te tengo una propuesta muy decorosa. A ver, agárrate de donde puedas.
3: Ahora yo entiendo la razón.
1: A ver, agárrate de donde puedas. Sí. Tú sabrás si me das el sí o el no.
3: Ok.
1: A ver.
3: Oigan, pues miren.
1: Ahí te va la propuesta. No, déjame, te hago la propuesta decorosa.
3: A ver.
1: ¿Me puedes esperar ahí porque voy a ir a la pausa? ¿O vas a colgar?
3: Claro que sí, porque
1: ah, bueno, esa es la propuesta, ya llegamos a eso. Ándale pues, Mari, no te me vayas a ir, ¿eh? Déjame, okay. Voy a la pausa porque tenemos que sincronizarnos también en las pausas con don Jesús López, tu amigo del alma. Porque
3: también
1: luego nos empieza a hacer señas, ya córtense, ya, vámonos a la pausa. Bien, ándale pues, Mari, regreso contigo, no te vayas.
3: Muy bien, gracias.
1: Vamos a la pausa, regresamos.
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1: Ya son 2 de la tarde con 5 minutos, 2:05, hora de Baja California. En estos momentos nos enlazamos con la capital de todo el estado 29, Mexicali, la ciudad que capturó el sol. Allá en Mexicali estamos en la Gran D, la 1050 de amplitud modulada. Por esta señal llegamos parte parcial de Sonora hasta San Luis Río Colorado, la Reserva del Pinacate, el desierto de Altar y la ciudad de Nogales, Nogales, Sonora. ¿De aquel lado de la frontera? Allá en los Estados Unidos, pero por todo lo que es la zona del desierto, también ya estamos en estos momentos y aprovecho para saludar a mis amigas y amigos de Arizona, Yuma y Calexico. Hacia abajo, bueno, pues ya estamos cubriendo todo lo que es el fértil Valle de Mexicali hasta llegar a el bello puerto de San Felipe, San Felo, como dicen los de Chicali. Por supuesto, San Luis Gonzaga y Bahía de Los Ángeles. Ahora sí, de punta a punta estamos cubriendo todo Baja California. El número telefónico con la DAR Regional de Tijuana es el 664-303-1880. Saludo también a mis amigas y amigos de Ensenada, San Quintín y por supuesto en la zona metropolitana, hasta allá muy cerca de la Bahía de San Francisco, Los Ángeles, Paso Roble y San Diego. Nosotros estamos transmitiendo totalmente en vivo a través de los micrófonos y estudios aquí en Tijuana de la legendaria XEHC. Radio Bahía 1470. Al frente de todo el equipo de producción ahí se encuentra Ubaldo Mesa en la 1420. Ahí está don Jesús López. Retomo llamadas. A ver, vámonos hasta la zona este de Tijuana. Ahí está Mari Gómez. Mari, te saludo con gusto nuevamente. Adelante.
2: Ay, igualmente. Pues mira, lo que yo quiero compartir ahora es acerca de la Secretaría del Bienestar.
1: ¿Del estado, federal o municipal?
2: Pues
1: o de ahorita, todas.
2: Ahorita es la del estado, es la del estado. Es que, mira, resulta de que desde el jueves de la semana pasada, tuve la experiencia de que en una panadería de ahí del centro, precisamente por andar con la mamucia del pan a la antigüeta, ahí me robaron mi carterita donde traía mi credencial de lector, mi tarjeta de Coppel, de débito, y mi tarjeta del Banco del Bienestar, con la que cobro mi pensión universal cada 2 meses.
1: Pero esa es la federal, ¿eh?
2: Ajá, sí, pero, o sea, a lo que me refiero, lo que quiero compartir es lo terriblemente complicado que es para la recuperación de la tarjeta. Y es una experiencia que quiero compartir para
1: ¿cuál tarjeta?
2: Si sirve de algo a alguien cuando, esperemos que no llegue a pasar por esta experiencia, porque no te dan la información bien y te traen del tingo al tango. Entonces, mi amigo, yo tengo 70 años, tengo discapacidad motriz, y me muevo en el transporte público, igual sí, que tú.
1: Sí.
2: Entonces, es complicadísimo, porque hay que caminar mucho para tomar transporte para esos dos lugares, porque primero me mandaron al Chaparral, que en el Chaparral, que ahí te dan 2 hojas, y yo pensé que ahí se iba a arreglar todo. Y, no, resulta que tenía que regresarme a la zona del río, hacer allí otro trámite, y ahí es donde empieza el galimatías, que en primer lugar, o sea, que no te dan bien la información, y que tenía yo que reportarla como robada.
1: Sí.
2: Y haz de cuenta que también las llamadas, o sea, si empieza a ver que te ponen la musiquita y ahí está, que te quieres meter el teléfono dentro del oído para alcanzar a escuchar a qué hora te van a contestar. Entonces, ya después de que me atendieron, Ahí sí, la verdad, mi respeto a ese número de teléfono de atención que tienen, tanto del banco como porque son dos llamadas, o sea, no es una llamada que se tiene que hacer. Una es del banco y la otra es de la Secretaría de Bienestar. O sea, porque unos datos los tienen en el banco, te contestan del banco, y otro, esto sí ya te estoy hablando de lo federal, de los 800 que le dan a uno. Entonces, ya te, o sea, pues haz de cuenta que fue como una hora y media de estar ahí, que pues fui la única que me quedé el último ahí en la Secretaría del Bienestar. Pero aquí está el punto que yo vi en lo que estuve allí en la Secretaría de Bienestar, en la zona del río, cómo personas que estaban adelante de mí estaban batallando por la cuestión de que cuando nos entregan en nuestra credencial, nuestra tarjeta del Banco del Bienestar, nos la entregan en un sobre.
1: Sí.
2: En ese sobre viene el ay, no recuerdo cómo le llama, pero viene todos los números de nuestra tarjeta que te la requieren. Le digo, oye, ¿cómo crees que yo de mi memoria voy a tener sin oxígeno bien por el problema de salud que tengo ya durante 5 años, aparte de mi discapacidad motriz? ¿Cómo crees que voy a retener un número así de memoria? Y nunca se me ocurrió a mí apuntarlo. Lo tengo archivado, pero como me cambié de domicilio, todavía no termino de desempacar las cajas, porque yo vivo sola, Pedro. Entonces, sola me la tengo que fletar para, pues, no es lo mismo una mudanza que una familia que todos participan, que hay muchas manos y brazos, a una sola persona lidiar con una mudanza. Traigo perdido mi historial, mi expediente clínico, mi historial clínico, y algunos papeles. Tengo esa hoja. Sí. Ese sobre lo tengo porque todo lo guardo, pero ¿en cuál caja estará?
1: Pero
2: no sé.
1: ¿Cuál es tu prioridad ahorita? ¿Tu tarjeta del Banco Bienestar?
2: Mira, mi prioridad es el porque después de hacer el trámite que se requiere esa hoja que te digo, y que yo, o sea, a mí llegó la información que sí la tienen ahí en el sistema en la zona del río,
1: sí.
2: Pero que no lo quieren dar, o sea, que ellos pueden meter al sistema, buscarme, porque ya en México ya me dieron el número de mi tarjeta, y

0: cansada, como se dice coloquialmente, o cardíaca, pues vamos buscando los medios necesarios para buscar una cita con la jefa, la directora
1: Alexia,
0: regional.
1: Te abres Alexia.
0: ¿Sí?
1: Okay, sí, porque, oye, tengo copias fotográficas de mi credencial de lector. Pero
0: si
1: dice,
0: ya
1: no,
0: tienes ahí el expediente, tú te llevas todo el legajo de papeles o todo lo que piden y vamos allá con Alexia.
1: Ok.
0: Sí.
1: Y lo que yo quería aportar es que tengan en la mano, por si se llega a ofrecer, esa hojita, porque esa hojita es la trave. Lo que yo le decía, lleven, porque mira, te digo que esto fue el jueves. El viernes me fui al INE. Y por lo más importante decía, yo necesito que me bloqueen, porque esto fue en la noche, necesito que me bloqueen en Coppel la tarjeta para que no vayan a hacer mal uso de ella,
0: sí.
1: Y a ver si alcanzo a que no la hayan vaciado. No, ya estaba vacía, o sea, ya estaba en cero, apareció en cero lo de Coppel.
0: Ándale, te la...
1: Pero,
0: Sí.
1: Sí,
0: Qué
1: o sea,
0: barbaridad.
1: Y lo del Banco del Bienestar no me preocupaba tanto, porque o sea, ahí teníamos 70 pesos. Siempre
0: Sí.
1: dejo, no dejo dinero
0: Bueno,
1: ahí.
0: si hay
1: Pero
0: oportunidad,
1: te
0: nos
1: digo que
0: movemos
1: esa
0: rápido
1: hojita
0: para
1: es...
0: que puedas cobrar ahí en Bienestar.
1: Sí, porque mira, yo dependo de eso para completar mi renta y para cuando necesito algún
0: Sí.
1: medicamento ahí, pues ahí, de
0: Le
1: ahí, de lo que
0: le
1: mis
0: pedimos de
1: papás
0: favor a
1: tenemos.
0: Alexia que te atienda. ¿Sí?
1: Ay, sí, por favor. Y pues cuiden mucho su tarjeta y no traigan dinero en donde traigan las
0: Pues
1: tarjetas
0: tienes que
1: de su
0: tener también
1: dirección.
0: mucho cuidado con el monedero y dónde lo andas dejando. Yo creo que le tienes que hacer como un servidor. Mira, yo traigo amarrada la cartera que no trae nada casi, salvo mi credencial, pero con una cadenita, como los
1: Ah,
0: cholos.
1: mira.
0: Así
1: No,
0: te
1: pues
0: tienes que
1: voy a
0: amarrar el
1: tener que agujerar.
0: monedero.
1: Oye, voy a agujerar mis pants. Porque no tienen bolsas.
0: Sí.
1: Pero sí, te digo que sí, aprendí bien la
0: Sí.
1: lección. Yo digo, porque y como era chiquita, no, pero es increíble lo que le pasa a una
0: No,
1: cartera,
0: hombre, el
1: a
0: monedero por ahí
1: una.
0: lo dejaste. Ahí entre
1: No, lo
0: las
1: puse a un
0: conchas, los
1: lado
0: birotes, las
1: mira, la puse a un lado, la
0: los
1: solté nada
0: cochinitos.
1: más para que
0: Y
1: no se
0: alguien
1: metiera bolsas de
0: lo
1: pan en una
0: encontró
1: bolsa de
0: mal
1: plástico.
0: colocado y ni te diste cuenta.
1: Sí,
0: Sí. Muy
1: no,
0: bien,
1: y para ganar
0: Mari.
1: a las carreras, porque
0: Sí.
1: pues no se me
0: ¿Quién
1: fuera a ir
0: sabe
1: el
0: dónde tenías la
1: transporte de
0: cabeza?
1: turno. Sí.
0: Sí. ¿Quién sabe en qué o en quién estabas pensando?
1: No, pues en el pan tan bueno que venden ahí, es una panadería antigüita y que está chiquita.
0: Ándale,
1: Por
0: pues.
1: los bolillos nada más,
0: Sí.
1: puedo creer, y
0: Ve
1: los bolillos
0: nomás.
1: más caros de mi
0: Oye,
1: vida me
0: te agradezco
1: salieron.
0: la llamada.
1: A ti, muchísimas gracias y un abrazo bien fuerte. Oye, si siempre los escucho, ¿eh? Y me
0: Ya
1: la
0: te
1: pasé
0: dije
1: muy
0: lo
1: bien
0: que tienes
1: cuando
0: que hacer,
1: tienes la visita.
0: escuchar la música de la mañana muy temprano de Radio Ranchito, luego con Esparza, Juan, la música, y luego te brincas una rayita a Radio Bahía para que escuches a Ubaldo.
1: Ok, oye, sí, y te quiero comentar, los jueves me la paso bien con ustedes cuando los puedo escuchar, que es la mayor parte del
0: Sí,
1: tiempo,
0: y
1: porque
0: luego
1: casi por lo
0: ahorita ya
1: general
0: que
1: salgo
0: terminemos
1: después.
0: nosotros, si te quieres quedar en Radio Bahía, si no, te brincas con la profe Vicky y su programa infantil.
1: Oye, pero también la
0: Fantasías en la
1: pasan en Radio
0: Bahía.
1: Ranchito, porque ahí yo la he estado escuchando en Radio Ranchito a la profe Vicky, por eso pensé que estaba en Radio Bahía.
0: Se enlaza, sí, también se enlaza aquí en Radio Bahía, ¿eh? Muy bien, Mari, te dejo porque ya está la pausa.
1: Ok, abrazo para
0: Sí,
1: todos.
0: cómo no. 2 de la tarde con 16 minutos. Vámonos a la pausa, regresamos.
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1: 2:00 p.m. ya con 20 minutos, 2:20 hora de Baja California. El número telefónico aquí en el estudio marcando el 664-303-1880. Se lo repito. 664-303-1880. Hoy muy temprano, andaba por aquí en el centro histórico de Tijuana. En el centro, pues, calle entre Quinta y Sexta. Y me encontré a mi amigo el Inocencio, ¿sí? El más inocente de todos. Oye, dice, ahí te encargo un saludo para el señor de las Morelianas, una persona que aquí en el centro de Tijuana también, igual que Pancho y algunos otros amigos, se gana la vida. Mi amigo Pancho es una persona invidente, muy temprano sale de su casa, ¿eh? Y luego se pone con su changarrito, ahí en la calle Quinta y Constitución. Don Jesús López sabe perfectamente a quién me refiero, porque le envía su chuchulucos, ¿sí? A don Jesús. Don Jesús es cliente ya. Esto lo comento porque nuestra estimada amiga y compañera aquí de Radio Cadena Enciso, Judith, acaba de regresar, ¿sí? Y me acordé de lo que me comentó mi amigo Inocencio, ¿sí? El más inocente de todos. Tiene un corazón, un alma, para todos, ¿eh? Para todos se entrega sin condición alguna. Muy amable, y me dice, oye, envíale un saludo al señor de las Morelianas. Qué bueno que ahorita me tocó saludar a mi amiga y compañera Judith de Radio Cadena Enciso, porque me regaló esta galleta. No sé, Ubaldo, si a ti te dio su galletita. No es Moreliana, es una galletita, ¿sí? La vamos a compartir. Pues no sé, pero tiene unas semillitas.
2: Parece que es chía, profe.
1: Sí.
2: ¿Qué será? ¿Trigo? No, ¿verdad?
1: Trigo, a lo mejor, sí, trigo. Ahorita
2: o le damos. O ajonjolí o algo así. Es saludable,
1: sí,
2: profe.
1: Sí, un saludo para nuestra compañera Judith. Qué bueno que regresó con bien. Sí. Bronceada.
2: Qué bárbaro, profesor.
1: ¿A dónde se iría de vacaciones?
2: Pues nosotros no nos hemos ido a ninguna playa, pero andamos bronceados.
1: A las Islas Caimán.
2: Ay, qué profe.
1: Don Jesús también anda bronceado.
2: Ah, no, pero él no puede andar en la playa.
1: No, no, aquí en el rancho.
2: Anda sacando jícamas, papas. Sí.
1: Sandías, calabaza. Ay, ay, ay.
2: Puro rico, profe.
1: Sí. 664-303-1880, el número telefónico aquí en el estudio. Pues, me preocupa lo que mencionó mi amiga Mari Gómez, de allá de la zona este de Tijuana, que se le perdió su monedero. Y en ese monedero llevaba todas las charolas, ¿eh? La charola de bienestar, la charola de votar, la charola de este banco que cobra muchos intereses, del señor que no paga impuestos, del tío Richie, ¿sí? Y bueno, yo le recomiendo en serio a mis amigas y amigos, y no es broma, ¿eh? No es broma, tenemos que cuidar muy bien la cartera, ¿sí? Salir a la calle con lo necesario, ¿sí? No exponer un pasaporte, una credencial federal para votar. Finalmente, a los que tenemos 50 y más, pues ¿para qué ocupamos la credencial si salimos a la calle? No nos va a parar un policía y nos va a preguntar de edad, ¿no? Si no vamos a usar el banco, pues ¿para qué nos llevamos la tarjeta? Porque ocurre eso. Hay personas que de plano se le olvida por descuido las cosas, la felicidad con la cual viven, ¿eh? Y si no ocupa hacer gastos, salvo que vaya a una tienda exprofeso a realizar algún tipo de gasto. En fin. Y sí, vamos a intentar ayudar a mi amiga Mari Gómez.
2: Profe, ahí está en pantalla lo que me había pedido.
1: Sí, estamos hablando de la plazoleta. Atrás, enfrente, ese es el Hospicio Cabañas.
2: Así es.
1: Sí, el Hospicio Cabañas. Está preciosa. Dentro de este hospicio, a ver si te regresas al hospicio, aquí está un castillito arriba, una cúpula.
2: Así es.
1: Ahí en esa cúpula están los murales de Orozco.
2: Sí. Ahorita ahí los ponemos.
1: Dentro está el Hombre de Fuego.
2: Vámonos.
1: Sí. Yo cada que voy a Guadalajara, que no es muy seguido, no soy como el señor de las... el señor Ley.
2: Profesor, usted ya se está aburguesando.
1: Mira, esas son las esculturas de Sebastián.
2: Las que había usted prometido, profesor. Sí. Ahorita le busco bueno, esos...
1: ¿Qué? ¿No les hubiera costado nada aquí en la Avenida Revolución convocar a los artistas?
2: No, profesor.
1: Sí. Que hay artistas con H, ¿eh?
2: Ah, bueno.
1: Hay profesor, artistas... Ahí está.
2: Sí, ahí están los murales.
1: Ahí están.
2: Vamos, ahorita le voy a decir.
1: En la cúpula, hacia arriba está
2: el ahorita sale, profesor.
1: Ahí está el Hombre de Fuego.
2: Ahí está el Hombre de Fuego.
1: Y esa obra tridimensional, conforme vas caminando...
2: Qué bárbaro.
1: Sí. O sea, vas sintiendo que se mueve este Hombre de Fuego.
2: Te envuelve y se mueve.
1: Son unos murales impresionantes, lo más precioso que,
2: sí.
1: que yo he visto.
2: Ese es el interior, por.
1: Ese es el interior, esa es la fachada enfrente.
2: Miren nada más, sí. Pura cantera rosa.
1: Sí, no, hombre, y está de pie, es un edificio precioso. Bueno, ahí está el centro joyero.
2: Sí. Ahora sí, profesor. ¿Sí?
1: Todo esto desemboca precisamente en el Hospicio Caballo. Yo no digo que lo hubieran dejado igual. La Avenida Revolución, pero sí pudieron haber hecho algo mejor. Más allá también en la cúpula del Hombre de Fuego está un caballo que parece que se va moviendo. Es que te voy a platicar a ti, tú eres de Guadalajara.
2: Íbamos para allá.
1: Supongo que lo llevaban de la escuela ustedes.
2: Sí, profesor, y además déjame decirle que al principio la gente pues no tenía conciencia y entraban en shorts y después ya había ahí una especie de ropero sí, para que te cambiara.
1: Porque en esas banquitas donde están estas personas sentadas, uno se puede poner boca arriba y también contemplar los murales.
2: Interesante. ¿Sí?
1: No, es algo maravilloso. Yo he tenido la fortuna de estar en muchos de los museos de la Ciudad de México, de algunas otras ciudades. Pero lo que más me ha impactado, sin lugar a dudas, es el Hospicio Cabañas, precisamente por los murales de Orozco.
2: Sí, no,
1: y de los tres grandes muralistas que ha dado México, Orozco, Diego Rivera y, ¿quién es el otro?
2: Mi amigo
1: El comunista.
2: ¡Ah, profesor!
1: El que estuvo en prisión.
2: ¿Qué pasa, Diego, no? ¿Eh? Ah, no, ya lo dijo Diego Rivera.
1: Tienen
2: un brazote grande.
1: Orozco. Y ahorita me acuerdo. Ahorita me acuerdo que fue acusado.
2: ¿Revueltas?
1: No, Revueltas fue escritor y poeta.
2: Caray, por eso digo que no, profe. Por eso digo que ese no.
1: Esta, mira, de cómo está iluminado.
2: Esta fuente ya la quitaron, ya no.
1: ¿Sí?
2: Ya la volaron de ahí. Muy interesante, profesor, ahí. En esta zona donde efectivamente van a escuelas, va todo, pero su principal función era eso, era un hospicio y después se convierte en una casa del arte, ¿no?
1: Sí.
2: Sensacional. Y son como 3 o 4 cuadras que usted puede recorrer, amigo que nos escucha, y que se la va a pasar muy bien. Creo que hay un pago simbólico, porque pues lo tienen que conservar, pero vale la
1: sí,
2: pena.
1: Sí, pero es simbólico.
2: Sí, pero muy simbólico, de veras. Y bueno, pues ya usted ahí se cansa, profesor, porque, bueno, yo también, porque sí está largo la travesía, es caminar. Pero bueno, puede también sí. Regarle ahí los restaurancitos que están a pie de todo este recorrido, ¿no?
1: Sí. Orozco, David Alfaro Siqueiros y Diego Rivera.
2: Sí.
1: Diego Rivera. Los más grandes del muralismo.
2: Alfaro Siqueiros.
1: Bien, ya son 2:00 p.m. con...
2: Profe, tiene a su amigo de Mexicali, se le va a enojar.
1: 29 minutos, ¿quién?
2: El señor de señores de Mexicali.
1: A ver, adelante, ¿quién nos habla?
3: Buenas tardes, maestro Pedro López Solís, habla el otro
1: amigo,
3: señor
1: maestro,
3: Zamora.
1: El gran Mexicali. Comunicador,
2: ¿sí?
1: Zamora, Manuel Zamora. Mi estimado sí, Manuel, déjame ir a la pausa, ¿me esperas, por favor, en la línea telefónica?
3: Afirmativo, con todo gusto le espero, sí, señor.
1: Vámonos a la pausa, regresamos con mi amigo, el maestro Manuel Zamora.
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8: La League Cup 2026 ha puesto en marcha su primera jornada y en este arranque la Major League Soccer ya tomó la delantera frente a los equipos de la Liga MX. Así se vivió la jornada inaugural. Este martes se disputaron 6 encuentros en territorio estadounidense y el dominio norteamericano se hizo sentir desde el silbatazo inicial. El Columbus Crew ganó 3-0 al Atlas. El Cincinnati venció 3-1 al Pachuca. El Charlotte Football Club le repitió la dosis de 3-0 al Puma de la UNAM. Pero no todo fueron malas noticias para el fútbol mexicano. Los Bravos de Juárez sacaron la casta y derrotaron 2-1 al Minnesota United. Por su parte, los Tigres sufrieron, pero se impusieron en penales 6-5, tras empatar a 1 frente al Real Salt Lake. Y la gran sorpresa de la noche la dio el Atlante, con un solitario tanto de Johan Julio, que venció al Vancouver Whitecaps en propio territorio canadiense. Con 3 victorias de la MLS en tiempo regular, 2 triunfos mexicanos y el punto extra de los felinos desde los 11 pasos, la balanza se inclina momentáneamente del lado estadounidense. El esperado estreno de Tarik Skubal con los Dodgers de Los Ángeles terminó en amargura. Aunque el dos veces Cy Young cumplió con 6 sólidas entradas y 6 ponches en el montículo, la ofensiva angelina jamás lo respaldó. Los Cachorros de Chicago aprovecharon las oportunidades clave y se llevaron la victoria 5-1 en el Wrigley Field. Y una jornada donde la organización del mexicano, el de Tijuana, Javier Assad, sigue pisando fuerte. Escándalo total. El príncipe Ali de Jordania acusó directamente a Gianni Infantino de chantaje electoral, denunciándolo que le condicionaron con ayuda económica a cambio de su voto. A esto se suman reclamos por fuertes impuestos en los Estados Unidos y premios retenidos tras la Copa del Mundo. La silla de la presidencia de la FIFA arde como nunca. Los Padres de San Diego siguen encendidos con una sólida apertura de Randy Vázquez, quien colgó 6 entradas sin permitir anotación, y una ofensiva desatada comandada por Manny Machado, que impulsó 4 carreras con 3 imparables. La novena fraile vapuleó 9-4 a los Diamantes de Arizona. Con este resultado, los Padres suman 9 victorias en sus últimos 11 compromisos y pisan ya fuerte en la recta final de la temporada. En marcha desde esta madrugada la quinta etapa del Tour de Francia Femenil 2026. El pelotón afrontó 140 kilómetros entre Mâcon y Belleville de Beaujolais por un durísimo cierre de 8 puertos de media montaña. La mexicana Romina Hinojosa buscó superar los ascensos y mantenerse en el pelotón en su histórico debut. La emoción de la ronda francesa continúa. 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
3: Muerde y luego afloja poquito y vuelve a apretar la mandíbula. Ajá. Y se trata desde la estrella Sirio en la constelación Perros de Caza, y ahorita la está tapando el sol a esa estrella visto desde la Tierra. En el invierno se ve bien, uh-huh, porque es la estrella más brillante en el cielo a un lado de la constelación Orión. Es la estrella Sirio a 8 años luz y es la estrella alfa, la estrella principal de la constelación Perro de Caza.
1: Sí.
3: Ese es Canis Major, Perro de Caza, y ahorita en el verano el sol es la Tierra la que se desplaza, pero de una forma en que en cuanto el sol tapa la estrella, ahí empieza la canícula, y todo lo que dura el trayecto del sol es lo que dura la canícula, y en cuanto llega a la orilla izquierda del sol, visto desde la Tierra, ahí termina la canícula, que son de 40 a 45 días.
1: Uh-huh.
3: Esa es la canícula.
1: Sí.
3: Sí, y por eso empezó lo más bravo del verano ahorita. Hasta el 15 de septiembre empiezan, sí, a bajar las temperaturas.
1: Oye, maestro, fíjate que en ocasiones también la gente se confunde o se va con la idea de que en esa temporada, sobre todo allá en Mexicali o fuera de Mexicali, temporada de calor, al mirar a un animalito en esas condiciones porque retosa, babea, le entra la idea de que tiene rabia, ¿eh?
3: Oh, sí, también les afecta el golpe de calor a los canes.
1: Sí.
3: Mire, los perros y las vacas no tienen glándulas para sudar, sudan por la boca, por eso es la baba que, uh-huh, les escurre. Perros y vacas no tienen glándulas para sudar. Sí. Y el próximo 12 de agosto, a lo mejor ya saben ustedes el eclipse total de sol que va a haber.
1: Sí.
3: No sé si se va a poder ver aquí en el continente americano, pero la luna va a tapar el sol y la estrella mencionada va a quedar atrás de Sirio, pero si se oscurece totalmente se van a poder ver otras, lo cual es espectacular, porque le pueden tomar fotos con las cámaras digitales ahí en el ISO, pónganlo lo más alto de hasta de 6400 y sí le salen las fotos.
1: Sí.
3: De...
1: Sí, es uno de los grandes acontecimientos que van a ocurrir ahora en agosto, ¿sí? El eclipse.
3: Sí, sí. Y profesor, la señora que llamó hace rato, la que perdió su monedero, entiendo que también perdió su tarjeta del Banco de Bienestar y no puede cobrar.
1: Así es.
3: Pues mira, aquí vino un funcionario, nomás no supe si era del Banco o la Secretaría, y aquí me trajo el sobre con la tarjeta y me explicó todos los asegúnes. Pero dan también un papel, dijo, si pierde o daña su tarjeta, va a ser de un año o año y medio para que le den otra, pero puede cobrar con este papel en ventanilla, y es un papel así como, mire, como unos 15 centímetros en formato horizontal.
1: Sí, sí, es lo que se le otorga, un documento para que pueda cobrar personalmente en el banco. Y bueno, hace poco estuvo la directora regional de Bienestar aquí conmigo, Y creo yo que nos puede echar la mano. Es una persona muy atenta, muy amable. Y le vamos a ayudar a mi amiga Mari Gómez.
3: Así es, sí, sobre todo por el estado de salud que mencionó, ¿verdad? Parece que tengo el peligro de estado motriz, yo no puedo caminar, parece que...
1: Sí camina igual. Ella con dificultad, pero camina.
3: Yo nada, a mí me tienen que sostener de los hombros, no tengo equilibrio.
1: Oye, me hiciste recordar a ahorita que mencionas los hombros, a Fidel Velázquez.
3: Sí, y la canción también, de Pedro Infante, Se agacha y se va de lado.
1: Cada que la veo venir, se agacha y se va de lado. Querido amigo.
3: Así es, veo la silla de ruedas y me voy de lado porque me tengo que dejar caer ahí en el asiento, de lo contrario me hago fracturas de mi débil osamenta.
1: Sí, y ya supongo que no hay refacciones, mi querido maestro.
3: No, pues, ¿cuáles? Pero lo que sí, aprovecho para saludar a los radioescuchos de ahorita de Radio Encido, y también aquí está con cabina contigo Don Chuy o Don Ubaldo.
1: Ubaldo. Y bueno, estamos enlazados ahorita con todas las estaciones, con todas las señales de Radio Cadena Enciso.
3: Saludos a todas las personas escuchando, deseando que estén muy bien, y un diploma simbólico de reconocimiento para Don Ubaldo Mesa debido a la síntesis que se aventó en caliente y de repente el lunes siguiente de que terminó el Mundial de Fútbol. Comentario que se hizo me pareció muy completo, muy muy breve, pero también muy muy conciso, muy uh-huh. profesional, muy deportivo.
1: Muy bien, mi querido maestro, agradezco tu llamada.
3: Sí, pues profesor, mira, si hay chance, nomás comentarles de que hay crítica para las personas que de aquí que no pueden, nomás si acaso tienen pasaporte para cruzar para la Unión Americana, pero están criticando que personas que supuestamente no tienen necesidad, que tienen residencia legal en el otro lado, y ya están cobrando aquí porque tienen su acta de nacimiento mexicana, están cobrando 65 y más. Uh-huh. Y hasta están diciendo que hay pobreza en Mexicali por culpa de personas que vienen del otro lado a cobrar. Y luego dicen ellos sí pueden venir a cobrar y nosotros no podemos cobrar pensión en Estados Unidos. Los gringos, los negros, tampoco pueden cobrar pensión en México en 65 más porque no tienen acta de nacimiento mexicana. Uh-huh. Entonces, para las personas que les lleguen ahí esa clase de comentarios, no se achicopalen porque vienen más. Más personas van a seguir cobrando 65 y más. Y también muchos están cambiando su pensión americana, la están cambiando precisamente al Banco del Bienestar para cobrar las dos pensiones en el mismo lugar, de modo que es un balance. Unos vienen de allá para acá y se llevan, pues es poquito, son como $350. Pero otros de allá para acá están trayendo su pensión y algunos les promedia como $25,000. Y ese dinero aquí se queda porque son de la tercera edad y ya no tienen planes de andar viajando en la Unión Americana hasta Chicago, Florida, Alaska, etcétera. Ya están igual que yo con algún padecimiento, pero el dinero ese va a seguir llegando y cada año hay miles que se jubilan y son miles de cuentas nuevas que van a llegar. O sea, es una nueva versión de las remesas, profesor.
1: Sí, efectivamente. ¿Sí? Muy bien.
3: Ah, sí, y nomás por último, lo que es de darle seguimiento más adelante a lo que mencionábamos sobre los panteones, porque también hay molestia aquí entre las personas del Valle de Mexicali, porque unos muy enfermos los llevan a San Luis Sonora y fallecen, y resulta que después hay que pagar unos miles de pesos por el traslado de cadáver de San Luis Sonora al Valle de Mexicali en Baja California. Entonces, para empezar a tomar en cuenta eso y ver si en el futuro se les puede exentar de pago a las personas de pobreza extrema, de muy baja solvencia económica.
1: Debería el gobierno del estado implementar un programa en donde personas de escasos recursos, porque los hay, pues queden exentos de cualquier tipo de pago y el estado se responsabilice de eso. Debería suceder.
3: ¿Sí? Así es, hay mucha pobreza extrema en todos los ejidos de Mexicali. Hay personas que todavía viven en jacalitos de varas de pinillo, emplastados con lodo, pero también hay ganaderos millonarios y hay agricultores que siembran 300 hectáreas de maíz, uh-huh. Trigo y algodón. Hay mucha gente billetuda, entonces su nombre le dice la gente de pobreza, pues que se le exente de pagar esa clase de traslado.
1: Sí. Muy bien, mi estimado Manuel, agradezco tu llamada.
3: Yo también, profesor, felicidades a todos, que estén muy bien, gracias. Sí.
1: Bien, ya son 2:00 p.m. con 45 minutos. Vamos a ir a la pausa. Cuando regresemos, bueno, pues se llegó la hora de pájaros en el alambre. todos aquellos comentarios que nos hacen llegar vía redes sociales, ¿sí? Pero esto tendrá que ser después de que pues los patrocinadores den su mensaje. Yo regreso a esta auténtica Radio Tribuna del Pueblo, tercera edición.
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1: Ya son 2:48 p.m. 2:48, hora de Baja California. Como decía don José Lino Ortiz, ya estamos en el cerrojazo final. En la última parte de este programa, pero con tiempo suficiente para recibir más llamadas. O como decía el güero Cante, todavía le queda agua al bule. Así es de que no es hora de que me vaya. Me queda todavía tiempo. Bien, nos vamos, como le mencioné antes de la pausa, a Pájaros en el Alambre. Mire, ahí está colgado en las redes sociales, haciendo contacto con nosotros, mi amigo el Pisa la Base, Rafael Amaral. No solamente es destacado miembro del mutualismo, sino que además es alguien que conoce perfectamente de béisbol. Y él fue manejador de equipo. Trabajaba con el librito, así de que seguramente pocos fueron los partidos en donde pues los dejaron en el campo, pero la gran mayoría de las veces salía adelante con su equipo, mi amigo don Rafael Amaral, el Pisa la Base. Dice el Pisa la Base: Pedro López Solís, mi estimado y fino amigo, saludos cordiales, buen y bendecido miércoles para ti y todo el equipo de Radio Bahía. En ruta al 105 aniversario del Centro Mutualista de Zaragoza, por sus siglas Benemérito Centro Mutualista de Zaragoza, aquí en Tijuana, el Pisa la Base. Vamos a hacer hasta lo imposible por estar ahí en el aniversario del Mutualista de Zaragoza. Desde los Estados Unidos, mi amiga y maestra, la escritora Ángela Taylor, dice: saludos cordiales, maestro Pedro López Solís, a todos en cabina y a la audiencia, bonita tarde. Gracias, maestra. Y por supuesto, aquí en Tijuana, desde Otay, allá donde está la Universidad Autónoma de Baja California, saludos, mi querido amigo, dice Gaby del Ángel. Está también ahí siguiéndonos en las redes Margabella, la maestra, la escritora, la poeta, la narradora, la diseñadora Margabella. Saludos. Y Chito Pérez, Chito Cano era el del corrido, ¿verdad? Sí, todavía soy Chito Cano. ¿Qué corrido es donde se menciona Chito Cano? ¿Don Jesús, Ubaldo, alguien? Todavía soy Chito Cano y todavía no chupo faros. Sí, sí. Bueno, Chito Pérez me dice: buenas tardes, saludos y gracias por comentar de nuestro maestro pintor originario de Ciudad Guzmán, Jalisco, acá por el sur, escuchándolos en vivo atentamente, Chito, de el barrio de la Cruz Blanca. La Cruz Blanca, ¿dónde quedará ese barrio? ¿Es en Jalisco? ¿Es aquí en Tijuana? ¿Es en Baja California? ¿Desde dónde nos estará siguiendo Chito Pérez? A ver, Chito, si eres tan amable, dime en qué parte. Bueno, el barrio ya lo mencionaste, pero yo no he escuchado ningún barrio Cruz Blanca aquí en Tijuana. ¿En Mexicali, en Tecate, en Ensenada? O a lo mejor está en Jalisco. En fin. 664-303-1880, el número telefónico aquí en el estudio. Fíjese, ya vamos a terminar y no abordamos el tema. ¿Sí? No hubo tiempo. Le damos nosotros aquí prioridad a las llamadas. Sin embargo, bueno, como es Día del Montañista, déjeme dar un repaso rápidamente. Si usted vive en La Rumorosa, ahorita no hay condiciones. Pero como nos están siguiendo, nos están escuchando por la 1050, hace muchos años, bueno, no tantos, ¿sí? Yo viví en Mexicali, yo se lo he comentado. Aunque soy nacido en el estado de Nayarit, me trajeron muy chico, muy niño, a Tijuana. Sin embargo, Pues me ha tocado vivir en Mexicali, he estado por temporadas en Ensenada, en Tecate, y a Tijuana no la cambio por nada del mundo, ¿eh? Si me preguntan a mí que de dónde soy, dónde me hubiera gustado nacer, sin ninguna bronca, ¿eh? Tijuana. Ahora, yo aquí vivo, soy residente, no soy ciudadano, soy residente, aquí resido. Pero reconozco, y he vivido en Mexicali, ¿sí? ¿A dónde voy con ese comentario? ¿Que tenemos llamada? Yo les quería decir que si viven en Mexicali, no en esta temporada, no se los recomiendo. Pues tienen el Cerro del Centinela para poder escalarlo, ¿sí? Y me tocó viviendo en Mexicali, a propósito al Centinela, el periódico, la época en donde perdieron la vida aquellos soldados que estaban haciendo el ejercicio de sobrevivencia. No sobrevivieron, se ensolaron. En medio de la Laguna Salada, ¿sí? Ahorita le comento más de esto. Adelante, ¿quién nos habla? ¿No? ¿Quién estará en la línea telefónica? Adelante. Bueno, en lo que alguien más se comunica. Tenemos espacio, ¿eh? Si está allá en Mexicali, no le recomiendo en estos tiempos con este clima, pero para escalar en lo que se refiere a este día y una reflexión por lo que se celebra el Día del Montañista, también allá en La Rumorosa, ¿sí? Es una zona en donde muchos senderistas, ¿sí? acuden. Se han perdido en La Rumorosa, ¿eh? Y han ocurrido accidentes. Gente que se pierde, que ya no regresa, que los encuentran lamentablemente, pues, idos de la mente. O como se maneja el término hoy en día, desvividos. Esto por lo que corresponde a Tecate. El Mexicali, el Centinela, allá por Ensenada se tiene la montaña, la Sierra de San Pedro Mártir. Y si le sigue de largo, llega hasta la Laguna Hanson. En Playas de Rosarito, el Cerro del Coronel, ¿sí? Y aquí en Tecate, bueno, pues tienen el Cerro Azul. Yo he explorado, me he subido al Cerro Azul. Y también me he subido a el Cerro del Cuchuma, ¿sí? Precioso. En Tijuana, bueno, pues tenemos el Cerro Colorado. Hay caminatas que se hacen al Cerro Colorado y, sin embargo, no es hasta este momento una visita continua de tijuanenses. Aquí en Tijuana la gente se va a hacer caminata o se va a la montaña que se le conoce como... A ver, acá por el lado del 2000. Sí, senderismo, pero ¿cómo se llama el lugar? A ver si alguien me apoya. ¿Sí? Ahorita me voy a acordar. El asunto es de que en Baja California tenemos muchos espacios para que usted entienda de que hay un día en donde se celebra al montañista, a los que hacen caminata en los cerros, ¿sí? Y esta riqueza impresionante que tenemos, hay que redescubrirla, hay que reencontrarnos. Y es sano, está considerado, no sé, so pena que Waldo diga lo contrario, está considerado como deporte el montañismo. No sé si hay competencias. ¿Sí? Bueno, ya nos vamos. Sí, ya nos quedan escasos minutos. El guionista, que se acabaron las efemérides. Mañana será otro día. Ya nos vamos, amigas y amigos. Hemos llegado al final de este espacio. Yo le quiero agradecer a todos ustedes el hecho que nos hayan acompañado. Y por supuesto, allá en Mexicali, Sonora y el sur de los Estados Unidos, le agradecemos su sintonía, su preferencia. en Ensenada y parte, pues, de la montaña, que nos siguieron por todas las frecuencias de Radio Cadena Inciso, aquí en la zona metropolitana, el pueblo mágico de Tecate, y por supuesto, Rosarito, el quinto municipio, Tijuana, la ciudad más visitada del mundo, y en esta misma ruta, ya muy cerca de la Bahía de San Francisco, Paso Roble, Los Ángeles y el Condado de San Diego. A nombre de todo el equipo, encabezado por Aldo Mesa, le agradecemos su atención y lo vamos a dejar con toda la programación de Radio Bahía. Ahí en Radio Ranchito también agradezco a don Jesús López. Ahí en la 1420 se van a quedar con la profe Vicky y Fantasías en la Bahía. Nosotros regresamos el día de mañana a esta auténtica Radio Tribuna del Pueblo, tercera edición, en donde se dicen las cosas de frente y como son, siempre apegados a la verdad, porque la verdad nos hará libres. Hasta entonces.
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0: estamos de regreso. Gracias, mis amores, por estar con nosotros. Gracias por llamar. Gracias por responder adivinanzas como esta que les diré ahora, pero voy a subir los pies aquí porque me da cosa. A ver, ¿dónde la dejé? Ay, ¿por qué se me pierden? Aquí está. Dicen que mi tía Cuca arrastra una mala racha. ¿Quién será esta muchacha? Otra vez. Allí está la respuesta. Dicen que mi tía Cuca arrastra una mala racha. ¿Quién será esa muchacha? Uy, ¿qué será, niños? A ver si tienen la respuesta. Llámenme, marquen 646-178-3979. Dicen que mi tía Cuca arrastra una mala racha. ¿Quién será esa muchacha? ¿Qué será? Abrazos a toda la gente que nos escucha en Tijuana a través de Radio Ranchito 1420 AM. Y luego, gracias a quienes nos escuchan allá en Mexicali a través de La Grande en el 1420 AM de tu radio. Gracias a quien nos escucha en Tijuana, además a través de Radio Bahía, tu mejor compañía en el... Ahí iba a decir en el 1590. No, en el 1420... 70 AM de tu radio y en Ensenada a través de la rancherita 89.1 FM. Gracias, compañeros. Buena tarde. ¿Quién estará aquí en el teléfono? Hola.
1: Hola.
0: Aurora, no me digas que tienes la respuesta.
1: Yo creo.
0: Ay, a ver, déjame que suba otra vez los pies aquí a la silla y te repito la adivinanza. La leeré nuevamente para ti. Dicen que mi tía Cuca arrastra una mala racha. ¿Quién será esta muchacha?
1: La cucaracha.
0: ¿La que qué?
1: La cucaracha.
0: ¿La que qué qué?
1: La cucaracha.
0: Es la respuesta correcta. Me da cosa. Gracias, mi amor. Es la respuesta correcta. Pues sí, la cucaracha. Allí estaba la solución en la misma adivinanza. Mi amor, tienes un premio también. Ojalá que puedas venir el día de mañana o viernes por él, ¿eh? De una vez.
1: ¿Sí? Sí, pero yo creo que el viernes no voy a poder porque vamos a tener un compromiso.
0: Ay, Dios mío,
1: yo
0: los
1: creo
0: niños
1: que
0: de
1: mañana.
0: Hoy. Ah, que tu mami me confirme.
1: Sí.
0: Perfecto, colguemos a las tres y deje que se vaya la señorita. Ya se puede ir, señorita cucaracha. Ya dijimos su adivinanza. Bye, que le vaya bien con sus antenas. A la una, a las dos, ¿sí?
1: A las tres.
0: Tres. Bye. Pero qué niños están así, qué bárbaro. Me quieren ganar todas mis adivinanzas, ¿verdad? Pero es así que me la ganen las de... Es que me dan cosas, ratones y cucarachas. ¡Ah! Vamos a ir con la siguiente cancioncita, Lía. Gracias por cantarla, qué bonita. 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

0: Muchas gracias, niños, por sus llamadas. Gracias a los que además están respondiendo adivinanzas. Hoy estamos como que queremos más adivinanzas y el cerebro, nuestro cerebro que dice, a ver, pónganme a trabajar más para analizar y encontrar las pistas. Miren esta adivinanza. Bueno, escuchen esta adivinanza. Me toman de los pies para golpear al derecho y al revés. ¿Qué será? Me toman de los pies para golpear al derecho y al revés. ¿Quién será? ¿Qué será? Pobrecito. Otra vez. Los papás deben de saber de qué estamos hablando. Me toman de los pies para golpear al derecho y al revés. No lo busquen en la red la respuesta, ¿eh? No se vale. Tengo una llamadita más. ¿Quién será? ¿Quién estará ahí en la línea telefónica? Hola.
1: Hola.
0: ¿Aurora?
1: Sí.
0: ¿Qué pasó? ¿Tienes la respuesta?
1: Yo creo.
0: A ver.
1: ¿La escoba?
0: La escoba. No, no es la escoba. Pero me recordé de una adivinanza donde la respuesta es la escoba. Pero no es, mi amor. Vamos a seguirle pensando, ¿eh?
1: Ok,
0: gracias, mi vida.
1: Bye.
0: Quiero mandarle un abrazo con mucho cariño a mamá Rosalba, que está cumpliendo años, mamá de Félix, nuestro querido Félix. Así que un abrazo para usted con mucho cariño. Y mamá Rosalba, que cumpla muchos años más. Al estilo de Plin Plin, aquí encontré esta cancioncita para usted. Solo, a ver, aquí tengo listo. Ahí está, para desearle que la pase muy, muy bien y que la traten. Su familia la quiere mucho. Aquí están. Feliz cumpleaños.
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Muchas felicidades a mamá Rosalba, que siga cumpliendo muchos años más. Y le mandamos un abrazo a todos los que estamos, formamos parte.

0: Pero fíjate, Mariela, que aquí no suena el teléfono. ¿Estás segura que sí marcas el mismo?
1: Sí.
0: Ay, ¿qué será? ¿Qué será el problema? Porque ya van varias personas que me lo han dicho y ya regañé a don teléfono, pero mira, se sigue portando mal. Aquí está.
1: Regáñalo otra
0: Sí, ¿verdad? Lo vamos a tener que cambiar por otro, yo creo. Sí, mi amor. ¿Y en qué puedo servirte?
1: te voy a leer, te voy a pedir una canción.
0: Ah, muy bien. Me encanta que vas a leer, Mariela. Adelante. Ah, primero el título, ¿verdad?
1: Les voy a leer el cuento de los siete cuervos.
0: Ah, la continuación.
1: Sí.
0: Perfecto. Dos o tres renglones, ¿verdad, mi amor? Perfecto. Señores y señoras, niños y niñas, pongan atención porque Mariela nos va a dar la continuación del cuento de los siete cuervos. Adelante, mi amor.

0: ajedrez ni el habían dado y otras cosas importantes.
1: ¿Y ya? ¿Se terminó?
0: Sí.
1: Ah, bueno, muy bien. Entonces, Mariela, muchísimas gracias, te felicito. ¿Y qué canción me vas a... Te felicito por leer, mi amor. ¿Y qué canción me vas a pedir?
0: Profe Vicky.
1: Mande.
0: ¿Por qué no me pusiste una Diana?
1: Ah, ¿quieres la Diana mejor?
0: Sí.
1: A ver, espérame. A ver, por aquí donde está la Diana, la acabo de mover de lugar. Aquí está. La fanfarria. Felicidades, Mariela, gracias por leer en voz alta. Estoy emocionada con este cuento de los siete cuervos. Ahí está, mi amor.
0: Yo también estoy emocionada por leer.
1: Ay, qué bueno, me da mucho gusto. Y ahora sí, ¿qué canción te voy a poner, mi vida?
0: La de El Mundo de Juguetes.
1: Mundo de Juguete, ok. Mundo de Juguete. ¿Mundo de Juguete o Mundo de Caramelo?
0: ¿Sí?
1: ¿Mundo de Juguete o Mundo de Caramelo?
0: El Mundo de Juguete.
1: Ah, perfecto. Ok, aquí la busco. Mundo de Juguete, sí. Esa, ¿verdad? Ah, ok. Colgamos a las tres.
0: Te quiero platicar algo.
1: Platícame, mi amor. ¿Qué pasó?
0: Ayer. Mi mamá me llevó al parque de Colonia.
1: ¡Ay, qué bueno! Pero acuérdate que no vamos a decir los lugares a los que vas. Sí puedes decir parque, pero no a cuál, ¿sí? ¿Y te la pasaste bien?
0: Sí.
1: Ay, qué bueno. Oye, tu mami es una super mamá, ¿verdad? Uh-huh. Sí. Qué bueno que te pone mucha atención y que te cuida mucho también. ¿Ok?
0: Pues sí.
1: Pues sí, es lo que yo digo. Entonces, vamos a colgar a las tres, ¿verdad, mi amor?
0: Sí.
1: Muy bien. ¿Tú me cuentas?
0: Sí.
1: Bueno, estoy lista.
0: A la una, a las dos y a las tres.
1: Ah, sí, de rápido. Hasta luego.

0: el momento, momento para ir, me estoy mormando aquí con el aire. Vamos a ir al corte comercial y regresamos. Vamos al corte.
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2: Un muy lindo y caluroso saludo para la profesora Vicky y el programa Fantasía en la Bahía de Ensenada, de parte de Tiburcio Gabilondo, encargado de la oficina de Cricri, el grito cantor. Así que muchos saludos, un abrazo y ojalá los podamos ir a visitar pronto.
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7: ¿Qué quiere decir polifacético? Bueno, eso. Entonces, también tengo el mensaje que él envía para todos ustedes. Voy a una adivinanza más y luego tengo lista la canción del ropero, que Aurora me la cambió porque no encontré la que me pidió primero para su mamita. Tengo la de El Ropero para ella y para, me la pidió también Salvador. Pero antes de la adivinanza y de la canción, tengo una llamada. ¿Quién estará allí?
8: Hola, maestra Kiki.
7: Evelyn, estaba pensando en ti, no sé si hoy o anoche, fíjate, dije, ¿qué pasará con Evelyn? ¿Cómo estás?
8: Muy bien, ¿y tú, amiguita?
7: Qué alegría escucharte, mi niña. ¿Cómo está tu mamá?
8: Muy bien.
7: Ay, gracias a Dios. ¿Y en qué puedo servirle, mi niña?
8: ¿Cuál es la adivinanza?
7: Apenas la voy a decir. ¿Te la menciono de una vez?
8: Sí.
7: Bueno, perfecto. Aquí está. Tengo... A ver, es que la cambié. Me toman de los pies para golpear al derecho y al revés. ¿Qué será?
8: Una chancla.
7: No. Me toman de los pies para golpear al derecho y al revés. Podría ser una chancla, pero no la es. Vamos a seguirle pensando, Evelyn, ¿sí?
8: Ok.
7: Y gracias por llamarnos. Sabes qué alegría me da escucharte. Vamos a colgar a las tres, mi amor. A la una, dos y...
8: Te mando un fuerte abrazo.
7: Yo también a ti, mi vida, y a tu mami. Y a las...
8: Tres.
7: Tres.

0: una llamadita. ¿Quién está allí? Hola.
1: Hola.
0: ¿Quién habla?
1: Raquel.
0: Hola, Raquel, qué bonito nombre. ¿Cómo estás, Raquel?
1: Bien.
0: Qué bueno. ¿En qué puedo servirte?
1: Para responder la visita.
0: ¿De veras? A ver si tienes la respuesta correcta. ¿Me toman de los pies para golpear al derecho y al revés? ¿Qué es?
1: ¿El martillo?
0: ¿Por qué?
1: Porque puedes pegar de los dos lados.
0: ¿De los dos lados?
1: Ajá.
0: Raquel, ¿no la buscaste la respuesta en internet, ¿verdad?
1: No.
0: ¿No? ¿No? ¿Raquel?
1: No, mi mamá me la dijo.
0: Ah, tu mami te la dijo. Esa es la respuesta correcta, Raquel. El martillo. Muchas gracias, Raquel. Felicidades. ¿Y tienes un obsequio? Necesito que vengas a recogerlo hoy o, digo, mañana o el viernes.
1: No, ¿okay? No puedo.
0: ¿No puedes? ¿Por qué?
1: Porque vivo lejos.
0: Ay, ¿en dónde vives?
1: Manadero.
0: ¿Manadero?
1: Sí.
0: Bueno, si andan por acá, vienes a recogerlo entonces, ¿sí?
1: Pero para...
0: ¿Ok?
1: Sí.
0: Bueno, colgamos a las 3, mi amor.
1: Sí.
0: Y felicidades también, Raquel.
1: Ah, ¿y puedo pedir una canción?
0: Ah, claro, dime cuál.
1: Cualquiera.
0: ¿La de qué?
1: Cualquiera de Cepillín.
0: Cualquiera de Cepillín. Ok, aquí te busco una de las más famosas de él, que es La Feria. ¿Sí? Bueno, saludos a tu mami, que por allí la escucho.
1: Ay, sí, muchas
0: abrazos,
1: gracias.
0: Mija. Colguemos a las 3. A la 1, 2 y...
1: 3.
0: Gracias.
1: Bye.

0: Una llamadita más. Ay, niños, qué alegría me da escuchar que se comuniquen a través de nuestra línea telefónica. Vamos a ver quién está allí. Hola. Hola.
1: ¿Tú me conoces?
0: Ah, a ver. ¿Kenji?
1: No, soy Uriel.
0: Ay, Uriel, no te conocía la voz. Lo siento, Uriel.
1: Voy a leer un cuento.
0: ¡De verdad!
1: ¡Oh, sí!
0: Un cuento, pero nada más dos o tres renglones, ¿verdad?
1: Nada más uno.
0: Ah, perfecto. ¿Cómo se llama el cuento, Uriel?
1: La gallina huevos de oro.
0: ¿En serio? Y yo,
1: y yo
0: aquí tengo un cuento.
1: Chelo cuidaba a su gallina. Poco a poco estaba haciendo lico. Luego dijo, ¿por qué tengo que esperar tanto para hacerme lico?
0: Wow.
1: Seguramente la gallina adentro tiene un mecanismo donde hace los huevos.
0: ¿Y ya se terminó?
1: ¿Por qué he sido tan tonto? Dijo. Se lamentaba.
0: Ay.
1: Fin.
0: Fin, se acabó. Oye, qué bonito cuento.
1: Mi hermano Sebastián va a leer un cuento.
0: Pero espera,
1: una canción.
0: Ah, pero espérame, Uriel. Uriel.
1: Sí.
0: ¿Cuántos años tienes?
1: 4.
0: Dios de mi vida. ¿Y leíste eso tú solito, verdad?
1: Sí.
0: ¿Vas en kinder?
1: Sí.
0: Qué bárbaro. Espérame un segundo, por favor. ¡Qué orgullo! ¡Felicidades, Uriel! ¡Qué bonito! ¡Qué precisión! Sigue leyendo, por favor. Léenos más cuentos, ¿eh?
1: Sí.
0: Ok, mi amor.
1: Mi hermano Sebastián va a leer un...
0: A pedir una canción, dijo.
1: Sí.
0: Ajá. Está bien. Pásame a Sebastián, pues.
2: Hola.
0: Hola, Sebastián. ¿Cómo estás?
2: Bien.
0: Qué bueno. Oye, qué
2: mañana,
0: bien.
2: Mañana yo voy a leer o contar un chiste.
0: Ah, bueno. Ok. Lo que tú quieras, mi amor. Y ahora okay. Te voy a poner qué canción a ti.
2: La de... El teléfono carpintero.
0: La del teléfono carpintero con Pánfilo, ¿verdad?
2: Sí.
0: Ok. Muy bien. Sebastián y Uriel, gracias por ser tan lindos y participar en el programa. ¿Colgamos a las tres?
1: Sí.
0: Una.
1: Dos, tres.
0: ¡Ay, Uriel! Es un líder. Y Sebastián, muchísimas gracias, hermoso, por ser tan especial, como te diré, como siento que son así como tú más calmado y Uriel un poquito así como más traviesito, ¿verdad? Como más hiperactivo. Me encanta, qué bonito y cómo se quieren. Me gusta mucho eso de ustedes. Y faltó saludar a su hermanita, ¿verdad? Les mando abracitos.

0: qué bonita canción, qué bonito disfrutar de estos preciosos niños. Gracias, mamitas, papitos, por permitirles participar en el programa. Vamos a la pausa comercial porque ya me atrasé. Y atraso a mis compañeros también. Vamos a la pausa comercial y volvemos.
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6: La presidenta de México, Claudia Sheinbaum Pardo, publicó un decreto en el que se da a conocer el nuevo reglamento interno de la Oficina de la Presidencia de la República, con el cual desaparece la vocería y se crea una nueva unidad de ayudantía. El documento fue publicado en el Diario Oficial de la Federación y en él se detalla que la oficina presidencial tendrá una reorganización para dividirse en tres áreas principales: unidades de apoyo técnico, unidades de apoyo administrativo y unidades de apoyo operativo.
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6: El presidente municipal Abdiel Gutiérrez Coronado realizó un recorrido de supervisión por la calle Melchor Ocampo de la colonia Jicoténcatl Leiva con el objetivo de constatar los resultados de la obra de pavimentación con concreto hidráulico y que fortalece la movilidad de las familias tijuanenses.
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6: La selección nacional de esgrima protagonizó una destacada segunda jornada de los Juegos Centroamericanos y del Caribe Santo Domingo 2026 al cosechar 4 medallas y reafirmar el nivel competitivo de México en la disciplina.
5: Para RCE Noticias, Luis Daniel Rodríguez.
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14: Julio, estamos muy contentos porque vamos concluyendo una reunión muy importante en el seno de nuestro partido Morena, donde estuvieron presentes la presidenta del Comité Ejecutivo Nacional, Ariana Montiel, Citlali Hernández, presidenta de la Comisión Nacional de Elecciones, Ricardo Monreal, coordinador de la primera circunscripción, y compañeras y compañeros que aspiran a la coordinación.
15: El senador con licencia, Armando Ayala Robles, informó que participó en una reunión de trabajo encabezada por las presidentas de Morena, Ariadna Montiel Reyes y Citlali Hernández Mora, así como los aspirantes a encabezar la coordinación estatal en defensa de la transformación y la soberanía nacional. Ayala Robles indicó que durante el encuentro reafirmaron el compromiso de mantener la unidad del movimiento y fortalecer la organización territorial rumbo a los próximos procesos internos. Asimismo, destacó que seguirán privilegiando el diálogo con la militancia, el fortalecimiento de las estructuras del partido y el trabajo coordinado en todo el país. Armando Ayala afirmó que continuará recorriendo Baja California para mantener un contacto directo con la ciudadanía y fortalecer la organización desde el territorio. 66ª Legislatura, Justicia para Todos, Senado de la República.
16: Ay, mamá, le digo, mamá, venía con una amiga. Ajá. Y escuché esa estación y dije, esa es la profe Vicky, le digo, de mi niñez.
0: Qué bella llamada, mi hija, cómo me gustaría verte.
16: Ya, estoy grandota, una señorona.
0: Sí, seguramente te dimos credencial.
16: No me acuerdo, creo que no, ¿verdad, mamá? Credencial.
0: Porque tengo, no. Tengo mi libreta todavía donde están anotados todos los niños que tenían, me enviaron fotografía para las credenciales. Ay, pero,
16: del camión a lo mejor.
0: Dime tu nombre otra vez.
16: Diana Carmona.
0: Diana Carmona, sí, tengo mis listas por ahí, te voy a buscar.
16: Ay, pues un gusto escucharla y me da gusto que sigue con esta actividad.
0: Gracias a Dios, mija, aquí estamos.
16: Ay, bueno, saludos a todos.
0: Gracias, hermosa, y sigue llamando, por favor, voy a llorar.
16: Yo todavía estoy temblando.
0: Y yo estoy emocionada y agradecida con Dios.
16: Ay, qué bueno.
0: Gracias, mija. Gracias,
16: padre, usted.
0: A veces es difícil y piensas, ya lo dejaré o no sé.
16: No lo dejé.
0: A veces pasan esas cosas, ¿no? Que dices, sí. Bueno... pero de verdad no tienes idea la bendición tan grande que he recibido a través de tu llamada.
16: Ay, qué bueno. Cuídate mucho y siga haciendo lo bonito.
0: Gracias, hermosa. Que Dios
16: hasta
0: te
16: luego,
0: bendiga.
16: Bye.
0: Y sigue llamando, por favor.
16: Hasta luego.
0: Bye bye.
16: Bye.
0: Bye.

Qué llamada, ¿eh? Qué llamada. Vamos a ir a una melodía. A ver, relájate. Gracias, Dios mío, por esta bendición de lo que soñaba desde niña. Dos cosas soñé desde niña. Una, ser maestra. Dos, ser locutora. Y mira, Dios tan grande. Vamos a ir con esta cancioncita hermosa con burbujas. Decía que para mí es muy importante que llamen niños y que lean, porque la lectura, por supuesto que nos va a dar muchas herramientas. Ya les platiqué la historia de aquel niño que los libros lo salvaron y se hizo un hombre como tenía tanto conocimiento y cada vez vio que más y empezó a sobresalir en la escuela, a tener mejores calificaciones, hasta llegar a ser un médico, pero no cualquier médico, digo, todos los médicos son importantes, pero quiero decir que en la rama de él era pues pediatría, y digo era porque ya se jubiló, y era en pediatría, pero operar el cerebro de los niños, tratar con problemas en el cerebro de los niños, no es cualquier cosa. Me refiero al doctor Benjamin Carson. Los libros lo salvaron. Niños, hay mucho en los libros y aquí está Burbujas para decirme que tengo toda la razón.

Canción de burbujas con esta gran este gran mensaje. Ya ven, niños, los libros nos van a ayudar y mucho, porque tú puedes estar el día de mañana sentado o sentada al lado de un científico y el científico puede comentar algo sobre los astros, no sé, las galaxias, y tú puedes decir, ah, sí, yo leí que, ¿sabes lo que es eso tan hermoso? Así que, mis amores, lean, por favor, lean, y luego cuando estén leyendo, además de disfrutar, por supuesto, tu libro, de decorarlo como lo hizo Aurora, que ella inmediatamente se diseñó un separador. Y bueno, cuando estés leyendo tu libro, observa a ver quién lo escribió, qué editorial es y todo eso, qué contenido tiene, quién lo iluminó, quién hizo los dibujos, todo, mucha gente alrededor de un libro y de los libros de los niños más. Por ejemplo, miren, antes de irme al corte comercial, les decía que no le pude explicar a Uriel completamente porque él ya quería leer también hermoso. Pero miren, tengo este libro que es de mi colección, lo saqué de mi mini biblioteca y dije, no puede estar guardado este libro, lo voy a regalar. No lo regalaré hoy, pero se titula, es una colección de El Tesoro de los Cuentos Clásicos. Es para una edad de 0 a 7 años y el cuento se titula La Gallinita Roja, escrita por Hiram Tagore. Pero está bello, los dibujos, niños, y una gallina grande, regordeta, así, ay, ¿qué quiere decir regordeta? Un gato, un pato, es una hermosura de diseño, de dibujos y más. Pero lo que quiero decir es que es muy importante acercar a los niños a la lectura y que quien debe de poner el ejemplo es papá, es mamá, los abuelos, quienes están alrededor de ellos. Niños, vamos a ir a la pausa comercial. Regreso, sí, estoy un poco emocionada y se me nota, ¿verdad? Vamos a la pausa y volvemos.

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agradecer a mis compañeros su valioso respaldo. Compañeros, muchas gracias. Miren, esos sonidos son ellos en Mexicali, en Tijuana y obviamente aquí en Ensenada. Vamos a ir a la cancioncita solicitada por nuestra querida Mariela. Mariela, aquí es que me encanta Mariela. ¿Por qué no me pusiste la...? No le puse las fanfarrias, le puse otra cosa. Ay, mi amor, aquí está tu canción, Mundo de Juguete.

0: ¡Qué bonita canción! Estamos de regreso, pero miren qué curioso, que las mismas melodías, esta será la tercera, la que vamos a poner de la Feria de Cepillín, pues curiosamente son contemporáneas. ¿Qué quiere decir contemporáneos, niños? Vamos a buscar las palabras. Cuando leemos también aprendemos palabras nuevas y lo más interesante es buscar el significado de las mismas para entender el texto donde está escrita esa palabra. Vamos con Cepillín y la Feria de Cepillín, que me la solicitó Raquel, me dijo, sí, ¿verdad? Me dijo que la que fuera de Cepillín. Aquí está, mi amor, para ti.
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0: llamadita más. ¿Quién está allí? Hola.
1: Hola.
0: Hola, Aurora. ¿Qué pasó, mi amor? ¿Tienes la respuesta? ¿El significado tienes de la palabra?
1: Sí.
0: A ver.
1: Contemporánea.
0: Ajá.
1: Contemporánea.

Ajá, significa que esas canciones fueron del mismo tiempo, la misma época, ¿verdad? Muy bien. Tú tienes muchos premios aquí conmigo ya, ¿verdad? Acumulados. Sí, mi amor. Esa es la respuesta, maestra. Muchas felicidades, Aurora. Ojalá que puedas venir el viernes, por favor. Vamos a colgar a las 3, a la 1, a las 2 y

0: Anacleto, contesta ese teléfono.
1: No puedo, jefe. Estoy estudiando.
0: Tú, Demetrio.
1: Yo tampoco puedo. Estoy haciendo mi tarea.
2: Sebastián, aquí está tu canción con Pánfilo y el teléfono.
3: Bueno, jefe, me estoy bañando.
0: Sálgase y contéstelo.
1: Todo yo. Bueno, tiene el número equivocado. Ese teléfono.

0: filo.
1: Este

¿por qué Pánfilo dice que va a convertir en aserrín el teléfono? Si el teléfono me supongo que no era de madera. ¡Qué curioso! Oigan, mis amores, gracias por estar con nosotros. Ya vamos a cerrar el programa, pero me dijo Félix que podía poner la canción que yo quisiera. Que yo quisiera. Félix, aquí está una canción que me gusta mucho con Gabilondo Soler, Cri Cri.

¿Qué? A nombre de todo el liderazgo de Radio Cadena Enciso, a nombre de cada uno de mis compañeros en las diferentes cabinas de Radio Bahía, Radio Ranchito, de la Grande de Mexicali, aquí en La Rancherita, en controles generales regionalmente hablando, y allá en tu casa, donde quiera, en Guadalajara, en donde quiera que nos estés escuchando, gracias. No se vayan de allí, porque sigue Stereo Music. Yo soy Victoria Aguiar, la profe Vicky, y me ha encantado el programa el día de hoy, y esta niña preciosa me ha hecho la tarde también. Diana, te mando un abrazo y voy a buscarte entre mis listas. Gracias, Diana. Diana, gracias por tu llamada. Tocó mi corazón profundamente. Apreciados compañeros, fue un trabajo en equipo. Excelente su apoyo como siempre. Abrazos.

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Muchas gracias por estar con nosotros en esta hermosa tarde, disfrutando, por supuesto, de la buena música, de la música de Stereo Music. Y queremos animarle para que se comunique con nosotros a través de nuestra línea telefónica 646-178-3979. Vamos a ir a esta pieza musical y, por supuesto, que agradezco a mis compañeros su valioso respaldo en cada una de las cabinas de Radio Cadena Enciso a nivel regional, en Mexicali, en Tijuana, en las dos emisoras en Tijuana y obviamente aquí en Ensenada. Y no sé hasta dónde nos escuchen. Muchas, muchas gracias. Vamos a continuar.

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0: Esta es una cápsula informativa RCE Noticias. Habitantes de la zona oriente de Mexicali podrán realizar sus trámites de control vehicular, licencias de conducir e impuestos estatales con la apertura de la nueva subrecaudación auxiliar de rentas en González Ortega, Palaco, impulsada por la gobernadora Marina del Pilar Ávila Olmeda.
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0: La presidenta municipal de Mexicali, Norma Bustamante, comentó que seguirá llevando obras donde más se necesitan. La rehabilitación de la avenida Claridad avanza para beneficiar a más de 5.000 habitantes de la colonia Nuevo Amanecer y a quienes transitan diariamente por esta vialidad.
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0: México puso punto final al hockey sobre pasto en la edición 25ª de los Juegos Centroamericanos y del Caribe Santo Domingo 2026 tras la conquista de la medalla de bronce por parte del equipo varonil. Para RCE Noticias, Luis Daniel Rodríguez.
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0: Sí somos noticias.
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1: Estamos de regreso, muchísimas gracias por seguir con nosotros y gracias a mis compañeros en cada una de las cabinas de Radio Cadena Enciso a nivel regional. Me refiero a través de Radio Ranchito, estamos llegando a usted en el 1420 AM. Enviamos un saludo con mucho afecto a todos los amigos tijuanenses. Y además estamos llegando a ustedes por medio de la Grande de Mexicali en el 1050 AM de tu radio, ahí en la cabecera, por supuesto, de nuestro hermoso estado de Baja California. Y enviamos un abrazo a quienes a través de Radio Bahía, tu mejor compañía, en el 1470 AM nos están escuchando. Gracias de todo corazón. Este concepto Stereo Music, este concepto musical, es precisamente de Radio Bahía. Y asimismo estamos a través de La Rancherita 89.1 FM de tu radio aquí en Ensenada. Quiero agradecer a quienes se han comunicado a través de nuestra línea telefónica 646-178-3979. En especial quiero agradecer a Alana Hermosa, una niña que se queda a escuchar este programa de música instrumental. Vamos con Ray Conniff.

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nombre de cada uno de mis compañeros en las diferentes cabinas de Radio Cadena Enciso, a nombre de todo el liderazgo de la empresa y a nombre de su servidora Victoria Aguiar, fue un placer, un honor estar con ustedes una vez más. Si Dios quiere, mañana tenemos una cita. Aquí nos vemos y nos escuchamos. Excelente tarde para todos.

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